seguros para la participación, ya no se vuelven escenarios seguros para el disenso, sino que se convierten precisamente en escenarios de disputa mucho más encarnizada, en la cual hay una confrontación que se vuelve existencial, y existencial en el sentido de que para mí necesito el exterminio del otro o la muerte del otro, o el final del otro, o expulsar al otro del escenario político de alguna otra manera para poder cumplir mis objetivos. Y eso ya lo vimos en el país, con lo que sucede un poco con la lógica del Frente Nacional, cuando la reconciliación después del primer periodo de la violencia lleva a la exclusión de un actor político que es la izquierda, y que genera como consecuencia la radicalización de esa izquierda y la conformación de grupos armados guerrilleros con la finalidad precisamente de la toma del poder, y que se resuelve con la Constitución del 91, cuando se institucionaliza ese disenso y ese conflicto y se abren escenarios de participación política para otros actores por fuera de los partidos institucionalizados. Y acá sucede algo similar, pero a la inversa. Entonces, estamos en un momento en el que tenemos un gobierno cuya pretensión es deshumanizar a estos enemigos que considera son los que han puesto en peligro la existencia del país, rescatando un poco el discurso del narcoterrorismo del uribismo, es decir, de la época de la seguridad democrática, pero también rescatando la idea de que cualquier tipo de disputa política no puede resolverse a través de un disenso institucionalizado, sino a través del intento de expulsar o sacar de la vía política a estos actores, al desconocerle su agencia política, pero también al desconocer agencia política de actores que están dentro de la ley participando y aceptando estos escenarios. Y un poco esa es la amenaza que Abelardo ha señalado frente al acuerdo de paz, y es señalar, por ejemplo, que no reconoce esa participación democrática de estos grupos como comunes, porque prácticamente el acuerdo de paz per se está ilegitimado por la votación del no en 2016, que es un poco su argumento central para tratar de desmontar la institucionalidad del acuerdo de paz. Pero me quiero ir también por otro lado, y creo que es importante señalar que hasta cierto punto este intento por reconfigurar de nuevo, por refundar un poco la patria, por tratar de construir de nuevo una idea de Estado totalmente excluyente, pues genera este tipo de consecuencias en las cuales de alguna otra manera sean estas de deshumanizaciones, pero también un ritualismo frente a la muerte, que claramente es muy militar, es muy de esta lógica de el contar resultados a través de bajas, pero que también y simbólicamente envía un mensaje, y es que si ustedes siguen por esta senda, lo que les queda es el exterminio. En un país que ya llevaba 10 años acostumbrado a hablar del enemigo ya no como un enemigo a exterminar o a eliminar, sino como un rival con el cual yo puedo sostener un diálogo para poder resolver precisamente los problemas que llevaron a esa persona o a estos grupos a emerger y a surgir en este escenario. Sabiendo que, claro, ahorita estamos en una situación del conflicto muy compleja, en la cual tenemos obviamente diferentes economías ilegales rondando alrededor de esta zona, donde la disputa territorial gira alrededor del control de esos ciclos de producción y distribución de esas economías ilegales, pero al mismo tiempo donde veníamos de señalar también que estos grupos tienen agencia política, y que esa agencia política puede ser ideologizada o no, es decir, que puede detrás de ellas haber un proyecto político o no, pero estamos reconociendo en ese camino en la negociación que podíamos precisamente resolver esas tensiones con el otro a partir de procesos de desmovilización y de sometimiento. Pero venimos ahora a un discurso que habla del exterminio y la eliminación de ese enemigo como finalidad y como fin último, es decir, ya ni siquiera como medio para lograr un objetivo, sino como fin. Entonces creo que eso complejiza mucho este escenario, porque también criminaliza a otros actores que están relacionados con ello. Y con esto cierro. ¿Por qué señalo este último punto? Porque si tú te das cuenta, por ejemplo, no sé si tú viste la declaración que hace Belardo La Espriella al final de la semana pasada, señalando al gobernador de Nariño sobre potenciales acercamientos y negociaciones con lo que era el grupo de comuneros del sur del ELN. Y lo señala con nombre, ni siquiera con nombre propio, dice: recuerda, señor gobernador del Nariño, que usted no puede hacer esto, no quiera ser usted víctima de precisamente estas primeras consecuencias que tiene en mi gobierno sentarse a dialogar con esos actores. Es decir, ya no estamos solamente en la eliminación del sentido humano de estos enemigos, que claro, rompen el derecho internacional humanitario con atentados, atacan y demás, tienen una guerra totalmente ofensiva que afecta a población civil, pero que de alguna otra manera no podemos entrar en ese ciclo de violencia con más violencia, de venganza con más venganza, porque también empieza a afectar a actores políticos y actores civiles que están en esos procesos ligados al tema de paz, como precisamente ya le sucedió al gobernador de Nariño. Entonces,

0: creo que es importante en este caso tener en cuenta eso porque afecta a la democracia, la enrarece y hace que de nuevo la institucionalidad entre a ser un elemento de exclusión para otros actores políticos y para otros actores sociales que a partir de sus otras proyecciones frente al país, pues ahorita se les puede terminar negando precisamente esa posibilidad, ya sea de incidir en participación dentro de estos procesos de negociación que ya no existen, que con el gobierno de la estrella ya no hay, pero también frente a la posibilidad de la participación política futura y más con el lenguaje deshumanizante que está utilizando el gobierno de la estrella en estos momentos.
1: Sí, Diego, ¿cómo puede interpretarse históricamente este tipo de representaciones como las que está haciendo el presidente Abelardo Laespriella, de ese exterminio de estos grupos al margen de la ley, de estos delincuentes? ¿Y qué efecto puede tener o qué consecuencias puede tener sobre la manera como una sociedad entiende la violencia? Lo decía yo, mucha gente aplaude lo que está haciendo el presidente con respecto a este exterminio. Pero ¿cuáles son los efectos realmente para una sociedad para entender esa violencia? Porque como no se pudo con unas negociaciones de paz, como han sido fallidas, entonces hagámosle de otra forma.
2: Yo te diría que hay un tema ahí puntual y es la implementación, instaurar dentro de nuestra cabeza nuevamente ese chip, esa aura de la derecha recalcitrante. En campaña se le llamó fascismo. Eso es lo que estamos viendo ahorita, una representación de un movimiento de derecha recalcitrante que intenta revivir toda esa lógica y esa dinámica de la mano dura que en su momento fue tan exitosa para el señor Álvaro Uribe en medio de lo que era el fortalecimiento total de las Fuerzas Armadas Revolucionarias de Colombia como guerrilla. Eso es lo que estamos viendo en materia de representación, o sea, vemos nuevamente el establecimiento de la mano dura de la derecha recalcitrante, de la fuerte mano del Estado colombiano contra todo aquel que se levante contra el establecimiento. Ahora, eso instaurado ya dentro del colectivo social nos puede generar demasiados, pero demasiados problemas. Uno, problemas obviamente dentro de que se empiece a naturalizar un bombardeo donde mueran 20 niños. Dos, problemas donde se empiece a naturalizar la muerte como otra vez la bandera con la cual ondea en Colombia todo el día. Pero también hay otros problemas que se pueden generar con esta naturalización de esa mano dura y de la violencia como la está planteando el presidente de la Espriella. Y ya vimos unos primeros atisbos en la campaña. Y es ya, la exacerbación de esa polarización política, de esa intolerancia política. Recordemos que en la campaña de la presidencia de la República, una serie de seguidores de Abelardo increpan a una serie de seguidores de Cepeda y las imágenes muestran a un señor con una pistola, a los otros listos para agarrarse a golpes, esto en la zona del Parco y en Bogotá, listos para armar una batalla campal los unos con los otros. Este tipo de discursos, además de que nos van a generar, a convertir en una naturalidad la violencia, la muerte, los asesinatos de menores, los asesinatos de diferentes estructuras, lo que también va a generar es una división más profunda de la sociedad colombiana, donde hay gente que está apoyando de que, mire, ahora sí estamos dando la mano dura. Y hay otra gente que está diciendo, esto se volvió otra vez un campo de guerra. Entonces uno dice como, ¿cuáles van a ser o sea, cuál va a ser el discurso de las preyas durante estos 4 años? Ya lo tenemos más o menos claro. Ahora, en un país que vota mitad y mitad, porque votó mitad y mitad, ¿está bien ese discurso? ¿Generar ya esa diferencia tan marcada con el otro? Yo soy de los que digo, claro, mira, ejemplo, vuelvo a Santander, mi tierra. En Santander, una banda es manejada por un muchacho de 16 años. Seguramente mañana lo dan de baja y todo el mundo termina diciendo, bueno, acaba de caer una persona que a sus 16 años tenía o lideraba una BACRIM que se encargaba del sicariato y la delincuencia común de las zonas. Ese es el discurso con el cual está jugando de las playas, es el discurso que él quiere meterle a la ciudadanía, que es, acabo de eliminar al criminal. Pero ¿por qué no se pregunta antes el Estado por qué permitió la creación de ese criminal? Porque, pues, o sea, el Estado es el que permite que se cree el criminal así. Si el Estado es el que permite que un muchacho de 16 años se convierta en la cabeza de una BACRIM que se encarga del sicariato y la extorsión en una de las ciudades y en una de las áreas metropolitanas más importantes del país. Porque el Estado desatiende. Entonces, al final ya no volvemos al discurso de atendamos los problemas profundos de la sociedad, sino vamos a meternos en un discurso donde es vida o muerte. El que hace mal las cosas, el que atenta contra el otro, merece estar muerto, según el discurso que está mostrando el señor presidente. Pero ahí hay unos vacíos, primero del Estado, y segundo, van a generar una confrontación más profunda, de fondo, entre las dos visiones o los modelos, los dos modelos que tiene el país en este momento, las dos visiones de país que hay en este momento. Se va a generar una división y una polarización mucho más marcada, que va a terminar generando en que ya la próxima vez, ahorita en un año que volvemos a las elecciones, ya no sea una rencilla donde se insulten los bandos, el bando uno con el bando dos por un candidato, sino que terminen pasando cosas peores. Y ese tipo de cosas peores son las que van generando la discusión, el odio y lo que va generando también esos grupos que se van a creer con la posibilidad de hacer todo. A mí no se me olvida de la Universidad Javeriana, de donde soy yo egresado, los discursos de odio que terminaron generando que ahí, en el túnel de la Javeriana que conecta en la séptima, terminara ocurriendo la tragedia de un habitante de calle que le llamaban Calidoso y que el túnel lleva hoy su nombre. Y eso se justificó por medio de este tipo de discusiones y de discursos que lo único que hacen es incitar odio. Y que hacen o que incitan esa división social entre un país que quiere supuestamente que los criminales caigan y que la criminalidad caiga y un país que quiere que los criminales no caigan. Porque eso es lo que está intentando vender el presidente ahorita.
1: Sí, bueno, el tiempo es cortísimo y me gustaría tocar otro tema de coyuntura nacional, Alejandro, antes de despedirnos, y es el hecho, y aprovecharlos a ustedes, obviamente, el hecho de la reciente decisión que tomó el Consejo de Estado con respecto a la protesta social, y lo traigo a colación porque tiene que ver mucho con el tema democrático que estamos tratando y los derechos humanos, ¿sí? El derecho a la protesta, el derecho a decir, o sea, estoy inconforme por esto, quiero que cambien aquello. Entonces, en materia de esto, de la protesta social, ¿qué nos dicen estas decisiones sobre el derecho a la protesta como componente fundamental de una democracia?
0: Bueno, es importante y creo que un poco el tema colación, muy brevemente frente a lo que falla el Consejo de Estado, es hasta cierto punto tratar de convertir al manifestante o al protestante en una figura de responsabilidad civil con la capacidad precisamente de asumir precisamente culpa frente a lo que se considera pueden ser daños económicos, que de alguna u otra manera con el precedente que sienta el Consejo de Estado se vuelve muy gaseoso porque un poco el fallo que sustenta esta decisión señala que la afectación económica de Ecopetrol frente a esta decisión que se toma contra esta organización social que bloqueó durante varios días precisamente las vías de acceso a la refinería, a esta refinería del Meta, pues de alguna u otra manera se mide en barriles de petróleo. Entonces, cuando uno observa este tipo de acciones y de decisiones que toma precisamente la rama judicial frente al tema de lo que se supone es una, entre comillas, regulación de la protesta social y de las manifestaciones civiles, pues entramos en un terreno muy complicado para la democracia porque, y como lo señalaba en otros escenarios de análisis, el gran problema es cómo tú regulas algo que no se puede regular. Y es que la manifestación, la protesta social son escenarios en muchos casos espontáneos que surgen como expresión social frente a problemáticas políticas, económicas, culturales y demás que ocurren en un momento determinado y que de alguna otra manera tienen como consecuencia la organización de grupos que eventualmente van a canalizar ciertas demandas o de alguna otra manera se van a desplazar precisamente al mantenimiento de ese tipo de manifestaciones hasta resolver el problema que las genera, que es un poco lo que sucede con el paro nacional de 2019, con el paro nacional de 2021 y estos estallidos como proyección un poco de estos últimos fenómenos de protesta social en Colombia. Entonces, muy brevemente, pues sí me parece que afecta porque hasta cierto punto limita por un lado, esta concepción de qué es lo permitido y lo no permitido en un acto que, como te digo, tiende, por ejemplo, a generar mecanismos de presión para poder expresar estas demandas. Y termina siendo un riesgo de criminalización y culpabilización, actores que si son identificados pues tienen que asumir sumas y pecunios muy altos que pues obviamente no los pueden abordar. Es decir, precisamente un poco el fallo señalaba que no es retroactivo porque en situaciones previas anteriores no se conocía la identidad de los manifestantes y por ende pues no había un sujeto al cual precisamente imponerle esta responsabilidad civil. Pero ahora el fallo permite el hecho de que si eres identificado o si de alguna otra manera un juez determina que tuviste culpabilidad precisamente en estos daños económicos, pues puedes ser responsable. También uniendo esa providencia con la providencia, lo que le sucede con Daniel Diz Barrera, con EPA Colombia, con esta condena que recibe 5 años por estos daños en esa estación de Transmilenio donde ella se graba. Y de alguna otra manera, pues termina siendo incentivos para reducir o por lo menos amilanar, en mi parecer, la manifestación social. Es claro que, obvio, la protesta social tiene también un debate interno frente al uso de recursos de fuerza con la finalidad precisamente de expresar estos mensajes. Y ahí podemos entrar en toda la discusión del vandalismo, toda la discusión del rayón como símbolo o del hecho de que del tropel también, que es algo que también se discute bastante dentro de estos temas. Pero siento que genera incentivos para que los jueces de alguna otra manera puedan tener esta capacidad de tomar decisiones y de alterar un poco el ejercicio de la manifestación al generar estos incentivos en contra de las mismas. Es decir, al generar el incentivo para que la gente no se manifieste por el miedo de que si bloquea una calle, entonces Transmilenio puede eventualmente abrir un proceso porque bloqueé una calle y me identificaron. Eso me parece que agrava esta situación y hace que la expresión precisamente de la ciudadanía frente a este tipo de demandas que tiene frente a estos al uso de estos mecanismos de presión también de interrupción de la vida cotidiana, pues terminen siendo penalizados cuando de alguna otra manera han sido esos mecanismos los que han sentado y los que han funcionado también para que el Estado pueda precisamente sentarse a negociar, obviamente pues sin tener que llegar a la justificación de la violencia por la violencia, obviamente no, pero sí creo que pueden llegar a ser incentivos complicados en unos escenarios de movilización futura que pueden suceder como ya sucedió en Chile, como ya sucedió en Argentina, como sucedió en Brasil, frente a estos gobiernos pues de derecha fuerte, estas nuevas derechas que claramente vienen con un discurso bastante también penalizante y punitivo frente al tema de la manifestación social.
1: Sí, Diego, ¿qué riesgos existen para una democracia cuando la protesta social es presentada como una amenaza para el orden público o en el extremo contrario, cuando se desconoce que también puede afectar derechos de terceros?
2: En el momento en el cual la protesta social es censurada o rechazada, yo creo que se está abriendo un espectro de totalitarismo. Por el lado que lo quieras mirar, izquierda, derecha, centro, lo que sea, o sea, es un estado totalitario absolutista que quiere tomar decisión sobre todo y que no quiere permitir que la ciudadanía, que las personas rechacen o cuestionen de una u otra manera algunas de las decisiones políticas que ha tenido. Entonces, yo sí creo que ese hecho de ponerle límites a la protesta, de censurar la protesta, creo que está completamente errado por parte del gobierno nacional, como también creo que los colectivos tampoco pueden llevar la protesta a una cuestión de vamos a ir a la calle a protestar y a destruir todo para que demostremos que tenemos o podemos morir por nuestras ideas. Porque eso lo único que hace también es romper la sociedad, destruir más la sociedad, separarnos más como país, pero pues una protesta sin ninguna, una protesta que no tenga, que no contenga violencia, no debe por qué ser, no tiene por qué ser censurada, no tiene por qué ser limitada. Y al final de cuentas creo que eso es lo que hacen los gobiernos de carácter totalitario y yo confío y espero que la protesta también sea entendida desde este lado como una opción de decirle al gobierno de turno, no estamos en desacuerdo con usted. Pero no que esta protesta también desde este lado busque levantar prácticamente un escenario de guerra y de confrontación completo en el país, porque creo que ese tampoco es el camino ni para la democracia ni para la sociedad colombiana.
1: Bueno, ya la última pregunta para los dos. Empecemos por Diego. ¿Qué papel tiene la educación en la formación de ciudadanos capaces de defender sus derechos, de escuchar al otro y participar democráticamente. Lo decimos desde la academia, desde la Universidad Distrital Francisco José de Caldas. ¿Cuál sería ese papel tan importante de la educación con referencia a estos temas, democracia y escuchar al otro y defender los derechos humanos también?
2: Uy, yo creo que la educación tiene un reto muy grande, y en especial en estos momentos, porque el país quedó completamente fragmentado el 21 de junio. Dos sectores, dos ciudades de país, dos países, dos modelos y dos movimientos que están gobernando en Colombia, o que están teniendo participación en Colombia. Un modelo gobierna, el otro participa. Y estamos en el momento más álgido porque hace muchos años Colombia ya había superado esos bipartidismos que fueron tan graves dentro del proceso histórico de nuestra nación, porque fue un bipartidismo que termina incitando y generando todo lo que fue la creación de esos grupos armados al margen de la ley, pero también que terminó desangrando a la ciudadanía colombiana por cuenta del Estado. Entonces, volvemos como a ese bipartidismo, volvemos a esa división, y hoy por hoy hay dos modelos de país. Hay dos visiones, hay dos formas, y hay que, pienso yo, que desde la educación, lo principal que se tiene que enseñar para poder llegar a enseñar carácter de democracia, enseñar participación política y demás, es enseñar que hay que entender que hay otro. Y que hay otro que tiene un pensamiento. Porque la mitad de este país votó por la izquierda, la otra mitad votó por la derecha. Y hay sectores de la izquierda que piensan que todos los que votaron por la derecha son personas que no son inteligentes. Y hay sectores de la derecha que piensan que los que votaron por la izquierda son criminales. Eso no puede seguir así. No puede seguir así porque eso lo único que ha hecho es dividir y segregar la sociedad colombiana. Y yo creo que lo principal que tiene que llegar a meter la educación en estos momentos, que la educación tiene que tomar participación en estos momentos, es enseñar que hay que entender que hay otro. Y que hay otro que tiene una postura, que tiene un pensamiento, que tiene un modelo de país y que hay que entender que nos estamos viendo con ese otro a diario. Porque convivimos los dos en este país. Hoy gobierna uno, mañana puede gobernar el otro, pero el otro, el que no está gobernando, sigue teniendo voz y sigue estando dentro del Estado. Entonces, yo creo que eso es lo primero que se tiene que incitar, enseñar en estos momentos, y sobre todo viendo el espejo histórico de evitar volver a caer en un bipartidismo que termine desangrándonos como sociedad.
1: Alejandro, el papel de la educación frente al tema de la democracia acá en nuestro país.
0: Muy brevemente, yo siento que la democracia y digo, que la democracia y la educación tienen algo importante en común, y es un poco el tema de la información. Yo creo que también hasta cierto punto el problema es cómo nos informamos, de qué forma nos informamos, cuál es la información que me llega a mí, esta información que me llega a mí es verídica o no, en tiempos de inteligencia artificial, en tiempos de redes sociales, en tiempos de videos cortos. De alguna otra manera, qué es lo verdadero y qué no, porque la participación de la gente en parte también se ve sesgada por la información que le llega. Y yo siento que la educación, y especialmente la educación universitaria, tiene que centrarse mucho en cómo nosotros, como ya seamos profesionales, educadores o profesionales, investigadores o profesionales y académicos, transmitimos la urgencia por triangular esa información. Es decir, no suplantar la autonomía que tiene el ciudadano para poder aprender las cosas que le suceden a su alrededor en la vida pública, que le llevan al escenario de lo político, sino también cómo brindamos herramientas y cómo nos sentamos a señalar que la información que nos llega, por lo menos tenemos que cuestionarla, triangularla y reflexionarla, mascarla de alguna u otra forma con la finalidad de poder entender si lo que estoy viendo es lo verídico o lo no verídico, sabiendo que precisamente los criterios de verdad ahorita están también en un concepto de fragilidad y que esos criterios de verdad que definen la democracia también están frágiles. Partiría de ahí y también de señalar un poco que de alguna otra manera no todo se acaba en la participación electoral y de hecho también en la autoorganización que tiene la sociedad en su conjunto. Lo que nos enseñaron los estallidos sociales es que problemas comunitarios en el territorio pueden ser resueltos también y construidos de manera política para poder llevarlos no solo como demandas ante el Estado, sino también para entender que la construcción de lazos y redes de solidaridad en los territorios permite de alguna u otra manera otras expresiones de democracia que eventualmente pueden incidir en el futuro. Y creo que también es importante concebir la participación desde esos escenarios, fortalecer esos escenarios comunitarios, fortalecer la posibilidad desde esos escenarios comunitarios de dialogar con el Estado, de dialogar en el sentido no solo de esperar algo de ellos, sino también de manifestar hasta cierto punto esas demandas y también de alguna otra manera comprender que la democracia no se agota allí, sino que se construye desde las bases, va desde abajo hacia arriba y no desde arriba hacia abajo como un poco se ha visto de manera tradicional. Entonces, esos dos mensajes frente a la información y frente a la construcción de una participación mucho más comunitaria y su defensa como último bastión ante los atisbos de democracias liberales, de democracias deliberativas, de democracias cerradas, que de alguna otra forma estas nuevas derechas están planteando en el debate público y que pues obviamente no se pueden perder, no se puede perder esos escenarios de participación comunitaria, porque o si no, pues claramente ya vemos un poco cuáles pueden ser las consecuencias de ese tipo de discursos, no solo para la democracia, sino para la participación social por fuera de la misma y para la construcción de la democracia desde abajo.
1: Bueno, pues quizás el gran desafío democrático de Colombia no sea solamente preguntarnos quién gobierna, sino también para quién funciona la democracia y quiénes pueden también realmente ejercer sus derechos. Pues Alejandro Chala, muchas gracias por aceptar nuestra invitación, igual a Diego Pedraza. Y bueno, nos volvemos a escuchar el próximo miércoles de 8 a 9 de la noche.
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0: Bueno, Carlos, le quiero preguntar, ¿usted sabe el ensalme de la mordedura de culebra?
1: Sí lo sé,
0: A la mordedura de culebra.
1: sí lo sé,
0: Sí. Bueno,
1: sí.
0: ¿y cómo es?

Y así, San Pablo, digamos, para coger un camino, primero, uno, dice, San Pablo es tan querido y mi Dios tan poderoso, líbreme las culebras y animales contrarios. Estas palabras las digo con buena fe, que me las enseñó San Pablo Jesús, María José. Ese es para coger el camino.

Siempre pensemos que alguien quiere hacernos daño, porque es lógico. 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

0: antes de convertirse en Los Hombres G, David Summers y Javi Molina formaron una banda de corte punk llamada Los Residuos, inspirados por el espíritu rebelde de los Sex Pistols. Tiempo después, al sumarse Dani y Rafa en 1983, cambiaron el nombre a Hombres G y adoptaron un sonido de pop rock.
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0: En 1985, su primer éxito sería Marta tiene un marcapasos. Esto los lanza a la fama y definió su camino de la música. Más adelante, los Hombres G se consolidan como una de las bandas más icónicas de los años 80. Su álbum debut homónimo fue un éxito en España y en América Latina.

0: Llegaron a cruzar el Atlántico, haciendo conciertos en países como México, teniendo un público masivo.
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0: Con más de 4 décadas de carrera, Hombres G sigue siendo una referencia indispensable del pop rock en español.
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0: Demostrando que su música es atemporal y sigue conectando con nuevas generaciones.
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1: Hay bandas que nacen para seguir tendencias y otras que crean un camino propio. Ese fue el caso de los Petit Fellas. Una agrupación bogotana que convirtió la poesía, el rap y la experiencia en su sello musical. Todo comenzó con Nicolai Fela Barragán, conocido como Pet Fela, quien primero destacó como solista en competencias de rap y freestyle, gracias a un estilo auténtico y letras cargadas de identidad.
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1: Con la llegada de nuevos músicos, el proyecto evolucionó y pasó a llamarse Los Petit Fellas, dando vida a una banda que mezcló hip hop con jazz, funk, soul y rock, convirtiéndose en un referente de la música alternativa en Colombia.
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1: Su conexión con el público también se refleja en el Museo de la Testa, un espacio donde recopilan recuerdos, fotografías y anécdotas que reviven cada concierto y haciendo que cada presentación sea una experiencia especial.
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1: siendo luz. Hoy, después de una década, los Petit Fellas siguen demostrando que la música también puede contar historias, romper esquemas y conectar con toda una generación.
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5: Y cómo no, eso de que el mundo está hecho de átomos, sí, sí. El mundo no está hecho de átomos, el mundo está hecho de historias. Porque son las historias. Si el teléfono cuenta, que uno escucha, que uno recrea, que uno multiplica, son las historias las que permiten.

Ciudad de México a inicios de los años 80, vibrando al ritmo de Caifanes. Jaime, Saúl y Alfonso crearon una fusión única donde el rock se mezcla con la tradición mexicana. Su primer álbum, en 1988, redefinió las fronteras del rock en español, con temas como La célula que explota y Afuera. Ese mismo año, Caifanes empezó a romper barreras al incluir en sus canciones elementos de New Wave y ritmos prehispánicos. Un dato poco conocido de la agrupación es su tema Afuera, que fue prohibido en algunas emisoras en España por su carga emocional y su tono rebelde. Caifanes abrió la puerta a una generación entera, transformando la esencia y demostrando que las raíces de su cultura podían convivir con las guitarras eléctricas, creando un sonido que fue y sigue siendo propio. 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

0: Bueno, Carlos, le quiero preguntar, ¿usted sabe el ensalme de la mordedura de culebra?
1: Sí lo sé,
0: A la mordedura de culebra.
1: sí lo sé,
0: Sí. 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
1: sí.
0: ¿y cómo es?
1: Cada

Dice así, San Pablo, digamos, para coger un camino primero, uno, dice, San Pablo es tan querido y mi Dios tan poderoso, líbreme las culebras y animales contra Dios. Estas palabras las digo con buena fe, que me las enseñó San Pablo Jesús, María José. Ese es para coger el camino.

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0: Valdefiera. Guille Valente de la Cafra, fuerte el aplauso.
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0: Son las 2 de la tarde en París de este jueves 17 de septiembre y comenzamos una nueva ronda informativa en Radio Francia Internacional. Guillaume Buffet lo hace en los controles y comenzamos con los titulares.
1: Andreína Flores.
0: El primer ministro canadiense Mark Carney afirma ante el Parlamento Europeo que nadie puede decirle a Canadá con quién debe aliarse. Esto es en respuesta a Donald Trump, que ha amenazado con suspender el comercio con la Unión Europea si Canadá se convierte en país asociado del bloque. Rusia celebra elecciones legislativas a partir de este viernes, pero podría registrarse una fuerte abstención. Se respira un enorme cansancio entre los votantes debido a la guerra con Ucrania, la escasez de gasolina y el bloqueo de Internet. Y en Venezuela, la represión y la tortura no han cesado tras la captura de Nicolás Maduro. Es la conclusión de la misión independiente de la ONU, que presentó hoy su informe sobre la situación venezolana ante el Consejo de Derechos Humanos. Estos son los titulares de la jornada. Vamos ahora con el desarrollo de la noticia. Sean bienvenidos a Radio Francia Internacional. Comenzamos en Estrasburgo, donde el primer ministro de Canadá, Mark Carney, ofreció hoy un discurso ante el Parlamento Europeo, un día después de que la presidenta de la Comisión Europea, von der Leyen, abriera la puerta a Canadá para convertirse en el primer país asociado de la Unión Europea, lo que se ha entendido como una manera de hacer contrapeso a Estados Unidos. Escuchemos al primer ministro canadiense.
2: Una alianza entre Canadá y la Unión Europea crearía un faro para las demás democracias. Sería una alianza definida no por aquello a lo que nos oponemos, sino por aquello por lo que luchamos: la libertad, la solidaridad, la prosperidad y la sostenibilidad. Una alianza que refuerce nuestra resiliencia gracias a lo que nos permite hacer por nuestros ciudadanos y a lo que permite a nuestros ciudadanos hacer por sí mismos.
0: Y por supuesto, el presidente Donald Trump no ha tardado en reaccionar, diciendo que este acercamiento entre Canadá y Estados Unidos es un acto hostil e incluso amenazando con imponer aranceles aún más altos a los productos europeos. Lo escuchamos.
3: No, I think it's laughable. Look, the whole thing with Canada. Canada's been a terrible trade partner, and
0: me parece ridículo. No creo que eso vaya a ocurrir, pero si lo hacen, impondré aranceles muy severos o suspenderé relaciones comerciales con Europa. Nuestra corresponsal en Bruselas, Esther Herrera, nos hace un resumen de la intervención del primer ministro Mark Carney ante el Parlamento Europeo.
4: Mark Carney, en un discurso grandilocuente ante el Parlamento Europeo, ha apoyado la alianza especial que pueden tener Canadá y la Unión Europea y se ha mostrado favorable a que su país se convierta en el primer estado asociado de la historia de la Unión. Carney ha apelado a los valores comunes que unen a ambos bloques, la defensa de la democracia, de los derechos humanos y de un mundo basado en reglas, en un discurso claramente contrapuesto al que defiende Donald Trump. Aunque, sin mencionarlo, al mandatario estadounidense ha criticado cómo los aranceles se usan como arma para ejercer presión y cree que la nueva alianza entre su país y el bloque europeo puede ser un espejo para otras democracias en el mundo. Carney se ha mostrado abierto a cooperar con la Unión Europea en la exportación de materias primas, en inteligencia artificial, industria, economía y cooperar más en investigación. Ser potencias amigas que cooperen estrechamente, aunque se desconoce exactamente qué comportará en detalle esta nueva alianza y el estatus de país asociado. El discurso de Carney era muy esperado, un líder que se ha plantado ante Trump y que se produce apenas unas horas después de que precisamente Donald Trump amenazase con intensificar la guerra comercial con su país vecino porque considera el ofrecimiento de Bruselas como un acto hostil. Informa Esther Herrera desde Bruselas para Radio Francia Internacional.
0: Rusia se prepara para las elecciones legislativas que se celebran a partir de este viernes, con un ambiente donde reina el descontento, las dificultades de la guerra, la escasez de gasolina, el bloqueo de Internet y la intimidación contra cualquier disidencia han generado un hartazgo en la población. El mismo Vladimir Putin hizo un video llamando a votar para contribuir a la victoria de Rusia. Lo escuchamos.
5: Прошу вас обязательно реализовать
0: Les invito a ejercer su derecho constitucional y a tomar una decisión meditada y responsable. Esta será una respuesta colectiva a quienes pretenden debilitar a Rusia, dijo Putin, sabiendo que la abstención le jugaría en contra. En Radio Francia Internacional conversamos con Iván Klich, investigador en el Centro Internacional de Defensa y Seguridad, quien explica que las elecciones en Rusia no son realmente un ejercicio democrático.
5: Este voto en Rusia no se puede considerar como una elección porque los resultados son determinados por el Kremlin sin una verdadera participación popular. El objetivo del Kremlin en este tipo de elecciones es de dar una pátina de apoyo popular no solamente a la dirección política de Rusia en general, pero también de la guerra, sobre todo la guerra que es la invasión rusa contra Ucrania, que es el principal objetivo, la principal meta política del Kremlin desde hace ya varios años. Por lo tanto, lo que va a ser más importante que los resultados específicos de la distribución de los votos es más bien la tasa de participación, que no haya un apoyo expresado a partidos o candidatos que tengan una oposición a la guerra. Por lo tanto, el partido Yabloko, que es un partido de una larga historia en Rusia soviética, fue vetado para participar en este voto de parlamentario, lo que muestra que el Kremlin quiere tener un control bastante rígido acerca de la posición que tenga que ver específicamente al respecto de la guerra.
0: Y recordemos que las elecciones se extienden desde el viernes hasta el domingo para escoger los diputados que ocuparán 450 escaños de la Duma, el Parlamento ruso. 112 millones de personas están inscritas para votar. Mientras tanto, en Estados Unidos, la Cámara de Representantes aprobó nuevas sanciones contra Rusia y sus aliados por su papel en la guerra contra Ucrania. Es la primera acción de envergadura del Congreso estadounidense contra Moscú desde el regreso al poder de Donald Trump, quien ya ha dicho que la promulgará. La innovación del texto radica en que traslada parte de la presión a los países que continúan comprando energía rusa. La información con Ana María Ospina.
6: Más que nuevas sanciones directas contra Moscú, el objetivo de esta ley es actuar principalmente contra la red comercial internacional que le permite a Rusia seguir obteniendo ingresos pese a las sanciones occidentales. La iniciativa apunta a los sectores energético y de defensa de Rusia, al presidente Putin y a otros altos funcionarios, así como a la llamada flota fantasma de petroleros de Moscú utilizada para eludir las sanciones. El texto otorga también a Trump el poder de imponer aranceles de hasta el 100% a los 5 principales países importadores de gas y petróleo rusos, entre ellos China e India. Aunque el texto no menciona una lista exhaustiva de países, destaca que China e India figuran entre los principales importadores de hidrocarburos rusos. Desde 2022, esos dos países han aumentado significativamente sus compras de petróleo ruso, aprovechando los descuentos ofrecidos por Moscú. Ese proyecto de ley lleva el nombre de su principal artífice, el senador republicano Lindsey Graham, fallecido repentinamente en julio, férreo defensor de Ucrania y crítico implacable de Rusia en Irán.
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0: En Venezuela, 9 meses después de la captura de Nicolás Maduro, las violaciones a los derechos humanos continúan. Esta es la conclusión de la misión de determinación de los hechos de la ONU sobre Venezuela. El gobierno interino de Delcy Rodríguez ha suavizado ligeramente la represión contra la oposición, pero eso no significa que las detenciones arbitrarias y las torturas hayan desaparecido. Escuchemos a Sofía Mager, presidenta de la Misión Internacional de la ONU sobre Venezuela.
7: No ha habido un cambio en los actores, además que han sido identificados por otros informes de la misión como responsables directos de violaciones a los derechos humanos, que se mantienen en la estructura de poder actual en Venezuela. Tenemos 19 nombres en la que estas personas han sido identificadas en relación a violaciones y que mantienen un puesto de poder en la estructura de este gobierno. Han sacado y capturado a Maduro y frente a eso se esperaría que habría una preocupación de parte del gobierno de Estados Unidos de producir modificaciones o exigir modificaciones al gobierno que actualmente sigue en el poder. Y no está pasando. Tenemos casi el 27% de la población total de Venezuela fuera de Venezuela. Si hubiera un cambio, estarían regresando.
0: Escuchábamos a Sofía Maher, presidenta de la Misión Internacional de la ONU sobre Venezuela. Y recordemos que el informe de la misión fue presentado hoy ante el Consejo de Derechos Humanos de Naciones Unidas en Ginebra. Bolivia y Paraguay definieron ayer en La Paz el trazado de su frontera común tras casi 9 décadas de negociaciones iniciadas después de una guerra que los enfrentó por territorios. Es un paso histórico para los dos países, el que nos detalla Asbel López.
2: Bolivia y Paraguay combatieron en la denominada Guerra del Chaco entre 1932 y 1935. Unos 80.000 a 100.000 muertos dejó ese conflicto, considerado uno de los más mortíferos de América del Sur en el siglo XX. Bolivia perdió un área que equivale a más de la mitad del actual territorio paraguayo. Tras ese conflicto, los dos países firmaron en 1938 un tratado de paz y límites que abrió un prolongado proceso para demarcar su frontera común de unos 755 kilómetros. Aunque su frontera había quedado establecida jurídicamente tras esa guerra, Bolivia y Paraguay lo que han hecho ahora es culminar el proceso de demarcación total de su límite común. Así, los dos países ponen fin a un proceso técnico y diplomático iniciado hace 88 años. De esta manera, Bolivia y Paraguay se convierten en las únicas naciones de Sudamérica con fronteras totalmente demarcadas, comentó la Cancillería paraguaya. En efecto, la mayoría de los países sudamericanos han tenido o aún mantienen cuestiones limítrofes pendientes, aunque muchas de ellas sean menores.
0: Gracias, Asbel. Y ahora vamos a Estados Unidos, donde la Reserva Federal, la Fed, decidió aumentar sus tasas de interés para contener la inflación, una medida saludada por los mercados financieros, pero rechazada contundentemente por el presidente Donald Trump. La Fed se justificó diciendo que esta decisión busca hacer retroceder la inflación estadounidense al 2% anual. Manu Terradillo eso nos explica.
8: En un claro desafío a los deseos del presidente Donald Trump, la Reserva Federal, el Banco Central estadounidense, decidió subir las tasas de interés para contener una inflación nacional que sigue al alza. El organismo las incrementó en un cuarto de punto hasta dejarlas entre el 3,75 y el 4%, una medida que pretende enfriar la economía al hacer más caro endeudarse y con ello limitar la circulación de dinero. Y es que la inflación estadounidense se encuentra en el 3,7% interanual, cuando el objetivo es del 2%. Trump criticó esta medida de la Fed, cuyo presidente Kevin Hartz fue nombrado por el propio mandatario tras una campaña contra su predecesor Jerome Powell, al que el inquilino de la Casa Blanca no consideraba lo suficientemente afín a sus políticas. El mandatario aseguró que esta subida es por motivos políticos para hacerle quedar mal de cara a las elecciones de medio mandato en noviembre. Y es que el presidente estadounidense aboga por unos tipos de interés del 1% menos que permitan un mayor flujo de efectivo en la sociedad y aceleren la economía, aunque eso aumente la inflación. La Reserva Federal, no obstante, ya dejó entrever que probablemente sea necesaria otra subida más antes de que acabe el año para poder enderezar la inflación.
0: Y terminamos hablando del artista estadounidense Peter Max, autor de la portada del álbum Yellow Submarine de los Beatles en 1969, quien murió a los 88 años. Max también fue el diseñador del primer logotipo de la cadena musical MTV. Así ponemos el punto final a este resumen de RFI.
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0: 9 meses después de la captura de Nicolás Maduro, la represión continúa en Venezuela. Así lo denuncia la Misión Internacional Independiente de la ONU. El gobierno interino de Delcy Rodríguez ha reducido en alguna medida la presión contra la oposición, pero continúan las detenciones arbitrarias y las torturas. Este es un informe de Iago Martín.
9: Confinamiento prolongado en celdas minúsculas bajo tierra y privación de alimentos. Estos son algunos de los patrones de tortura que siguen ocurriendo en Venezuela y que Sofía Maher, presidenta de la Misión Internacional Independiente de Determinación de los Hechos de la ONU sobre Venezuela, denuncia en su último informe.
10: En este periodo nosotros estamos reportando 53 nuevas víctimas de tortura y lo mismo podemos decir en desaparición forzada. Tenemos el caso de 75 personas con desaparición forzada. Lo que quiero decirte entonces es que no hay un indicador que nos diga que efectivamente ya se vive una situación diferente en Venezuela. Las violaciones, por más que hayan disminuido en su número, se mantienen.
9: El documento, que cuenta con más de 200 testimonios, se ha presentado al Consejo de Derechos Humanos en Ginebra y pone en duda las medidas del gobierno de Delcy Rodríguez para proteger los derechos de los venezolanos.
7: No ha habido un cambio en los actores, además que han sido identificados por otros informes de la misión como responsables directos de violaciones a los derechos humanos, que se mantienen en la estructura de poder actual en Venezuela. Tenemos 19 nombres en la que estas personas han sido identificadas en relación a violaciones y que mantienen un puesto de poder en la estructura de este gobierno.
9: El informe también resalta el desentendimiento de la comunidad internacional, sobre todo de Estados Unidos.
7: Han sacado y capturado a Maduro, y frente a eso se esperaría que habría una preocupación de parte del gobierno de Estados Unidos de producir modificaciones o exigir modificaciones al gobierno que actualmente sigue en el poder. Y no está pasando. Tenemos casi el 27% de la población total de Venezuela fuera de Venezuela. Si hubiera un cambio, estarían regresando.
9: Máger insiste en la necesidad de una comisión permanente que documente la situación de los derechos humanos en Venezuela y que sirva de guía para garantizar el bienestar de su ciudadanía.
0: Y después de las noticias, vamos ahora con la actualidad cultural de la semana con nuestra experta, María Carolina Piña.
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12: Un gusto saludarles desde París. Abrimos ya mismo este nuevo número de nuestro programa cultural en el que les hablaremos del director chileno Patricio Guzmán, recientemente fallecido en París, del huracán Céline Dion en la capital francesa y del homenaje en dibujos a Andy Warhol.
13: Chile era un país tranquilo, bien constituido, lejos de todo, y nunca pensamos que iba a tener un golpe de Estado monstruoso en que dio vuelta el país, cambió las instituciones, mató a miles de personas y te queda para siempre ese recuerdo. Te fijas como en tu casa que un día se caiga un rayo, tiemble y se derrumbe. Tú nunca olvidas eso.
12: Escuchábamos la voz pausada de Patricio Guzmán, con quien conversamos en 2019 en Cannes, en la presentación de su película La Cordillera de los Sueños. Guzmán, a quien muchos consideran un poeta de la imagen y quien estuvo obsesionado toda su vida con la historia de su país, falleció el 15 de septiembre en París, ciudad que lo acogió luego del golpe militar que tuvo lugar en Chile en el 73. La mayoría de sus documentales abordó la historia reciente de Chile, sus contradicciones y las consecuencias de la dictadura, desde su conocida La Batalla de Chile, una trilogía que sentó las bases de su trabajo documental, hasta su última película, Mi País Imaginario, en la que abordó el estallido social en Chile del 2019. Desde el exilio, Patricio Guzmán habló de forma concreta y poética de su país natal, como nos explicó Carlos Tello, director del Festival de Cine Latinoamericano de París.
14: En el caso de Patricio Guzmán, su obra no es importante, sino fundamental en realidad, porque en su construcción misma, en el pasado, al mismo tiempo que iba generando una urgente y necesaria reflexión sobre su presente, iba creando las herramientas y las formas que inspiraron y que inspiran todavía hoy a varias generaciones de cineastas. El hecho de vivir en Francia y hacer cine sobre Chile, justamente creo que va por allí. No hay pasado en las películas. Todo se actualiza, todo entra en diálogo con el presente, la memoria está aquí y ahora, con lo que se vive. Sin duda para él había, y él se expresó bastante sobre eso, algo doloroso en el hecho de no estar en su país natal, pero seguirlo pensando, seguir reflexionando sobre él, seguir escribiendo sobre él y seguir buscando las imágenes para comprenderlo.
12: Carlos, pronunciaste la palabra doloroso y efectivamente Guzmán se dedicó al documental y se dedicó al documental en un país que sufrió un golpe militar y luego años de dictadura. Pero siempre lo hizo de una manera absolutamente poética. ¿Cómo ves tú esa alianza entre el dolor de la historia, el sufrimiento del exilio y al mismo tiempo siempre esa poesía que había en sus películas?
14: no hay en absoluto incompatibilidad en realidad. Cuando los poetas se desesperan y gritan es que las cosas van mal. Y cuando se ve a un artista que siente y que tiene un peso fuerte sobre él y que se expresa justamente haciendo uso de las herramientas que conoce, de ese arte que es el suyo, es porque hay un trabajo, justamente un ejercicio que es también físico, que es personal y que es fuerte. El hecho de que el cine de Patricio Guzmán no sea caracterizado por una forma completamente clásica, estoy hablando principalmente de sus primeras obras, del primer año, de la Batalla de Chile, sino que haya él encontrado esa forma necesaria a lo que estaba filmando, esa forma que era la única, si se quiere, capaz de mostrar la realidad, de captarla en su fluido, de captarla en su violencia, hace parte justamente de su talento artístico, de haber encontrado y de haber hecho comulgar esas tres cosas: su sensibilidad, su dolor, la forma artística y la realidad del país.
12: Gracias, Carlos Tello, especialista de cine y fundador y director del Festival de Cine Latinoamericano de París. Y recordamos que Patricio Guzmán murió en París a los 85 años de edad. París sufre de la Céline manía. La estrella canadiense inició su esperada residencia en la capital francesa. Serán en total 16 conciertos en la ciudad luz. Se trata, por supuesto, de Céline Dion, quien reúne cada noche 40.000 personas en el Plenitud Arena. La diva, quien estuvo ausente de los escenarios durante 6 años, cantó en su primer concierto durante más de 2 horas y RFI estuvo allí. Los fanáticos no escatimaron en elogios. La escenografía, el vestuario, un sueño grandioso. Para algunos, el mejor espectáculo de Céline Dion, pero lo que más apreciaron fue su voz. Céline Dion cantó incluso un aria de ópera. Nos demostró a todos que es una estrella. Muchos temían que Céline no pudiera cantar, pero la diva canadiense superó las expectativas frente a 40.000 personas, aunque conmovida y con lágrimas en los ojos.
15: Estoy de pie sobre el escenario, en esta ciudad que quiero tanto.
16: Se ve que está enferma, pero lo da todo y por eso la queremos.
12: Céline Dion no escondió ni sus emociones ni su vulnerabilidad. A pesar del síndrome de la persona rígida que amenazó con poner fin a su carrera, resiliencia que ha contribuido a su inmensa popularidad, como lo demuestran estos testimonios recogidos en el primer concierto de Céline Dion por nuestra colega Carlota Morteo.

0: Otro artista que hará de las suyas es Andy Warhol, el fallecido maestro de las serigrafías. Es objeto de una gran muestra presentada aquí en París. ¿Qué tienen en común Marilyn Monroe, Mao o la diseñadora Carolina Herrera? Todos fueron retratados con talento y color por el maestro estadounidense de la repetición y la ilustración. Andy Warhol es el protagonista de una amplia muestra en el Museo de Luxemburgo de París que busca explorar su talento en el dibujo. Nos lo contó el comisario de esta exposición, Alain Cueff.
1: La exposición busca una nueva lectura de la obra de Warhol a través de sus dibujos. Warhol fue uno de los grandes maestros del siglo XX, capaz de trabajar y de transformar la imagen. El dibujo tuvo una importancia decisiva en ese proceso de reinvención de la imagen. Warhol no es...
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0: 7:31 a.m. A esta hora le damos la bienvenida a todos los oyentes que se conectan acá a Revista de la Mañana, la franja informativa de la UD 90.4 FM Estéreo, emisora de la Universidad Distrital Francisco José de Caldas. Qué gusto poder acompañarlos en este inicio de día, en este jueves 17 de septiembre. Estamos ya a solo 105 días para finalizar el año. Y pues qué alegría poder pues este día iniciar con ustedes, acompañarlos en su trayecto, traerles buena información, buena música, acompañados de un gran equipo de trabajo. Y por eso a esta hora me gustaría iniciar dándole la bienvenida no solamente a nuestros oyentes, sino también a este gran equipo de trabajo. Señor Carlos Santamaría, muy buen día.
1: Alejandro Poveda, oyentes, bienvenidos a Revista de la Mañana. Venimos con una mañana con buena información. A Samuel Céspedes, que también está aquí con nosotros en esta mañana, con buenos datos, buena música. Y recuerden que hoy es jueves de, iba a decir de TVT, hoy es jueves de clásicos, pero también, los jueves sí, son también, famosos sí. Por los TVT. Y bienvenidos a Revista de la Mañana.
0: ¿Sí ha hecho usted alguna vez esa, se ha subido a esa tendencia del TVT?
1: Claro, era buena.
0: No, y todavía la hacen, yo he visto mucha gente que la hace.
1: Sí, todavía la hacen, pero yo creo que el auge se ha ido apagando con las nuevas tendencias, que también, como ahorita la de los 80,
0: ¿sí la ha visto? Por ejemplo, claro.
1: Ha cambiado.
0: Claro. Sí, es verdad, es verdad. Pero, ¿qué le parece si hablamos también de alguien que sabe mucho de tendencias? Y es el señor Samuel Céspedes, que pues nos va a traer más información el día de hoy. ¿Usted alguna vez ha hecho la tendencia del TVT?
2: Bueno, Alejandro, primero saludarlo a usted, también a Carlos Santamaría con los buenos días, a esos oyentes pues que siempre nos acompañan aquí en Revista de la Mañana. Y frente a esto, a esas tendencias de redes sociales, frente a lo del TVT, recuerdo muy bien cuando estaba en el colegio, que sí era muy recurrente, pues que uno pues se acordaba de esas viejas memorias, ¿no? Entonces uno empezaba a subir fotos de pues recuerdos de viajes, de amigos
1: también. Yo iba a decir eso, ¿sí, de la ex? ¿Una vieja qué?
2: No, jamás de mujeres, eso sí no. Pero sí, en resumidas cuentas sí caí en esa tendencia del TVT, Alejandro.
0: Oiga, venga, pero ya que estamos hablando del tema, puede ser un buen tema para compartir con los oyentes, invitarlos a que nos escriban al 324-137-1393, 324-137-1393. ¿Qué vale la pena recordar? ¿Usted alguna vez se ha sumado a esa tendencia del TVT? ¿Qué cree que puede generarle nostalgia de pronto a la hora de recordarlo? A mí me pasa, por ejemplo, mucho con la época del colegio, ¿sabe? Okay. En Facebook tengo muchas fotos de cuando estaba en el colegio. Y uno siente nostalgia, ¿no? Hay amigos que de pronto con los que uno ya perdió el contacto, profesores también que le marcaron a uno la infancia, momentos de pronto, esas primeras veces de ir a conocer algún lugar nuevo, ir a museos, ir a las salidas pedagógicas. Así que bueno, ahí está la invitación para que los oyentes también se sumen el día de hoy, a ver qué vale la pena recordar, a nuestro WhatsApp 324-137-1393. Pero por lo pronto y sin más preámbulos, vámonos con la información de movilidad. ¿Qué está pasando en las calles y en las carreras de Bogotá, señor Carlos Santamaría?
1: Perfecto, Alejandro. En estos momentos nos vamos a enlazar con nuestros amigos de movilidad, que trae la información de lo que pasa en las calles y vías en la capital.
3: Muy buenos días. Es 17 de septiembre, con corte 6:10 a.m. Este es el reporte de movilidad desde el Centro Estratégico de Movilidad. En este momento hay dos situaciones relevantes. Dos choques en la avenida Carrera 68 con calle 80, un choque simple. Y en la avenida Suba, calle 145 con carrera 83, también un choque de un vehículo con un objeto fijo. En ambos casos, nuestras unidades ya están en el punto resolviendo la situación. Sin embargo, se espera que esto genere un poco de afectación vial en estos corredores. En el resto de los corredores de la ciudad, todo funciona con total normalidad. Alto flujo vehicular en las calzadas principales de Bogotá. Los invitamos a seguir nuestras cuentas @sectormovilidad, @bogotatránsito, y unirse a nuestro canal de WhatsApp, donde estamos constantemente enviando reportes en tiempo real sobre la movilidad en Bogotá.
1: Bueno, muchas gracias a nuestros amigos de movilidad, que nos traen la información de lo que está pasando en las calles y en las vías de la capital. Como también tenemos actualización, nos informan siniestro vial en la localidad de Chapinero, entre automóvil y ciclista en el kilómetro 4.5 de la vía Bogotá-La Calera. Se asigna unidad de tránsito y ambulancia, flujo vehicular medio en el corredor. También tenemos otro siniestro vial en la localidad de Suba por caída de motociclista en la autopista norte con calles 225, sentido norte-sur. flujo vehicular alto en el corredor, como también congestión vehicular se presenta a esta hora en la localidad de Fontibón por novedad semafórica. Estamos hablando exactamente de la intersección de la avenida Centenario con carrera 78D. Agentes de tránsito ya están en el punto, son las 7:36 y recordemos rápidamente el pico y placa el día de hoy, 17 de septiembre, vehículos que pueden circular por la capital. Estamos hablando de vehículos con placas terminadas en 1, 2, 3, 4, 5. 1, 2, 3, 4, 5. Esta medida va desde las 6 de la mañana hasta las 9 de la noche, señor Alejandro y oyentes.
0: Carlos, muchas gracias por esa información. Ahí está, pues precisamente esos datos de movilidad para todos los oyentes, para que de pronto esos siniestros, esos trancones, no lo tomen por sorpresa y de pronto le hagan llegar tarde a su lugar de destino. Pero también, ¿qué le parece, Carlos, si a esta hora, siendo las 7 de la mañana con 37 minutos, nos vamos con la información del clima? Tuvimos una mañana bastante soleada, bastante clara, pero pues la duda siempre es, ¿va a durar todo el día o vamos a tener novedades? Por eso, Carlos nos trae también qué tenemos el día de hoy en materia de clima.
1: Perfecto, Alejandro, pues primero hagamos la invitación a nuestros oyentes para que puedan ver el mapa de cómo está la capital en este momento, que vayan a nuestro canal en YouTube, estamos hablando en la UT Stereo, como también en TikTok, porque estamos mostrando cómo está el mapa en estos momentos y podemos observar que en las diferentes localidades, estamos hablando más centrado en la localidad de Usme, localidad de San Cristóbal, localidad de Rafael Uribe, lluvias en tiempo real y acumulados del día para que lo tengan en cuenta. En estos momentos tenemos una temperatura actual de 13 grados centígrados, tenemos el cielo parcialmente nublado, vamos a tener una máxima de 18, una mínima de 10 con pronóstico de lluvia a partir de las 10 de la mañana, señor Alejandro, para que ustedes se vengan bien abrigados, una buena sombrilla para que evite esas lluvias y esa gripita que está dando, que está como medio maluca.
0: Sí, hay que tener mucho cuidado porque también ya por esta época se empiezan a hablar de esos picos respiratorios, que son, como el preámbulo, por decirlo así, del inicio de año. Así que ya lo saben, siempre andar bien preparados para lo que pueda pasar en Bogotá. A esta hora quiero también contar a nuestros oyentes que hay una invitación muy importante desde el Jardín Botánico de Bogotá, ya que pues se adelantará una exposición de plantas carnívoras y se está haciendo esa invitación para que de pronto los emprendimientos gastronómicos, los emprendimientos comerciales que tienen lugar en la capital se puedan inscribir y participar en este evento. Samuel nos trae más información al respecto.
2: Así es, Alejandro, se trata de la séptima exposición de plantas carnívoras, se realiza esto del jueves primero al domingo 4 de octubre del 2026, pero pues esta exposición ya contará con una nutrida programación cultural y académica, además de una zona de comidas que está compuesta por 5 stands que están habilitados por supuesto para el consumo de la comida, y los equipos se van a usar para la preparación de los platos, tienen que ser también eléctricos dado que no se permite pues los equipos de gas. Son es una convocatoria para personas que están interesadas en postular su empresa hasta el próximo 25 de septiembre, es la fecha límite, es decir, de mañana en 8 días hasta medianoche básicamente tienen la oportunidad de inscribir, y son ofertas seleccionadas que reciben notificaciones 2 días después, es decir, 3 días después, perdón, el 28 de septiembre por parte del Jardín Botánico de Bogotá. Lo recibe al correo electrónico que está registrado y se solicitará pues ya la documentación requerida para continuar este proceso de selección, Alejandro.
0: Sí, es una convocatoria muy interesante. Se está buscando a un solo proveedor por categoría de productos. Digamos, tenemos, por ejemplo, carnes, comidas rápidas, postres, frutas, bebidas calientes. Pero si usted de pronto está iniciando con ese emprendimiento, si necesita una oportunidad, pues puede precisamente esta ser una gran plataforma para dar a conocer ese producto, para dar a conocer ese emprendimiento. Y pues qué chévere poder participar también en esta séptima exposición de plantas carnívoras.
2: Y si usted, es decir, ya queda seleccionado dentro de esta convocatoria, pues hay una documentación específica que le piden, y es que las personas que ya estén pues interesadas o seleccionadas tienen que presentar la siguiente documentación, tiene que estar actualizado por supuesto. Para personas naturales tiene que presentar el RUT, también la cédula, afiliación a EPS o ARL y carnet de manipulación de alimentos, y para personas jurídicas tiene que presentar copia de cámara de comercio, también el RUT, cédula, carnet de manipulación de alimentos, afiliación a EPS también y ARL. Y esto se realiza o se envía al correo reservaespacios@jbb.gob.co, que es el correo básicamente del Jardín Botánico para precisamente pues toda esta convocatoria.
0: Sí, reservaespacios@jbb de Jardín Botánico Bogotá.gob.co. Y también hay una recomendación muy importante que pasa mucho hoy por hoy con el tema de los correos electrónicos, y es que dice abajo, ¿no? Revise el buzón de correo no deseado, porque muchas veces al no ser tan frecuente la comunicación por estos correos, lo que hace las diferentes plataformas es identificarlo como spam y puede que usted se pierda la oportunidad por no revisar esa carpeta. Son las 7 de la mañana con 41 minutos, nos vamos con algo de música y ya regresamos con los titulares de lo más relevante que ha pasado en Bogotá, en Colombia y claramente en nuestra comunidad académica.
1: Así es, Alejandro, hacemos una pausa musical y viajamos con una canción en la cual esta agrupación empieza a hablar de lo importante y cómo la mujer ha marcado la vida en el rol de ellos. Estamos hablando de los Petit Fellas, que en el 2020 nos trajo esta canción titulada Candela, muchacha. 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

Muchas gracias a todos los oyentes que siguen conectados a Revista de la Mañana acá en la UD 90.4 FM Estéreo. Y a esta hora pues le damos comienzo a la sección de titulares con lo más relevante que pasa en nuestro país. La Casa Blanca incluyó nuevamente a Colombia en el listado de países que incumplieron los compromisos internacionales de lucha contra el narcotráfico, precisando que la evaluación comprende la gestión del gobierno saliente. Por otro lado, en materia económica, la industria manufacturera cayó 2,3%

0: bordo en Transmilenio, a pesar de que el Consejo de Bogotá ya había avalado el proyecto. Por otro lado, en el marco de las celebraciones de Amor y Amistad, el 18, 19, 23 y 24 de septiembre, la Secretaría Distrital de la Mujer, junto a la Secretaría Distrital de Seguridad, participarán en jornadas de prevención que llegarán a zonas de rumba, centros comerciales, plazas de mercado, instituciones educativas y al Aeropuerto Internacional El Dorado, con el fin de atender y evitar violencias de género. 7 de la mañana con 47 minutos y vamos con más información con el señor Samuel Céspedes.
1: Así es, Alejandro, continuamos con noticias nacionales porque juzgado 34 de familia levantó la suspensión de bombardeos, pero también fijó precauciones ante menores de edad. Este fallo no establece una prohibición general de estas operaciones aéreas ofensivas, pero sí fija estas condiciones de precaución cuando las autoridades tengan este conocimiento, que es verificable, por supuesto, de esta posible presencia de menores reclutados o utilizados por grupos armados. Continuamos con noticias de la Nación porque la ANDI alerta riesgo de quemaduras con globos inflados con hidrógeno artesanal. La entidad, por supuesto, está advirtiendo que estos globos son más económicos y fáciles de conseguir, pero pueden, por supuesto, generar llamaradas al entrar en contacto con una vela o todo tipo de fuego. Y en cuanto a noticias de Bogotá, hay una nueva convocatoria para aportar al turismo de la ciudad en el año 2026. Se trata de Bogotá Travel Innovation Fest, este año 2026, que tiene inscripciones abiertas hasta el 27 de septiembre del mismo año para participar con su idea o iniciativa. Y por último, terminamos con Bogotá porque la ciudad suspende temporalmente cursos pedagógicos de multas de tránsito, y es que a partir del día de ayer 16 de septiembre la entidad ya suspendió temporalmente esta realización de estos cursos pedagógicos por infracciones o también normas de tránsito.
0: Muchas gracias, Samuel. Seguimos entonces con más información, esta vez en materia deportiva con Carlos Santamaría.
2: Así es, Alejandro, empezamos el tema deportivo con una noticia que emociona a todos los hinchas del equipo embajador. Estamos hablando que Juan Guillermo Cuadrado fue presentado oficialmente como jugador de Millonarios. El futbolista antioqueño regresó al fútbol profesional colombiano después de casi 17 años en Europa, y en su primera aparición oficial como jugador confirmó que utilizaría la camiseta con un número 7. Cuadrado, recordemos que tiene 38 años, llega al equipo dirigido por Alberto Gamero después de una extensa carrera internacional, principalmente en Italia, donde pasó por clubes como el Leeds, el Udinese, la Fiorentina, la Juventus, el Inter de Milán, y con la Juventus conquistó varios títulos nacionales y se convirtió en uno de los futbolistas colombianos con mayor trayectoria en el fútbol europeo. El jugador firmó contrato con Millonarios hasta junio del 2027 y ya tuvo su primer entrenamiento con el plantel. Durante su presentación explicó las razones que llevaron a aceptar la propuesta del conjunto capitalino y habló de la motivación que representa regresar al país después de muchos años por fuera. Sin embargo, Cuadrado todavía tendrá que esperar a hacer su debut oficial. El futbolista reveló que existe una situación administrativa relacionada con una sanción que recibió en su último partido que tuvo en Italia, lo cual lo obligaría a pagar las dos fechas de suspensión en esta liga colombiana, lo cual va a hacer que el estreno de Cuadrado con el equipo embajador pase por ahí una semana más o menos, una semana, semana y media, y el regreso de Cuadrado también representa el reencuentro con este fútbol colombiano. Recordemos que Cuadrado disputó los mundiales de Brasil 2014, de Rusia 2018, y ahora comienza una nueva etapa vestido con esa camiseta. Yo no sé si a ustedes les pasa, equipo, el tema que se está volviendo como atractivo, ver el fútbol profesional, como volver a la cancha, sabiendo que hay estos grandes jugadores. ¿Alejito le motivaría?
0: Vea que sí, de hecho estaba pensando en que, digamos, triste que no fue al mismo tiempo que Falcao, ¿no? Y de hecho Cuadrado estaba haciendo bromas al respecto, y es que hablaron por teléfono con Falcao y Falcao le decía como que no, ¿cómo era ahorita que yo no estoy? Pero Cuadrado le dijo como que, hermano, póngase bien, recupérese y lo espero pronto aquí para que compartamos el mismo vestuario.
2: Uy, sería algo bonito, pero sí. También... yo creo que a Millonarios le toca sacar buen dinero, porque tener a esos dos grandes jugadores no debe ser barato.
0: Hombre, pero la fanaticada de los azules no es pequeña.
2: Eso es cierto.
0: Hay presupuesto.

0: Eso es verdad. Como también pudimos ver anoche cómo la hinchada de Nacional acompañó en el estadio del Campín. Por ejemplo, el debut de James David Rodríguez Rubio. Imagine, entró al minuto 56.
1: Sí.
0: El partido iba 1-1. Recordemos que jugaba contra Inter de Bogotá. Entró, hizo un pase gol que nos recordó los mejores momentos con la Selección Colombia e hizo ganar Atlético Nacional 3-2.
1: Ah, bueno.
0: El estadio con 35.000 hinchas, todos del Nacional.
1: Imagínese. Y qué bueno que que James pues se está integrando al equipo. Habla muy bien que ya esté haciendo esos buenos aportes. Y volviendo un poco al tema, a la pregunta que usted me hacía inicialmente, Carlos, ya tuvimos a James, ya tenemos a Falcao,
0: sí,
1: a Cuadrado, a Jackson Martínez, usted me comentaba.
0: Con el Medellín.
1: Exacto. Ya. ¿A qué otro jugador de pronto?
2: Quintero también, ya creo que pues, ya estaba hace tiempito en el Medellín, ¿no?
0: Sí.
2: Sí.
1: ¿Pero a qué otro jugador de pronto se le gustaría volver a ver en una selección nacional, en un equipo nacional?
0: Uy, no sé. ¿Quién me gustaría? No, yo creo que los referentes están.
1: Jerry Mina no está jugando acá, ¿no?
0: Jerry Mina no, Jerry Mina juega en el Bologna, en Italia.
1: En Italia, ok.
0: De pronto sería bonito ver otra vez, pero todavía falta mucho tiempo, a un Lucho Díaz.
1: Por ejemplo,
0: pero sí. Todavía falta, está en su mejor momento, todavía no lo traigamos aquí a Colombia.
1: Y lo quieren mucho, ¿dónde está?
0: Lo quieren mucho en el Bayern Múnich, señor.
2: Vea que yo escuché que últimamente no estaba rindiendo tanto y que por eso le estaban quitando tu titularidad en el Bayern.
0: Claro, digamos que lo uno no va con lo otro, el cariño no se expresa con la titularidad. Uh-huh. Es claro que es una competencia, está en uno de los equipos más importantes del mundo, estamos hablando del Bayern Múnich, donde si no haces gol, pues no estás ahí, pero el respaldo que tiene por el técnico, recordemos que Kompany, quien fue exjugador belga, que ahora hace parte del cuerpo técnico, comentaba y dio el apoyo a Lucho Díaz y decía, son etapas, son momentos, los jugadores tienen rachas, en este momento Lucho viene con una racha un poco mala, recordando que el Mundial no fue ese gran referente que pensábamos, pero todo tiene su momento, ya va a llegar su fin y va a volver a marcar esos goles que estábamos acostumbrados.
1: Usted sabe que yo no soy mucho de fútbol, por eso le pido a usted y a los oyentes pues que me disculpen, pero hace unos días me estaba acordando de Estefan Medina.
0: Sí.
1: ¿Usted sabe qué es la vida de ese jugador?
0: Le tengo noticia.
1: Cuénteme.
0: Él actualmente era jugador de los Rayados, estamos hablando de Monterrey,
1: México.
0: El equipo de Don Ramón.
1: ¿Le cuenta?
0: Sí.
1: Vea, pues.
0: Entonces, ya finalizó contrato, lo despidieron en este momento, es agente libre, pero desde hace 2 años ha sonado el regreso de Estefan Medina a Nacional. Entonces, okay, ya como es agente libre, no se nos haga raro que de pronto ahorita a final de año vuelva a ser jugador. Recuerden este video, estas palabras, que Estefan Medina va a volver aquí Atlético Nacional, donde fue ídolo. Pero cómo es de ingrato el fútbol, porque de pasar a ser uno de los grandes jugadores, de ser una de las estrellas de la Selección Colombia, en el sentido de un juvenil que estaba haciéndolo bien, pero 3 errores le costaron el matoneo, el bullying que se vivió en esa época del 2015, 2016 en redes sociales, que él lo comenta en un documental diciendo que le tocó cerrar redes, le dieron muy duro.
1: Y sí, digamos que pasa mucho. Es de los jugadores que uno no recuerda exactamente por jugar muy bien en la selección, y en cambio por, digamos, cometer algunos errores en la cancha que, como usted lo decía, derivaban en ese bullying cibernético.
0: Así es, pero en estos momentos podemos decir que el jugador ha hecho una carrera histórica en México, jugó con Sergio Ramos, ha tenido unos grandes momentos, campeón muchas veces allá, entonces la vida da cambios, da vueltas, y en este momento podemos decir que Estefan Medina puede ser uno de los próximos refuerzos del Atlético Nacional. ¿Y qué tal si vamos cambiando de tema? Porque tenemos una representación colombiana muy importante, y es que Colombia tuvo una jornada histórica en los Juegos Suramericanos Santa Fe 2026, recordemos que estamos hablando de Argentina, y alcanzó los 50 podios en la competencia. La delegación nacional suma 21 medallas de oro, 16 de plata, 14 de bronce, cifras que la mantiene en el tercer lugar del medallero general, detrás de Brasil y Argentina. La tercera jornada fue especialmente productiva para el país, con 22 nuevas medallas en un solo día. El patinaje de velocidad aportó 3 oros gracias a Gabriela Rueda, Sara Muñoz y Santiago Vázquez, mientras que otras disciplinas como clavados, levantamiento de pesas, patinaje artístico, gimnasia artística, BMX, freestyle, también entregaron preseas doradas. Uno de los nombres más destacados es nuevamente Ángel Barajas. Estamos hablando del gimnasta cocuteño que consiguió una medalla de oro en caballo con arzones y una medalla de plata en anillos, convirtiéndose en uno de los protagonistas de la jornada para Colombia. Recordemos que Barajas se trata de otra actuación destacada dentro de su carrera internacional. El colombiano medallista olímpico en París 2024 volvió a demostrar su nivel en las finales con aparatos y aportó esas dos nuevas medallas que estábamos comentando. Y estos Juegos Suramericanos continuarán hasta el 26 de septiembre en Argentina. Y Colombia mantiene una importante presencia en las diferentes disciplinas. Con todo esto tenemos que hablar que la delegación nacional seguirá buscando aumentar esa cosecha de medallas y mantenerse en ese podio, por lo menos estar en el tercer lugar. Esperemos que pueda subir un poco más, pero hasta ahora la selección, nuestra federación, nuestros representantes colombianos estarán haciendo algo muy llamativo y algo muy importante, dejar la bandera tricolor en lo más alto. Y pasamos a otra disciplina o a un evento muy importante que se va a realizar en Cartagena. Cartagena y el departamento de Bolívar se prepara para recibir una edición muy especial de, escuchen, el Gran Fondo Nairo Quintana, que es un evento que se realizará del 9 al 11 de octubre y marcará la despedida del grandioso Nairo Quintana. Recordemos que no pudo estar en la Vuelta a España, pero Bolívar va a sacarle ese espacio y de una carrera a nombre de él, porque estamos hablando que va a atravesar diferentes municipios de Bolívar, entre ellos Santa Rosa de Lima, Villanueva, San Estacialio, Soplavientos, San Cristóbal, Arjona y Tumaco, antes de regresar a Cartagena. Las autoridades locales y la organización ya trabajan en la recuperación de algunos tramos de la vía para garantizar las condiciones de seguridad y movilidad durante el evento, y este Gran Fondo contará con diferentes opciones para los participantes. En modalidad de ruta estará disponible el Gran Fondo de 186 kilómetros, el Medio Fondo de 106 kilómetros y una categoría de 50 kilómetros, y también habrá competencia de MTB y carreras de running de 5, 10 y 21 kilómetros, además actividades para niños. Y es que esta despedida tendrá varios invitados de lujo en el ciclismo internacional. Estamos hablando que va a estar Alberto Contador, Joaquín El Purito Rodríguez, Rigoberto Urán, Chris Froome, quienes compartirán con Nairo Quintana y los aficionados durante esta jornada. Este cierre también tendrá un componente musical encabezado por nada más y nada menos que Carlos Vives, en una celebración que busca combinar deporte, música, cultura y el calorcito del Caribe. ¿Se apuntan a ese plan o qué? ¿Qué les parece?
2: La verdad suena interesante, y más cuando pues la oferta no es solo deportiva, sino que también es todo un plan familiar, precisamente para ver este retiro de uno de los grandes representantes que tuvimos del ciclismo aquí en Colombia, que todavía tenemos, simplemente se retira más de estos ámbitos a nivel global.
0: Así es. ¿Y qué tal uno tener a su archirrival? Estamos hablando en el tema deportivo, ¿no? Porque Christopher Froome, recordemos esas batallas que tuvo con Nairo Quintana.
1: Pero son buenos amigos.
2: Los mejores amigos. Sí. son como
1: a mi enemigos.
2: Algo así, sí. Ah, pero hay un término específico, pero no recuerdo cuál es.
1: Pues es que digamos que ahí es donde hay que diferenciar el tema profesional, uh-huh, el tema deportivo al tema personal, ¿no? Digamos que claramente, al ser tan representativos, al ser tan importantes para sus países en sus respectivas disciplinas, pues terminan chocando en los torneos, pero eso no evita que puedan ser amigos fuera del torneo, uh-huh, o fuera de las, ¿cómo se diría?
2: Sí, es como una enemistad que tienen ellos, y es que, bueno, dentro de la competencia somos enemigos, entre comillas, por decirlo así, competimos saludablemente.
1: Competidores.
2: Ajá, pero fuera de las canchas, por decirlo así, de los circuitos, pues sí son buenos amigos.
0: La rivalidad que siempre se ha vivido, pues ahorita la vamos a ver otra vez compitiendo en este evento de despedida de Nairo Quintana, pero compartiendo y disfrutando, como decía el señor Samuel Céspedes. Y ya para finalizar, hablemos de los partidos que se vieron el día de ayer, que a primera hora jugó Once Caldas contra el Deportes Tolima con un golazo de Dairo Moreno. ¿Cómo es que dice?
2: Dairo Moreno.
0: Con Dairo Moreno como uno de los máximos goleadores y grandes referentes del equipo blanco. Y a segunda hora tuvimos el encuentro de Atlético Nacional, porque para mí Atlético Nacional fue local en el Campín contra Inter de Bogotá con un resultado de 3-2. El día de hoy tenemos solo un encuentro en la Liga Colombiana. Estamos hablando que Atlético Bucaramanga recibe a Independiente Medellín y esperamos que pueda estar Juan Fernando Quintero y que podamos dar esos resultados y ese nivel tan importante en el fútbol profesional colombiano. Y con esto vamos finalizando el tema deportivo, señor Alejandro y oyentes.
1: Carlos, muchas gracias por esa información muy completa. Qué bueno poder conocer lo que está pasando también con esos deportistas tan representativos para Colombia. Estamos hablando de Nairo Quintana y pues esa despedida, por decirlo así, o esos encuentros deportivos que empiezan a gestarse en el marco de su retiro, por decirlo así, de la bicicleta. En este momento son las 8 de la mañana con un minuto. Nos vamos con una pequeña pausa musical y ya regresamos porque vamos a hablar de un tema que es muy relevante para la capital y es el acoso callejero. ¿Cómo perciben los hombres, las mujeres esta problemática y sobre todo cuáles son las cifras, ¿no? Vamos a tener a la Veeduría Distrital que trae una encuesta muy importante realizada durante el año pasado. 8 de la mañana, vamos con música y ya regresamos.
0: Así es, Alejandro, hacemos una pausa musical y nos vamos con esta colaboración no tan común, pero siempre fue un éxito. Estamos hablando de Aterciopelados, que nos trae a Jorge Celedón con esta canción Vamos a Relajar el Pony. 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
1: Ocho de la mañana con 9 minutos, seguimos conectados a Revista de la Mañana acá en la UT 90.4 FM Estéreo y siempre más o menos a esta hora del día hacemos una invitación muy importante a los oyentes y es que no solamente vivan la radio por medio del dial 90.4 FM Estéreo, sino que también nos acompañen por medio de las redes sociales. Nos pueden encontrar en YouTube, en nuestro canal La UT 90.4 FM Estéreo. Allí van a encontrar las entrevistas que tenemos en esta emisora, también los programas que tenemos, revivir esos momentos. Y quiero a esta hora pues invitar precisamente a nuestros oyentes a que hagan ese tránsito, ¿no? A que vayan al mundo digital, porque tenemos información muy importante que viene hasta ahora desde la veeduría distrital, ya que se conocieron los resultados de una encuesta muy importante que habla sobre cómo avanza efectivamente la lucha contra el acoso callejero en nuestro país. Recordemos que sigue siendo pues una de las grandes problemáticas. En este caso, esta encuesta está enfocada en Bogotá y estamos hablando de la encuesta de acoso sexual callejero 2025, que evidenció que el 51,6% de las mujeres, el 15,8% de los hombres y el 56,9% de las personas de otras identidades de género reportaron haber vivido acoso sexual callejero entre junio del 2024 y junio del 2025. Por eso, a esta hora, pues nos gustaría darle la bienvenida a la veedora distrital Adriana Herrera Beltrán. Ella es abogada, especialista en gestión pública e instituciones administrativas y magíster en Derecho para la Gestión Administrativa de la Universidad de los Andes y pues precisamente es la persona que está liderando a esta entidad, la veeduría distrital. Veedora, muy buenos días. Bueno, vamos a esperar un momento mientras que podemos solucionar unos temas de conexión, pero mientras tanto pues me gustaría irles contando a ustedes que se trata de una encuesta muy importante que evidencia cuál es la problemática que tenemos hoy por hoy sobre acoso callejero en la capital colombiana. Veedora, buenos días.
2: Buenos días, Alejandro, un saludo para todos los que nos escuchan.
1: Muchas gracias a usted por aceptar esta invitación. Le vamos a pedir un pequeño favor y es que por favor baje un poco la cámara para poder verla un poco mejor, mientras que yo le voy contando a los oyentes que pues en esta encuesta también se demostró que el 71,7% de las mujeres encuestadas se siente insegura o muy insegura en el transporte público y el 83,1% en calles y espacios públicos. Un panorama bastante alarmante sobre lo que pasa en nuestra ciudad. Pero antes de entrar en esos detalles y más en materia, me gustaría, veedora, que le contara a nuestros oyentes qué es la veeduría distrital y cuál es la gestión que adelanta en nuestra ciudad.
2: Gracias, Alejandro. Bueno, la veeduría distrital es un organismo de control de carácter preventivo que está en el Distrito Capital. Fomenta pues la transparencia, la moralidad, pero hay un tema muy importante que tiene que ver con lo que usted está hablando y es que somos la voz de la ciudadanía y en esa medida medimos la percepción de los ciudadanos en muchos temas para poder ser un puente entre los ciudadanos y la administración distrital. En ese sentido, adelantamos la encuesta de acoso sexual callejero para el 2025, en donde leímos, vimos, recogimos la percepción de más de 4.000 personas sobre la situación de acoso sexual callejero, que está incluida como uno de los temas importantes dentro del Plan de Desarrollo Bogotá Camina Segura.
1: Hablemos un poco de los datos técnicos que tiene esta encuesta, ¿no? ¿Cuántas personas fueron encuestadas? ¿En qué rango de tiempo? De pronto, ¿qué rango de edades también? Y sobre todo, algo muy disidente, ¿no? Tenemos que el acoso callejero lo padecen hombres, lo padecen mujeres y también lo padecen personas con identidades de género diverso, ¿no? ¿Cuáles fueron esos rangos técnicos, Bedora?
2: Bueno, como les dije ahora, fueron más de 4.000 personas, levantamos la información entre junio del 2024 y junio del 2025 y se incluyeron personas todas mayores de 18 años. Entrevistamos hombres, mujeres, personas con identidades de género diversas. ¿Y qué encontramos? Algo pues que ya lo hemos venido percibiendo y es que el acoso sexual callejero, como usted bien lo mencionaba, Alejandro, lo sufrimos todas las personas. No importa el género y el lugar de la ciudad en donde se mueva.
1: Sí, algo muy llamativo también de esa encuesta es que revela cuáles son esos lugares en donde pues todos los ciudadanos se sienten más inseguros en materia de acoso. Y me gustaría, Bedora, ya entrar entonces en materia y que nos contara qué dijeron los encuestados, ¿no? ¿Cuáles son esas percepciones de seguridad que se tiene en la capital?
2: Entrevistadas a estas 4.000 personas, encontramos unas cifras muy importantes y muy interesantes que hemos comunicado a la administración distrital para que continúen en la tarea de la prevención de este tipo de conductas que realmente no pueden normalizarse en la ciudad, no pueden seguir normalizadas si bien han existido durante muchos años. Por ejemplo, haber vivido personalmente una situación de acoso sexual callejero. Las mujeres, el 51.8% de las encuestadas dijeron haberlo vivido. En hombres, el 15.8% y en personas con otras identidades de género, el 56.9%. También les preguntamos sobre el temor a ser acosado sexualmente. Las mujeres manifestaron, de las mujeres encuestadas, el 95.4% de las mujeres encuestadas dijeron sentir temor de ser acosadas sexualmente. Los hombres, el 37.6% manifestaron tener temor y personas con otras identidades de género, el 92.3%. Medimos en dónde se sienten las personas más inseguras. Por supuesto, todas nos dijeron más inseguras en la calle, pero también en el transporte público. Allí, la percepción de seguridad en el transporte público para las mujeres fue del 71%, la percepción de inseguridad del 71%, los hombres el 54.6% y personas con otras identidades de género el 69.2%. La percepción de inseguridad en las calles es más alto que la percepción de inseguridad en el transporte. Para mujeres el 83.1%, para hombres el 65.4% y para personas con otras identidades de género el 76.9%. ¿Qué nos dice esto? Que realmente todavía hay una gran percepción de inseguridad relacionada con el acoso sexual callejero para toda la comunidad, para todos quienes habitamos en Bogotá. Y en ese sentido, pues hacemos un llamado de atención a la ciudadanía, porque aquí hay un tema también de corresponsabilidad, de educación, de formación en casa, que se basa en el respeto por el otro. Y para las autoridades también, para que continuemos en el trabajo de fortalecer estas campañas culturales, de hacer mucho más fuertes las tareas que hace la administración distrital, particularmente, por ejemplo, Transmilenio, que tiene el botón de pánico, los Transmilenios, la Secretaría de Seguridad y otras instituciones, porque esto no es solamente de una institución, porque si ustedes ven, ¿qué dicen las personas? ¿Dónde se sienten más inseguras? En las calles oscuras, en los lotes baldíos, en las zonas donde hay basuras, en las zonas de construcción. Entonces, indudablemente allí tener temas de iluminación, tener temas de mayor garantía de seguridad son muy importantes. Y en relación con las otras personas, que muchas personas ven situaciones de acoso, que si bien no lo viven, pero las ven, un llamado al apoyo, realmente a la corresponsabilidad. No necesariamente tiene que ser que haya una confrontación cuando esto se ve, pero una solidaridad del otro, por ejemplo, acudiendo a las líneas de atención para la protección, acompañando a la persona que ha sido vulnerada a un lugar seguro, pues realmente nos hace una ciudad mucho más vivible. Nos llamó la atención que muchas personas no conocen las líneas de atención para denunciar situaciones de acoso sexual callejero.
3: Veedora, ustedes hicieron este mismo ejercicio en el año 2022 y en el año 2023, y frente pues a estas mediciones anteriores, quisiéramos también saber si el comportamiento de acoso sexual ha cambiado frente a esta nueva medición.
2: Bueno, ahí queremos contarles que no podemos hacer una comparación exacta, porque las encuestas de los dos años anteriores no tenían ni las mismas, ni la misma población objetivo, ni las mismas preguntas, porque una fue exclusivamente para hombres y la otra fue exclusivamente para mujeres. Pero lo que sí uno puede decir es que es una conducta que se mantiene, que permanece, si bien hoy quedó incluida en el plan de desarrollo y hay actuaciones y políticas y programas de la administración distrital dirigidas claramente a combatir esto, que además de ser una situación realmente de inseguridad y muy compleja para los ciudadanos, pues es un delito. Entonces no podría decirle que cambió la percepción de unos y otros porque no podríamos compararlas. Sin embargo, lo que uno sí puede concluir claramente es que la situación de acoso es una situación que no ha bajado radicalmente en general y que pues toca continuar con esta tarea de las líneas de acción de prevenir, proteger, denunciar y ahora medir, porque contar con estas mediciones le permite a cualquier administración tomar decisiones mucho más acertadas y pertinentes en cualquier materia.
1: Veedora, estaba revisando efectivamente los resultados de esta edición del 2025, es una encuesta muy completa, en donde, como usted lo mencionaba, además de señalar cuáles son los lugares donde las mujeres pues se sienten más inseguras, los hombres también se sienten más inseguros, pues también nos habla de cuáles son los horarios, cuáles son los lugares de concurrencia, pero hay un aspecto, que me llama especialmente la atención, y es que pues también identifica cuáles son esas experiencias o manifestaciones más frecuentes de las que son víctimas las mujeres en materia de acoso callejero. Me gustaría que pronto nos contara cuáles son, porque lamentablemente muchas de ellas están normalizadas, por decirlo así, pero siguen afectando negativamente pues a las mujeres y son violencia de género.
2: Claro, son violencia de género. Y como me lo dice, pues de pronto muchas de las personas están acostumbradas a ello, pero eso no es normal. Eso es una violencia, es acoso, por ejemplo, silbidos, comentarios, miradas obscenas, miradas morbosas, todo aquello que el otro hace que a usted le incomoda. En ese sentido, es acoso sexual callejero. Los piropos que de pronto antes eran muy normalizados, hay situaciones muy complejas, también los tocamientos que se dan particularmente en el transporte público, ese tipo de actuaciones no están bien. Usted tiene derecho a la libertad en la calle, a salir libre, a disfrutar de la ciudad de manera libre, sin tener temor a que le digan cosas obscenas, a que realmente le incomoden su movimiento normal y libre por la ciudad, que todos tenemos derecho a disfrutar, porque ese es un derecho fundamental, poderse mover tranquilamente y con seguridad en la ciudad.
1: Ese es un llamado para que todos como ciudadanos reflexionemos, ¿no? No solamente seamos espectadores, sino que también nos atrevamos a alzar la voz, a denunciar, a rechazar este tipo de actos. Y usted nos comentaba hace algunos minutos que algo muy preocupante que también mencionó la encuesta es que no hay conocimiento de los canales para poder denunciar, ¿no? Y es que la situación es muy diferenciada entre hombres y mujeres. ¿Cuáles son esas entidades a las que acuden las personas cuando se sienten vulneradas en la calle o en el transporte público?
2: Bueno, hay que contarle que realmente el nivel de denuncia no es muy alto. La gente no sabe que puede usar estas líneas de atención. La más importante, por supuesto, es la línea 123, que es una línea que debemos usar responsablemente. Atiende todo tipo de llamadas de la ciudadanía para su protección, para seguridad, para denunciar situaciones que se estén dando. Entonces, esa hay que usarla, por supuesto, como las demás muy prudentemente, pero esa es una línea fundamental. Llamar al 123. Para los hombres está la línea Calma, que también es una línea donde se le da atención, la tiene Bogotá, y es una línea muy interesante que pueden usar. Está la línea Púrpura para mujeres, está la línea Diversa para las personas con identidades de género diferentes, y para menores de edad está la línea PUR 141 del ICBF.
1: Me gustaría saber, Veedora, ¿qué reacción ha tenido también la institucionalidad tras conocer los resultados de esta encuesta, ¿no? No sé si de pronto ha tenido la oportunidad de comunicarse con la Secretaría de Seguridad o con la Secretaría de la Mujer para conocer cuáles van a ser esas acciones a adelantar después de conocer estos resultados.
2: Bueno, nosotros trabajamos de la mano con la administración en este y otros temas, por supuesto. Hemos comunicado los resultados de la encuesta y estos resultados son un insumo fundamental para las distintas secretarías, particularmente de parte de la Secretaría de la Mujer. Hemos tenido gran acogida con los datos porque les permiten tomar decisiones acertadas, concretas y puntuales en lugares en donde se da mucho más esta situación y pues trabajamos de la mano en ese fortalecimiento que ellos hacen de sus políticas. Igualmente, una recepción muy interesante de esta información de la Secretaría de Seguridad que tiene todo que ver con la garantía de la seguridad de los ciudadanos en el campo.
1: Muy relevante ese trabajo coordinado, Pedora, pues para atender y para evitar este tipo de conductas que siguen afectando la seguridad en nuestra ciudad. Ya para ir cerrando, me gustaría que le contara a nuestros oyentes dónde pueden encontrar puntualmente los resultados de esta encuesta y también dónde pueden seguir conociendo pues ese trabajo que adelanta la Veeduría Distrital, no solamente en este caso de acoso callejero, sino pues en otros temas, ¿no? De gran relevancia para la ciudadanía y en donde también los ciudadanos pueden participar y alzar su voz.
2: Bueno, nosotros todos estos informes, encuestas y estudios que hacemos los publicamos en nuestra página web, www.veedurdistrital.com, sí, y .gov.co, perdón, y por supuesto en las redes. Ustedes nos pueden seguir en redes. Nosotros realmente siendo la voz y los ojos de la ciudadanía, tenemos muchísima información pertinente para los ciudadanos, que les pueden servir para muchos de sus trámites, gestiones. Hacemos seguimiento a la gestión de la administración. También estamos comunicando permanentemente en las redes sociales nuestra tarea. Igual pueden comunicarse para cualquier información adicional que o situación particular que estén viviendo, que no sea atendida a su juicio adecuadamente por la administración o con la celeridad que se requiera. Y por supuesto, desde la Veeduría Distrital tienen una entidad que puede tomar sus datos, sus quejas y hacer ese puente con la administración distrital para que el ciudadano tenga una debida atención de sus peticiones, quejas, reclamos y pues también felicitaciones.
1: Ahí tenemos precisamente los resultados de la encuesta de acoso sexual callejero 2025. Pero Veedora, nos gustaría conocer de pronto a qué otros temas en este momento le está colocando la lupa a la veeduría.
2: Bueno, nosotros le ponemos la lupa a muchos temas. En materia de contratación, por ejemplo, de contratación, de la gestión contractual del distrito, nosotros vigilamos gran parte de los procesos de contratación. No podríamos vigilarlo todos porque el distrito es muy grande. Sin embargo, lo vigilamos antes de que los contratos se suscriban o los procesos se adjudiquen. Y en esa medida podemos ejercer una función preventiva muy importante. Y es poder llamar la atención de posibles errores que se están dando, situaciones en donde de pronto se está vulnerando la ley porque no publican los pliegos, porque los pliegos de condiciones tienen problemas. Y esa vigilancia hace que la gestión pública sea mucho mejor. Si pudiera darse un daño fiscal o una situación donde se pierden recursos, lo evitamos porque nosotros llegamos mucho antes de que el contrato se suscriba y hay que ver una subvención, es importante. Contarles, por ejemplo, que entre 2024 y 2026 vigilamos en materia de procesos contractuales 13.1 billones. Con esa vigilancia, que son recomendaciones, alertas, comentarios, asistimos a las audiencias, contarles también que la administración distrital aceptó de esas recomendaciones para esos 13.1 billones el 70% de las recomendaciones de la auditoría y son los ajustes en los procesos contractuales. Inclusive hubo algunos casos en donde tuvieron que parar los procesos contractuales y volverlos a iniciar. Esa es una función preventiva de la veeduría distrital que es fundamental para una adecuada gestión pública y que los bienes y servicios de los ciudadanos les lleguen a tiempo, con eficiencia. Yo creo que esa es una tarea que me parece muy importante que me lo pregunte y se la podemos contar. Ayudamos a todos los ciudadanos de un lado, fortalecemos el control social, pero también vigilamos a la administración.
1: una gestión muy importante para los recursos públicos, para la gestión pública. De verdad, Bedora, muchas gracias por acompañarnos y por contarnos pues también los resultados de esta encuesta, que nos invita a todos a reflexionar como sociedad y a seguir trabajando por la seguridad de las mujeres y de todas las personas que habitan nuestra ciudad. Muchas gracias.
2: Gracias a ustedes, un buen día.
1: Seguimos a esta hora en Revista de la Mañana. Estábamos hablando con la veedora distrital, Adriana Herrera Beltrán, sobre los resultados de esta encuesta de acoso sexual callejero 2025, que deja bastantes reflexiones a todos como sociedad y que precisamente pues también nos lleva a invitar a nuestros oyentes a seguir descubriendo este tipo de sondeos, este tipo de noticias por medio de nuestro portal laud.udistrital.edu.co. Son a esta hora las 8 de la mañana con 29 minutos. Vamos a una pausa musical y ya regresamos con más información acá en La Verdadera Alternativa de la Radio.
4: Así es, Alejandro, hacemos una pausa musical después de tocar este tema tan importante, esta encuesta que habla sobre esos abusos que está viviendo los ciudadanos de la capital, y tenemos que hablar de un tema que llama mucho la atención y es como una canción que habla sobre eso, una canción que se vuelve un himno que exige justicia por los feminicidios, las desapariciones y la violencia que se ha vivido durante muchos años. Estamos viajando el año 2020 con esta canción en colaboración. Estamos hablando exactamente de Vivir Quintana y Mon Laferte, que nos trae Canción Sin Miedo. Recuerden que somos la UD, somos la verdadera alternativa de la radio.

0: 8 de la mañana, 37 minutos, continuamos en Revista de la Mañana, esta vez con una ronda informativa, porque les recordamos que la Secretaría de Movilidad está informando a la ciudadanía que a partir del día de ayer se suspendió temporalmente la realización de los cursos pedagógicos por infracciones, esto las normas de tránsito que está prestando directamente la entidad, es una medida que se adopta en cumplimiento de las disposiciones del anterior gobierno nacional a través de las resoluciones 2877 del 1 de abril del año 2026 y también la 8863 del 16 de julio del mismo año. Esta es la resolución de la Superintendencia de Transporte que establece estos nuevos requisitos para los centros integrales de atención, es decir, los CIA, y también a los organismos de tránsito que realizan estos cursos pedagógicos para infractores. Estos requisitos que están implementando de la nueva infraestructura de seguridad del sistema de control y vigilancia permiten pues verificar esta identidad de las personas que realizan el curso. También se consulta las bases de datos de la Registraduría Nacional del Estado Civil y el uso de la tecnología de reconocimiento facial, esto como condición de seguridad para proteger este servicio de intentos de fraude y de manipulación de la información. Y precisamente también la Secretaría Distrital de Movilidad pues ha recibido ya las visitas técnicas por parte de los operadores y ha participado en dos mesas de trabajo con el actual gobierno nacional en las que se le solicita la consideración del plazo establecido para la entrada en funcionamiento de estos requisitos, y paralelamente pues la entidad ya está adelantando este proceso de subasta inversa para seleccionar el operador autorizado por la Superintendencia de Transporte de acuerdo con estas reglas y plazos que rigen la contratación pública.
1: Muchas gracias, Samuel, por esa información. Yo también le tengo algunas novedades en materia de movilidad para la capital, y es que hace unas semanas la plenaria del Consejo de Bogotá aprobó un proyecto que tenía como objetivo ampliar el tiempo de transbordo en Transmilenio y pasarlo de 2 horas y 5 minutos a 2 horas y 30 minutos, esto considerando pues los distintos frentes de obra que tiene la ciudad y que pues podría estar generando sobrecostos, por decirlo así, o una destinación mayor de recursos para los ciudadanos cuando se desplazan de un extremo de la ciudad a otro. No obstante, pues esta iniciativa, a pesar de ser aprobada por el Consejo de Bogotá, pasó a sanción del alcalde Carlos Fernando Galán, quien terminó por objetarla. La iniciativa pues contemplaba aumentar 25 minutos más a la ventana de tiempo que tiene un usuario el día de hoy para pasar del sistema zonal al troncal de Transmilenio o viceversa sin ningún costo. Esta pues fue precisamente una iniciativa de Rubén Torrado, un concejal que fue autor del proyecto, y es que la velocidad promedio a la que operan los buses zonales ha caído entre un 6 y un 8% aproximadamente entre el 2023 y el 2024 debido, como les comentaba, a los frentes de obra que se adelantan en la ciudad. Asimismo, pues digamos que reveló que el tiempo máximo promedio de transbordo dentro del sistema fue de 103,28 minutos en 2024, cifra que incrementó a 117,32 minutos en 2025, lo que aumenta o representa más bien un aumento de 14 minutos en apenas un año. Eso era lo que llevaba al Consejo de Bogotá a aprobar esta iniciativa, que se esperaba beneficiar principalmente a los ciudadanos que residen en zonas como, por ejemplo, Ciudad Bolívar, Bosa, Usme, Rafael Uribe o Kennedy, y que trabajan o estudian o tienen otras actividades en el norte de la capital, y pues digamos sus tiempos de movilidad son más altos del promedio, ¿no? En ese sentido, pues el distrito en cabeza del alcalde argumentó que el Consejo de Bogotá no tiene la facultad de adoptar decisiones técnicas, operativas o tarifarias concretas del servicio de transporte público. Esta competencia estaría únicamente en manos de la Alcaldía de Bogotá y la Secretaría de Movilidad como autores de tránsito en la ciudad. De acuerdo a la administración distrital, el transbordo constituye una modalidad de descuento dentro de la estructura tarifaria del sistema de transporte, y pues esta regulación está directamente enlazada a la tarifa que decida el distrito. Por esa razón, pues no incorporó esta decisión entonces la Alcaldía de Bogotá, y pues el tiempo de transbordo continuará como se venía realizando hasta el momento, con 2 horas y 5 minutos para poder hacer este transbordo. Son las 8 de la mañana con 42 minutos. Y al inicio de este programa, pues estábamos hablando, ¿no? Invitando a nuestros oyentes a que participen, a que nos escriban cuál es un recuerdo que vale la pena rememorar un día como hoy, jueves de clásicos, pero también jueves de TVT. Esto en el marco de esa sección que tenemos acá para hablar de la buena música que tiene la UD 90.4 FM Estéreo, para recordar a sus artistas. Los invitamos nuevamente a que nos escriban al 324-137-1393, 324-137-1393, de pronto participar en el tema del día y también dejarnos esas recomendaciones musicales. A esta hora nos vamos con una pausa musical, en instantes regresamos con más información y con grandes invitados acá en Revista de la Mañana.
2: Así es, Alejandro, hacemos una pausa musical. ¿Y qué tal si escuchamos estas cápsulas que nos hace nuestra querida colega Luisa Gómez, que nos va a hablar de un gran artista, nos va a hablar de ese gran Willy Colón, con ese título, El Gran Varón? 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
3: Hablar de la salsa es hablar de carácter, y pocos con tanto como Willy Colón. Nacido el 28 de abril de 1950, criado en el Bronx, este artista no solo aprendió música,
4: aprendió a luchar.
3: Desde muy joven asumió la responsabilidad de cuidar a su familia, ganándose un apodo que lo acompañaría toda su vida:
4: El Malo.
3: Pero no por villano, sino por protector. Con tan solo 16 años, ya estaba marcando su propio camino en la música. Más adelante se convirtió en una pieza clave en Fania Records, donde formó una dupla histórica junto a Héctor Lavoe.
4: Juntos, conocidos como los Chicos Malos,
3: revolucionaron la salsa con un estilo único, callejero y auténtico. Su talento salsero lo llevaría a cantar y compartir escenarios con leyendas como Celia Cruz, fortaleciendo y consolidando su lugar en la historia de la música.
4: Pero Willy Colón no solo hizo bailar al mundo.
3: También utilizó su música para contar historias, reflejar la realidad social, dejando una huella con éxitos como El Gran...

0: un tema que rompió esquemas y abrió conversaciones, pues no solo fue éxito musical, sino que también fue un golpe cultural.
1: El orgullo de Don Andrés por ser varón.
0: Willy Colón no solo fue músico, también narrador de su estilo salsero que podía contar historias profundas y generar reflexión con un ritmo que no solo sonaba, sino que también servía como crítica social ante la crisis de la humanidad.
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Muchas gracias a todos los oyentes que siguen acá en vivo en la UD 90.4 FM Estéreo, la verdadera alternativa de la radio, acompañando esto que se llama Revista de la Mañana. Y vamos con una ronda informativa en materia nacional, porque el gobierno de Estados Unidos formalizó la determinación presidencial para el 2027, ante la cual se mantiene a Colombia dentro del grupo de naciones que han fallado demostrablemente en el cumplimiento de sus obligaciones internacionales en la lucha contra el narcotráfico durante los últimos 12 meses. Esto se resume básicamente en que Colombia sigue con desertificación antidroga de Estados Unidos, y pues precisamente se trata de un informe que fue presentado por la Casa Blanca, en el que se señala que el territorio colombiano

0: figura junto a Afganistán, Bolivia y Birmania como pues países que no han colaborado o han cumplido satisfactoriamente con las obligaciones internacionales en la lucha contra el narcotráfico. Precisamente el Departamento de Estado aclaró que la inclusión de un país en esta nómina responde a los parámetros normativos de la Ley de Asistencia Exterior para las naciones principales en la producción o tránsito de estupefacientes y subrayó que la medición no refleja de forma exclusiva las capacidades o el nivel actual de cooperación con las autoridades norteamericanas. El informe precisa que el corte de evaluación comprende el desempeño registrado durante el último año, precisamente el último año de la administración del presidente Gustavo Petro, periodo en el que se consolidó el aumento en los indicadores de hectáreas sembradas de mata de coca e infraestructura para el procesamiento de cocaína. Por esta razón, pues la Casa Blanca también dejó abierta la posibilidad de revisar y eventualmente revertir la medida de certificación durante la presente vigencia, ¿no? En el articulado, el Ejecutivo norteamericano resaltó de manera explícita el compromiso y las acciones operativas pues, que se han adelantado en el marco de la nueva administración para intensificar la erradicación de cultivos ilícitos y el desmantelamiento de las redes del crimen organizado. De acuerdo al documento oficial, la evolución en la efectividad de los operativos contra las finanzas criminales y la contención del narcotráfico bajo la nueva política de seguridad, pues tendrá que ser muy determinante para que el Congreso de Estados Unidos evalúe el retiro de Colombia de dicha categoría. Y pues también plantea uno de los principales retos de la nueva administración y de ese relacionamiento con Estados Unidos, ya que pues durante los últimos meses se ha registrado bastante fricción respecto a la forma o la visión en la que se plantea la eliminación o la lucha contra las drogas, un debate bastante largo que pues plantea el tema de la prohibición, el tema de la pedagogía, otras formas quizá de hacer frente a esta problemática con las sustancias ilícitas y las sustancias psicoactivas. Pero Samuel Céspedes también nos trae más información sobre determinaciones judiciales respecto al bombardeo o no de lugares donde se encuentren grupos armados.
1: Así es, Alejandro, es un fallo del juzgado 34 de familia donde se levanta la suspensión de bombardeos, pero también fija precauciones ante menores de edad. Es un fallo que no establece una prohibición general, pero sin embargo, como le comentábamos, el juzgado 34 de familia de Bogotá resolvió de fondo esta tutela que está relacionada a las operaciones militares aéreas ofensivas. También determinó que no puede existir una prohibición absoluta de este tipo de acciones cuando estén dirigidas contra objetivos militares que son legítimos, y de acuerdo con esta decisión, pues una prohibición general podría afectar el deber del Estado de proteger a la población y también las competencias de la fuerza pública frente a los grupos armados ilegales. Sin embargo, pues este despacho también estableció estos límites frente a la presencia de niños, también de niñas y adolescentes en los lugares donde se proyecten este tipo de operaciones. De cuento que el juzgado precisó que la sola presencia de un menor de edad dentro de este campamento, de un campamento, de cualquier campamento de un grupo armado, no permite considerar este mismo como un objetivo militar legítimo. También, por el contrario, recordó que los niños, niñas y adolescentes son sujetos de especial protección constitucional y que cuando se encuentren vinculados a estructuras armadas, su condición puede estar relacionada con situaciones de reclutamiento y también de utilización ilícita, y por esta misma razón, pues esta decisión está estableciendo un estándar reforzado de precaución para estas para las instituciones y para las autoridades cuando exista información cierta, objetiva o también razonablemente verificable sobre pues la presencia de estos menores de edad en el área de operación aérea ofensiva. Pero pues también le cuento que entre las medidas ordenadas al gobierno nacional y a la fuerza pública está intensificar estas labores de verificación de inteligencia antes de ejecutar operaciones. También está evaluar los riesgos asociados a la presencia de menores y por supuesto analizar si existen alternativas operacionales que sean menos lesivas para alcanzar todos estos objetivos militares. El despacho señaló que estas actuaciones de la fuerza pública deben desarrollarse bajo principios de distinción, también de precaución y proporcionalidad que están establecidos por el derecho internacional humanitario, pero también tiene que tener en cuenta esta protección especial que corresponde a los menores de edad en estos escenarios de conflicto armado, Alejandro.
0: Un llamado muy importante al Ministerio de Defensa, a las Fuerzas Armadas, también a la forma en la que se conciben estos operativos. Yo le tengo más información en materia económica, y es que la industria manufacturera cayó 2,3% en julio debido a que la producción y las ventas bajaron. Precisamente se trata de un dato que nos revela que la producción real de la industria manufacturera colombiana observó una variación de menos 2,3% en julio del 2026 frente al mismo periodo del 2025, de acuerdo con los resultados de la encuesta mensual manufacturera con enfoque territorial del DANE. El comportamiento negativo también se reflejó en las ventas y el empleo. Durante el mismo periodo, las ventas reales disminuyeron 1,8%, mientras que el personal ocupado se redujo 1,4%. Los resultados muestran un desempeño desigual entre las diferentes actividades que componen la industria manufacturera, con una mayoría de sectores presentando reducciones en sus niveles de producción. Acá hay algo muy importante, y es que de las 39 actividades industriales representadas por la encuesta del DANE, 27 tuvieron variaciones negativas en su producción real. En conjunto, estos sectores restaron 3,9 puntos porcentuales a la variación anual total de la industria, mientras que por el contrario, 12 subsectores presentaron variaciones positivas, que sumaron en conjunto 1,6% a la variación total. Entre las actividades que tuvieron un comportamiento negativo se encuentran áreas como las confecciones, los tejidos, la trilla de café, el curtido de cuero, la elaboración de productos de caucho y elaboración de productos de panadería. Por otro lado, algunas ramas industriales lograron aumentar su producción, y entre ellas estuvieron la fabricación de vehículos, la fabricación de muebles, la elaboración de bebidas y la elaboración de productos lácteos. En ese sentido también hay que decir que las cifras del departamento de Antioquia pues se encuentran en rojo, ya que lo que señala es que de los 14 dominios departamentales representados por la encuesta, 10 observaron variaciones negativas en su producción real, restando en conjunto 3,4% puntos porcentuales a la variación total nacional. Entre los departamentos con resultados negativos se encuentran, como les mencioné, el departamento de Antioquia, cuya producción manufacturera cayó 7% en julio de este año frente al mismo periodo del año pasado. Por otro lado, pues el comportamiento fue aún más pronunciado en Córdoba y Tolima, donde la producción industrial presentó variaciones negativas del 30% y 19% respectivamente. Es información que tenemos en materia económica, y siendo las 9 de la mañana en punto, nos vamos con una pausa informativa y ya regresamos acá en Revista de la Mañana.

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3: Nueve de la mañana con 8 minutos. Seguimos conectados a Revista de la Mañana acá en la UT 90.4 FM Stereo, emisora de la Universidad Distrital Francisco José de Caldas. Muchas gracias a todos los oyentes que siguen ahí conectados, muy pendientes. Y a esta hora queremos hacer una invitación muy especial porque precisamente tenemos un invitado que nos hará una gran invitación a un evento que tendrá lugar el próximo 9 de octubre. Y estamos hablando de la elección de representantes de comunidades negras, afro, raizales y palenqueras. Es una asamblea distrital. Pero sobre este tema precisamente vamos a hablar en este momento con David Cortés. Él es director de Asuntos Étnicos de la Secretaría de Gobierno de Bogotá, quien muy amablemente nos acompaña. David, bienvenido a la UD Estéreo.
4: Muy buenos días, muchas gracias por la invitación. Un saludo muy especial a ustedes y a todos los oyentes.
3: David, estamos hablando de la diversidad étnica que tiene la capital. Bogotá siempre se ha caracterizado por recibir con las puertas abiertas a personas de diferentes departamentos del país, y en medio de ello pues también es importante escuchar su voz, ¿no? Escuchar lo que piensan y esa visión de ciudad que tienen pues de cara a los próximos años y también de cara a las políticas públicas. Por eso usted nos tiene una invitación muy especial para el próximo 9 de octubre, ¿no?
4: Sí, invitamos a todas las personas que hacen parte de los procesos de comunidades negras, organizaciones y todo tipo de expresiones de comunidades negras en Bogotá, a que participen al proceso de elección consultiva de la Comisión Distrital de Comunidades Negras. Este es un proceso que llevaremos a cabo el 9 de octubre en las instalaciones del Palacio de los Deportes en Bogotá.
3: David, nos gustaría que le contara a nuestros oyentes por qué es tan importante pues esta cita con la democracia, asistir también a elegir a sus representantes y sobre todo qué papel tiene en la ciudad la Comisión Consultiva Distrital.
4: Sí, quería contarles un poco que este es un ejercicio importante porque es un ejercicio de cada 4 años, pero además los delegados de esta comisión son los que participan en la toma de decisiones en Bogotá, pero además también saldrán unos delegados que participarán en el espacio de concertación del plan de desarrollo del gobierno nacional. Entonces es un ejercicio importante de cada 4 años, es un ejercicio también para la toma de decisión y que las comunidades negras puedan decidir sobre su futuro, puedan decidir sobre los programas y políticas sociales. Entonces nosotros desde la alcaldía, en cumplimiento del decreto nacional 1640, hacemos todo ese proceso de elección. Nosotros venimos haciendo unas campañas de divulgación que, de acuerdo al decreto, debemos hacer 3 comunicados durante el proceso de elección, y en el cual nosotros les venimos contando cuál es el requisito, la importancia de este tipo de escenarios y, por supuesto, contarles el día y la fecha, que no olviden los oyentes. Es el 9 de octubre en el Palacio de los Deportes a las 8 de la mañana. Pero por supuesto, de esto depende el futuro de las comunidades negras, el futuro de las nuevas generaciones, porque acá se toman decisiones en política social que pasan por la educación, por el trabajo, por la salud. Entonces la representación y la participación es muy importante, y al final es lo que la Corte Constitucional siempre ha reiterado, y es un país pluriétnico y multicultural, y por supuesto Bogotá también acoge a las comunidades negras, y como lo ha mencionado el secretario, las comunidades negras, afrocolombianas, raizales y palenqueras hacen parte de la bogotaneidad. Y acá también les cuento algo muy importante, y es que Bogotá también tiene afrobogotanos, personas que emigraron hace mucho tiempo, y hoy tenemos una gran comunidad de afrobogotanos que tienen derecho a la participación como cualquiera otro de los ciudadanos bogotanos.
3: Ese aspecto final que usted nos menciona es muy importante porque, como usted lo dice, hay afrobogotanos que llegaron con sus familias, nacieron acá en Bogotá, ya pues tienen su identidad más bogotana que la de cualquiera. Pero antes de continuar, pues me gustaría que nos contara un poco cuáles son esos requisitos, ¿no? Porque si bien es cierto que esta invitación pues va dirigida a representantes legales de organizaciones de base y a forma y a expresiones organizativas de las comunidades negras, afrocolombianas, raizales y palenqueras, pues también pueden haber muchas personas de estas comunidades que de pronto no están tan enlazadas a estas organizaciones, pero que también les interesa alzar su voz.
4: Sí, entonces los requisitos, como los mencionabas, están dados por el decreto 1640. Sin embargo, la invitación que nosotros les hacemos siempre es a organizarse, porque uno de los requisitos de este año es que los censos de las organizaciones que van a participar estén actualizados ante el Ministerio del Interior. O sea, nosotros como Secretaría de Gobierno validamos que las organizaciones que participen tengan inscripción actualizadas y censos actualizados dentro del Ministerio del Interior. La organización que no lo tenga o las comunidades que no lo tenga, es importante que ahora inicien el proceso organizativo para dentro de las siguientes elecciones puedan participar, porque en ese momento la ley sí nos obliga a que sean las organizaciones actualizadas y con registros ante el Ministerio del Interior a la Dirección de Comunidades Negras. Pero yo también quisiera decir que nosotros tenemos otras instancias de participación. Tenemos la elección de los procesos de comunidades negras en las localidades, que son las mesas locales, que también pasa por un proceso de elección cada 4 años. También tenemos formas de participar. Tenemos un componente específico étnico en el proceso de presupuestos participativos. Entonces, digamos que tenemos distintos mecanismos de participar y además hay otra forma y es nosotros también tenemos espacios de atención diferenciada. Tenemos la casa afro, la casa palenquera, la casa raizal, donde la comunidad también puede acudir y puede consultar dudas o inquietudes o también acercarse a las oficinas de la Secretaría de Gobierno que atendemos de lunes a viernes. Siempre tenemos atención constante. Pero además hay algo que sí quisiera que los oyentes tengan claro ante cualquier duda, inquietud de índole relacionada al proceso. Tenemos un correo electrónico, que el correo electrónico es elecciones.consultivas2026@gobiernobogota.gob.co y allí estaremos respondiendo también todas las inquietudes frente a este proceso.
3: Muy importante ese correo, elecciones.consultivas2026@gobiernobogota.gob.co, al igual que los canales oficiales de la Secretaría Distrital del Gobierno para adquirir más información. David, ¿cuáles cree usted o de pronto cuáles han evidenciado que son esas principales necesidades o esos principales llamados de las comunidades afro para modificar en nuestra ciudad o de pronto para incidir desde las políticas públicas y mejorar sus condiciones?
4: Yo creo que nosotros tenemos un reto tremendo y es un reto relacionado al proceso de la enseñanza y al proceso de la educación, porque acá hay otro factor que sí quisiera mencionarles, que es una dificultad tremendamente de la población afro en Bogotá, son las situaciones asociadas al racismo en los entornos escolares. Si bien la Secretaría de Educación tiene unas rutas de atención, tiene unos programas muy fuertes, pero aún sigue siendo por la misma estructura histórica de la ciudad, sigue siendo un tema importante en el cual tenemos que trabajar. Otro tema importante es el uso de los espacios públicos sin que se hipersexualice o inclusive sin que tengamos restricciones para entrar a algunos tipos de espacios o algunos tipos de lugares. También tenemos otros temas que van desde la empleabilidad. Tenemos una gran población afro que está en proceso de informalidad, que por supuesto en los programas que se vienen adelantando desde el IPES y desde otras secretarías como la Secretaría de Desarrollo Económico, venimos adelantando también una estrategia para poder vincular, pero ahí también tenemos un fuerte ejercicio que hacer. Pero hay una cosa que yo sí quisiera contarles, que es un trabajo tremendo, dos trabajos tremendos que tenemos acá, tres diría. Uno es que tenemos las casas, que son los espacios de atención que únicamente Bogotá tiene este tipo de espacios. Por ejemplo, ustedes se van a encontrar que las casas tienen profesionales jurídicos, psicosocial, para acompañar a toda la población que lo requiera. Pero además tenemos un proceso en conjunto con la Secretaría de Salud, que son los quilombos ancestrales. No sé si ustedes han ido a Cali, al Pacífico, allá la gente sufre mal de ojo. Entonces, no únicamente la medicina ancestral, sino la medicina occidental, sino tenemos medicina ancestral, donde se puede curar el mal de ojo, donde se pueden tener todas esas acciones. Y hay un programa que es tremendamente importante, yo creo que para el país, y no únicamente para Bogotá, sino para el país, y es un ejemplo para el mundo, es que tenemos el programa de seguridad alimentaria con integración social, que es la canasta afro, y la canasta afro tiene una serie de elementos, y es que son una alimentación que se entrega adicionalmente con un complemento psicosocial y de nutrición, pero eso tiene una particularidad y es... Además de entregarse a familias vulnerables, tiene elementos propios de su gastronomía, sobre todo a muchas migraciones que han sido recientes. Entonces, dentro de la canasta, a las personas del Pacífico les gusta consumir plátano. Entonces, incluye elementos como plátano dentro de la dieta. Entonces, la gente no se imagina que desde la Administración Distrital trabajamos en todos esos elementos transversales, precisamente para garantizar esos derechos. Tenemos retos tremendos como la vivienda. Que seguramente con Secretaría del Hábitat iremos estructurando para que el acceso y la materialización sea efectiva en el tema de vivienda, pero eso les contaría un poco. Sí tenemos retos, venimos trabajando y seguramente tenemos mucho trabajo para hacer todavía como administración en esos retos.
3: Qué bueno conocer esas iniciativas, no solamente desde los retos que se están o que se gestan en nuestra ciudad, sino también esas iniciativas que están adelantando para recuperar la identidad, para garantizar derechos, para mantener esas cosmovisiones, ¿no? Que tienen las diferentes comunidades de nuestra capital. Y pues eso también es posible gracias a la participación, como usted lo mencionaba al inicio, de esos representantes y esas organizaciones de base de las comunidades negras, afrocolombianas, raizales y palenqueras, quienes van a poder escoger a sus representantes el próximo 9 de octubre, como usted lo decía, David, desde las 8 de la mañana hasta las 2 de la tarde en el Palacio de los Deportes. Una invitación para todos nuestros oyentes. Finalmente, David, ya usted nos comentaba, ¿no? Hay muchas iniciativas, mucho trabajo que se viene adelantando por esas comunidades. Contémosle brevemente a los oyentes en dónde pueden encontrar más información sobre, pues, esta dirección de asuntos étnicos y sobre todo acercarse, ¿no?, a las diferentes secretarías, a las diferentes localidades y de pronto solicitar ayuda o también proponer algunas iniciativas.
4: Sí, yo, como les mencionaba al inicio, tenemos distintos canales. Nosotros tenemos equipos territoriales que acompañan todos los procesos técnicos en las alcaldías locales, en cada una de las localidades de Bogotá. También tenemos nuestros espacios de atención, que como les decía, la Casa Afro ubicada en la Candelaria. Tenemos atención en la Secretaría de Gobierno. Para los que no conocen, la Secretaría de Gobierno está ahí en la Plaza de Bolívar, ahí en el edificio Liébano, en la alcaldía. Allí se pueden acercar y preguntar quién requiere una atención de la Dirección de Asuntos Étnicos, el acompañamiento inclusive en casos de racismo, acompañamiento jurídico y en otro tipo de casos que también nosotros hacemos en este ejercicio. Pero quiero hacerles una invitación tremendamente importante porque creo que uno de los sectores más importantes de la administración y que las comunidades afro reconocen, además de la Secretaría de Gobierno, Salud e Integración, como les mencioné acá, es la Secretaría de Cultura. Además, la Secretaría de Cultura tiene muchos mecanismos para participar en todos los programas de estímulos que tiene la Secretaría de Cultura en Bogotá y son tremendamente incorporados a los temas técnicos y valorados. Y con eso también quisiera hacerles una invitación. Nosotros tenemos el 4 de octubre la Secretaría de Cultura y DARTES y DEPAC y otras más secretarías y por supuesto la Secretaría de Gobierno. Tenemos los premios Bencos Biojot, que para conmemorar el proceso libertario que se gestó en San Basilio de Palenque y pues las luchas históricas de todos los pueblos negros afrocolombianos en Bogotá. El 4 de octubre en el Teatro Jorge Eliécer Gaitán, este es un espacio libre, es un espacio cultural, hay presentaciones, es un espacio conmemorativo tremendo, que no es una fiesta, ¿no? Alguien decía por ahí que a las comunidades negras les gustaba hacer fiesta, no, lo que pasa es que cuando el pueblo negro fue libre, esa fue la forma de celebrar, entonces queremos invitarles a todas y a todos los oyentes, y por ejemplo, este espacio al que les invito a ustedes también. También es un espacio de inclusión, porque nosotros no hablamos y desde la administración y desde la Secretaría de Gobierno, la bogotaneidad es la inclusión y que todos somos partes. Entonces, invitarles a este Bencos Biojot, a ustedes y a todos los oyentes, un espacio abierto, gratuito, en el Jorge Eliécer Gaitán, ahí conocen de toda la cultura afrocolombiana. Entonces, de verdad, mil gracias a ustedes y a todos los oyentes, y los invitamos también a todos los espacios en la Secretaría de Gobierno y en la Dirección de Asuntos Étnicos.
3: Qué bueno conocer ese trabajo mancomunado, ese trabajo interinstitucional, pues enfocado a reconocer esa diversidad, esa pluralidad étnica que tiene nuestra capital y que también enriquece mucho ese término, ¿no? La bogotaneidad, la identidad bogotana alimentada también desde diversas regiones. David, muchas gracias por acompañarnos. Seguimos conectados acá en Revista de la Mañana y siendo las 9:23, pues nos vamos con una pausa musical y ya regresamos acá a la verdadera alternativa de la radio.

0: Seguimos al aire en Revista de la Mañana y a esta hora traemos información sobre temas distritales, y es que pues este mes de septiembre se llevará a cabo la celebración del Día de Amor y Amistad, y en ese sentido el 18, 19, 23 y 24 de septiembre tanto la Secretaría Distrital de la Mujer como la Secretaría Distrital de Seguridad adelantarán jornadas de prevención en las principales zonas de rumba, en centros comerciales, en plazas de mercado, en instituciones educativas y al Aeropuerto Internacional El Dorado, con el fin de prevenir la violencia contra las mujeres, pues en el marco de esta celebración. Estamos hablando precisamente que lo que se busca es estar en esos lugares donde suelen presentarse violencias de género, y es que durante el fin de semana de amor y amistad pues se abordará este tipo de iniciativas con el fin de, por ejemplo, hacer frente al panorama del año pasado. Les quiero contar que el año pasado se registraron 39% más atenciones en materia de violencia, y en ese sentido pues los delitos de alto impacto, con víctimas mujeres aumentaron 22% frente al año anterior, al igual que la violencia intrafamiliar creció 36% de acuerdo a cifras de la Policía Nacional. Frente a ese panorama, este año las jornadas buscan reforzar la prevención en distintos puntos de la ciudad con acciones orientadas a reconocer comportamientos de control, celos y otras señales de violencia, así como acercar información sobre las rutas y servicios disponibles para las mujeres. Las actividades estarán en 22 puntos de 15 localidades, entre ellos Subazar, Titán Plaza, La Marichuela, La Uribe, Octava Sur, Galerías, la Plaza de Mercado El Carmen y también el Aeropuerto El Dorado. Por otro lado, también estará en las instituciones educativas IED Antonia Santos, IED Luis Vargas Tejada e IED Campestre Montevideo. Esta campaña es con el, o más bien su eslogan es que se note, es una campaña que invita a mirar los hechos cotidianos con los que se construyen las relaciones, respetar la privacidad, las decisiones, los espacios de amistades y los proyectos de otra persona, son formas concretas de relacionarse desde la autonomía y el respeto. Como parte de esas mismas jornadas, la Secretaría de Seguridad desarrollará actividades pedagógicas para abordar de manera cercana situaciones cotidianas que puedan convertirse, pues, precisamente en señales de violencia de género. Y esas actividades tendrán lugar desde las 11 de la mañana hasta las 9 de la noche, de acuerdo a la situación en cada punto, para ocupar espacios tanto en jornadas diurnas como en jornadas nocturnas. En ese sentido, quienes necesiten apoyo, por ejemplo, en temas de violencia contra la mujer, pueden comunicarse a la línea púrpura distrital, que es el 018-112-137, o también pueden escribir al WhatsApp 300-755-1846, ambas líneas disponibles las 24 horas, y es un llamado, ¿no?, que se hace para que en el marco de estas celebraciones, en donde las violencias suelen aumentar, pues estemos muy pendientes a notar esos comportamientos, ¿no?, que se note, como lo dice el eslogan de esta campaña. Pero hablando precisamente de la celebración de amor y amistad, el señor Samuel Céspedes también nos trae una alerta, una información muy importante respecto a un regalo muy común en esta temporada.
1: Así es, Alejandro, de acuerdo a lo que usted dice, durante esta celebración de amor y amistad que recordamos es el 19 de septiembre, es decir, este mes, en estos dos días ya casi, la ANDI hizo un llamado a los colombianos a tener esta precaución de un producto en específico, son los globos flotantes, debido al riesgo que están representando del uso de hidrógeno artesanal para inflarlos. Y es que, de acuerdo con Ingrid Reyes, quien es la directora de la Cámara de Gases Industriales y Medicinales de la ANDI, este tipo de globos pues suele ser más económico y fácil de conseguir, y esto puede llevar a que las personas pues lo elijan fácilmente sin tener en cuenta pues estos riesgos que están asociados o que implican esos productos. Y a pesar de su peligrosidad, pues se estima que en Colombia el 80% de estos globos decorativos se infla con este tipo de hidrógeno, pese a que la normativa pues establece que para estos productos únicamente pueden utilizarse aire o helio, y este último pues es un gas inerte y no explosivo que está certificado por la Superintendencia de Industria y Comercio, y como el más seguro según la resolución 53026 del año 2015, por lo que pues esta mejor alternativa se busca para que estos globos floten, y por eso pues durante esta época de amor y amistad pues es la que suelen comprar tantos globos de este tipo, y algunas personas también que lo venden lo mezclan con otros químicos inflamables. Pues desde la ANDI se está haciendo esa recomendación de verificar primero que todo el precio pues debe ser una señal de alarma comprar uno de esos globos a un precio muy bajo, también exigir la factura y un certificado de helio y revisar pues que el cilindro utilizado sea de helio para inflarlos. Esto también debe ser de color marrón y contar con una etiqueta especial en la parte superior que permite identificar de si se trata de helio o no se trata, o se trata de otro gas o de otro químico, Alejandro.
0: Unas recomendaciones muy relevantes en el marco de esta celebración, sobre todo para evitar accidentes, como usted lo decía, por temas de incendios y de quemaduras. Vea que a la par de los globos hay otro regalo que es muy común durante esta temporada y es dedicar canciones, ¿no? Dedicar pues esos éxitos con los que usted quiere acercarse a esa persona.
1: No me va a decir, no me va a decir que también es peligroso.
0: No, eso no es peligroso, pero vea que los jueves tenemos un espacio en donde hablamos de buena música, en donde hablamos de recordar esos clásicos, esos éxitos, y estamos hablando de jueves de clásicos precisamente. Y hoy el turno es para el señor Carlos Santamaría, que nos trae recomendaciones de cara a ese programa que tiene lugar a las 3 de la tarde, ¿no?
2: Así es, 3 de la tarde a cargo de Julián Escobar. De 3 a 5 estarán viajando, conociendo esas grandes canciones que durante un tiempo fue moda y ahora es un gran recuerdo. Y como usted lo decía, señor Alejandro, estamos en Jueves de Clásicos y voy con una voz muy importante, la voz eterna del romanticismo. ¿La conoce?
0: La voz eterna del romanticismo. ¿Pero en español o en inglés?
2: En español.
0: Uy, no, yo le diría que Leo Dan, pero me estoy equivocando.
2: Ok, Samuel.
1: Ya le digo...
2: No, ya está buscando por internet.
1: No, no estoy buscando.
2: Pues estamos hablando de Camilo Sesto. Uy, fue una de las figuras más influyentes y deslumbrantes de la música romántica en español. Un artista que conquistó generaciones como cantante, productor, compositor. Nacido en España, vendió más de 100 millones de discos a lo largo de su carrera y acumuló decenas de números en las listas internacionales gracias a esa prodigiosa voz que durante mucho tiempo los enamoró. ¿A usted le gustó la música con él?
0: Vea que he escuchado, o sea, tiene grandes éxitos que uno conoce, pero no... Si usted me pregunta en ese momento una canción de él, seguramente me va a corchar, porque okay, no tengo el nombre exacto. Pero seguramente si escucho una canción, la podría empezar a cantar. Pero, ¿por qué de pronto nos trae ese artista el día de hoy, Carlos? ¿Hay alguna celebración especial?
2: Claro, pues lo como sabemos que se... Semana Santa. Que viene Amor y Amistad, que es este fin de semana. Y como decía el señor Samuel, que le salió ahí... De rima, aprovechando el tema de amor y amistad, lo romántico, los globos, todo lo que viene por ahí, qué bueno poder dedicarle una gran canción, ¿no?
0: Sí, pero le tengo una curiosidad.
2: A ver.
0: Coincidencias.
2: Coincidencias, me gusta. Coincidencias.
1: La dedico.
0: Ayer estaba cumpliendo años. Ayer era su aniversario de natalicio, pero también falleció un 8 de septiembre, o sea que muy relevante para el mes.
2: Mes y mes de amor y amistad.
0: Ajá.
2: Uno de los grandes de la música romántica. Y tenemos que hablar que también compuso mucho de sus éxitos y escribió canciones inolvidables para artistas como lo fue Miguel Bosé, Lucía Méndez. Y les traigo la primera canción, una canción muy especial que yo sé que de pronto no la han escuchado. Perdón, digo el nombre, no la han escuchado, pero al escuchar la melodía van a saber cuál es.
0: A ver, ¿cómo se llama?
2: ¿Quieres ser mi amante?
0: No la conozco.
2: Y vea que es algo muy interesante.
0: Y tampoco quiero. No la he escuchado y tampoco quiero.
2: Y vea que es muy interesante, señor Alejandro y oyentes, porque es una manera de abordar un tema que para la época, para el dilema, estamos hablando para los años 70, era muy...
0: ¿Tabú?
2: Un tabú. Era algo muy fuerte, pero lo hizo el maestro de una forma elegante, una forma diferente de poder hablar y dedicar una canción. Y estamos hablando que esta canción logró plasmar todo lo que se pensaba de ese tema. ¿Y qué tal si lo escuchamos acá? Recuerden que somos La UD y vamos a escuchar la canción de Camilo Sesto, ¿Quieres ser mi amante? Recuerden que somos La UD, la verdadera alternativa de la radio.

Así es, escuchábamos a Camilo Sesto con esta gran canción que le habla a ese tema que de pronto era muy controversial en esa época y que llevó un auge por esa voz tan espectacular que siempre tuvo. Y vamos con la segunda canción, que es El Némesis, o es todo lo contrario a esa primera canción que escuchamos. Vamos a hablar de Jamás, que fue una canción que fue publicada en el año 1975 en el álbum Amor Libre, que esta canción se posiciona como un himno de fidelidad, perdón, y la devoción incondicional al amor, a través de una melodía dramática acompañada con esos arreglos que se ven impecables. Esta canción expresa la promesa rotunda de no olvidar ni negar amar a una persona sin importar los obstáculos o la distancia. Una canción perfecta para que usted dedique este fin de semana, aprovechando que es amor y amistad. Escuchamos a Jamás, la canción de Camilo Sesto aquí. Somos la UT, somos la verdadera alternativa a la radio.

0: qué grandes clásicos, Carlos, los que nos trae el día de hoy. Y ahí está la invitación para todos nuestros oyentes, ¿no? Para que nos acompañen a las 3 de la tarde acá en La Verdadera Alternativa de la Radio con Jueves de Clásicos, una sección a cargo del señor Julián Escobar, en donde recuerda, ¿no?, lo mejor de la música de pues el mundo, ¿no? A esta hora pues vamos a hacer también una ronda informativa, y es que Samuel Céspedes nos trae información sobre cómo se puede mejorar el turismo en la capital. Yo quiero preguntarle algo, Carlos, antes de ir con el tema, y es, ¿usted cuál lugar le recomendaría a alguien que no conoce Bogotá para que visite?
1: Uy, yo le diría que conociera la Candelaria, una zona donde puede ver la infraestructura colonial que teníamos en esa época, puede ver también una gastronomía diferente y también puede compartir un buen chochito por ahí, ¿cómo le llaman? A la chicha es...
2: Eso es chicha, sí, sí, sí.
0: En el Chorro de Quevedo.
1: En el Chorro.
0: Ese plan es muy, muy común. Pero bueno, Samuel nos trae información respecto a una convocatoria muy importante, ¿no?
2: Así es, Alejandro, como usted lo dijo, pues para impulsar el turismo en la ciudad de Bogotá, pues primero que todo desde la alcaldía se están impulsando iniciativas en turismo y pues la ciudad ya está buscando nuevas ideas e iniciativas para transformar esta manera de hacer turismo en la capital de Colombia, y hay un tiempo para participar y se está acabando, es hasta el domingo 27 de septiembre, donde están abiertas las inscripciones de Bogotá Travel Innovation Fest. Es una iniciativa de la Alcaldía Mayor de Bogotá, como le comentábamos, y también está en alianza con el Instituto Distrital de Turismo, que está buscando identificar estas propuestas con potencial para convertirse en proyectos ya concretos que aporten al desarrollo turístico de la ciudad. Es una convocatoria que está dirigida a empresarios, también emprendedores, estudiantes, cocineros, gestores culturales, artistas, desarrolladores, es mejor dicho, pues abarca muchas temáticas, y precisamente pues son organizaciones que tengan ideas, soluciones o iniciativas que estén relacionadas con el desarrollo turístico de la ciudad. Hay un punto clave, y es que no es necesario llegar con un proyecto completamente formulado, y este festival está siendo parte de esta premisa. La convocatoria busca ideas con potencial y también pues está proponiendo procesos para ayudar a quienes participen a fortalecer el turismo en la ciudad, Alejandro.
0: Vea que es una convocatoria muy interesante, porque este Bogotá Travel Innovation Fest plantea tres desafíos pues para quienes quieran participar, ¿no? El primero es innovación, tecnología y competitividad turística. El segundo es cultura, identidad y narrativas locales. Y el tercero es experiencias de turismo gastronómico. En ese sentido, los participantes pues van a poder presentar su propuesta de manera individual o también en grupo, y deberán explicar el problema u oportunidad que identifiquen, cuál es su idea de solución y por qué consideran importante desarrollarla. Las propuestas serán evaluadas teniendo en cuenta su pertinencia frente al reto seleccionado, potencial innovador, claridad del problema, posibilidad de desarrollo y motivación y compromiso de quienes la presenten. Sin embargo, como usted lo decía, Samuel, la fecha del 27 de septiembre es solamente el primer paso, por decirlo así, ¿no? Después de esa inscripción que finaliza ese día, pues comienza una ruta que contempla espacios de formación, mentorías, conversaciones con expertos, prototipado, conexiones estratégicas, y el objetivo es que las ideas puedan evolucionar durante el proceso y llegar al Bogotá Travel Innovation Fest con mayores herramientas.

0: herramientas para ser presentadas y fortalecidas. La participación pues no exige experiencia previa en formulación de proyectos, tampoco requiere ser prestador de servicios turísticos, un plan de negocios o documentos técnicos complejos. Lo fundamental es tener la idea y la disposición para trabajar en ella. A mí me ha llamado mucho la atención, les voy a contar aquí en conversación dentro del equipo, que los fines de semana uno suele ver grandes grupos de personas montando en bicicleta, personas extranjeras, ¿no? Visitantes que vienen de otros países. Y es muy curioso porque lo que hacen es como un recorrido en bicicleta por puntos muy característicos de la capital. Por ejemplo, tenemos el Cementerio Central o otras zonas de la capital, y el recorrido lo hacen en bicicleta. Claramente eso también plantea unos retos en materia de seguridad, pero sería interesante, por ejemplo, que alguien se organizara para hacer eso mismo en cada localidad, ¿no? Conocer los puntos más distintivos, conocer esas narrativas internas de los barrios, y descubrir la capital de una manera diferente, ¿no? Quizá no pensada tanto desde el centro de la ciudad, sino también en los diferentes, ¿cómo decirlo?, riquezas culturales que tienen las diferentes localidades.
1: Pues Alejandro, usted ya tiene una idea, le invito a que se postule, y siendo así, o si usted también como oyente tiene alguna idea para el Bogotá Travel Innovation Fest, pues también le invitamos a que conozca los detalles de esta convocatoria y también cómo inscribirse accediendo a la página BTIF, es decir, Bogotá Travel Innovation Fest, las siglas de este festival, .visitbogota.co, y allí pues ver todos los requisitos para postularse a esta convocatoria que está realizando la Alcaldía Mayor de Bogotá.
0: Vea que resulta muy oportuno la convocatoria para ese tema, porque durante esta semana también se ha llevado a cabo pues la programación de Rumbo 2026, que es una rueda vacacional en donde pues diferentes actores del sector turístico se han unido para hablar en Bogotá sobre esas posibilidades para fortalecer las capacidades de empresarios y actores de la cadena de valor del turismo acá en Colombia. Y pues qué chévere que Bogotá reciba esas experiencias nacionales, también hay participación internacional. Eso ha tenido lugar en la Cámara de Comercio de Bogotá de Chapinero, y allí se han reunido más de 250 empresarios y actores de la cadena de valor del turismo con el fin de hablar de eso, ¿no? ¿Cuáles son esas oportunidades? ¿Cuáles son esas nuevas tendencias respecto al turismo en otros países? Y que lleve también a que Bogotá y Colombia se modernicen, generen nuevas experiencias de turismo, porque creo que a todos nos ha pasado que llega el fin de semana y de pronto queremos hacer algo diferente, pero no tenemos conocimiento o no tenemos esa agenda cultural o esa agenda turística que nos pueda hacer salir de la rutina y pues conocer de pronto a la ciudad de una manera diferente.
1: Inclusive yo creo que, pues yo me acuerdo muy bien que de parte del Instituto Distrital de Turismo aquí de la ciudad de Bogotá habían sacado una estrategia del pasaporte, bueno, no me acuerdo muy bien cómo se llama, pero era un pasaporte con los puntos específicos de toda la ciudad de Bogotá, más turísticos, donde pueden, donde incluían también incluso restaurantes, por si su objetivo o su intención de viaje también es otra, pues tenía muchas o diferentes temáticas dentro de ese pasaporte. Son iniciativas que pues presenta la ciudad de Bogotá y también son muy innovadoras, Alejandro.
0: ¿Sabe dónde pueden encontrar también los oyentes posibilidades y recomendaciones? Conocer de pronto Bogotá de una manera diferente, claramente con un enfoque muy cultural y muy social.
1: ¿Dónde, Alejandro?
0: En las redes sociales de la U de Estéreo. Allí tenemos varios videos de nuestros compañeros periodistas, en donde pues muchas veces vamos a conocer museos, vamos a conocer experiencias, exposiciones, iniciativas también sociales que tienen lugar en la capital y que ayudan a resolver muchas problemáticas. Recientemente tuve la oportunidad, por ejemplo, de conocer una fundación que se dedica a cuidar a esos perritos abandonados cuando ya están en la tercera edad, cuando ya están muy viejitos, cuando no son tan fácilmente adoptables, que requieren un cuidado especial. Hay una fundación muy bonita en Suba que se dedica al cuidado de estos animales, y los invitamos a que conozcan este y otro contenido también en nuestras redes sociales. Nos pueden encontrar en Facebook e Instagram como La UD Estéreo. En YouTube pueden revivir las entrevistas de los invitados que tenemos acá. Y a esta hora pues empiezo también a despedirme de este gran equipo de trabajo, no sin antes hacerles esa invitación para que mañana nos acompañen, pero voy a dejar que sea Samuel el que nos cuente a qué horas nos pueden encontrar y sobre todo por medio de qué canales.
1: Bueno, Alejandro, me cogió un poquito desprevenido, pero sin embargo pues...
0: ¿A qué hora nos vemos mañana?
1: Nos vemos mañana 7:30 de la mañana hasta las 10 de la mañana por los mismos canales, la U90.4 FM es el dial, y redes sociales, TikTok específicamente, y también canal de YouTube, la UD Estéreo.
0: Samuel, muchas gracias por su compañía.
1: Alejandro, muchísimas gracias por la suya también y por la de Carlos Santamaría con su buena música.
0: Igualmente, Carlos, qué gran recomendado musical hoy para Jueves de Clásicos.
2: No, Alejandro, es algo que se está dando este espacio para que ustedes estén acompañando un programa que Julián Escobar está liderando, está teniendo y nos está llevando diferentes géneros, diferentes canciones y recordar esos momentos. Recuerden, 3 de la tarde, de 3 a 5 de la tarde para que ustedes sigan conectados. Y además tenemos programación Iberoamericana y del Caribe todo el día, las 24 horas del día, los 7 días de la semana para que estén acá atentos. Y muchas gracias, señor Alejandro.
0: Gracias a usted, Carlos. Mañana también pues tendremos viernes de curiosidades. Vamos a traer algunos detalles pues para iniciar el fin de semana, para ser un poco más informales también ya de cara a esa jornada de descanso. Y a esta hora pues nos vamos despidiendo. Muchas gracias a los oyentes que están conectados y sigan con la mejor programación de La Verdadera Alternativa de la radio.
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4: Tengo una buena canción para cantar, a ver.
5: Gracias. Estamos cantando canciones que no tienen problemas ideológicos.
6: Muchísimo. Gracias.
4: Gracias. Muchas gracias. Buenas noches.
7: Gracias.
8: Gracias.
6: Gracias.

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18 de la mañana, comenzamos una hora diferente de música iberoamericana y del Caribe en los 90.4 FM, emisora de la Universidad Distrital Francisco José de Caldas. Y estamos escuchando diferentes artistas a esta hora. Veníamos escuchando a Los Prisioneros con ¿Por qué no se van? Y estamos escuchando a esta hora a Ana y Jaime, uno de los íconos más importantes, un dúo de hermanos que en los años 80 estuvieron haciendo canciones con sentido social. Precisamente fueron unos de quienes versionaron diferentes canciones latinoamericanas de la trova y de la música social, como el clásico de Víctor Jara, Ni Chicha Ni Limoná, y muchos otros más. Pero estamos escuchando una canción única, Café y Petróleo, de Ana y Jaime, sonando los 90.4 FM. Recuerde, quédese con nosotros. Mi nombre es Lorena Gutiérrez y aquí los estoy acompañando. Bienvenidos. Sin

0: 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Esta noche, por ejemplo, dejemos al mundo fuera. 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
1: 10 y 17 de la mañana y estamos aquí reunidos también para hablar sobre esos artistas que se vienen en el marco del Rock al Parque 2026. Y si usted no ha visitado nuestra página web o nuestras redes sociales, lo invito a que vaya por allá a @laudestereo y a laud.udistrital.edu.co, porque en nuestra página web va a poder encontrar todos los especiales, toda la música, todo lo que hemos podido y venido lanzando también al aire alrededor de Rock al Parque 2026. También va a encontrar notas en nuestro canal de YouTube de cara a lo que se viene en el marco del Festival de Rock Gratuito más grande de Latinoamérica. Y le estoy hablando de Rock al Parque precisamente porque hasta ahora está sonando una gran canción, una colaboración junto con Mon Laferte, de parte de nuestro artista uruguayo de confianza, Jorge Drexler. Y esta es una gran canción que yo lo invito a escuchar. Yo no creo realmente que en el Rock al Parque Mon Laferte vaya a tener este ritmo. Ya en sus redes sociales anunció de que van a empezar una planeación un poco más estratégica para el performance que va a hacer en el Rock al Parque. Sin embargo, es una gran artista multidisciplinaria que estoy segura que va a dar un show maravilloso en el Rock al Parque. 10 y 18. Esto es Jorge Drexler con Asilo junto a Mon Laferte. Estás escuchando música iberoamericana y del Caribe.
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10 y 25 de la mañana, seguimos avanzando este espacio de música iberoamericana y del Caribe para hablar del flaco. Luis Alberto Spinetta, quien fue uno de los músicos más importantes y poéticos del rock argentino. Y es que precisamente él estudió Bellas Artes y Diseño en la icónica y famosa Escuela de Artes Argentina y creó la famosa portada de su primer álbum de la banda Almendra. Era muy fanático del River Plate y uno de los artistas de verdad más, no sé cómo explicarlo, como más reveladores de su época, porque precisamente tuvo varios proyectos musicales como lo eran Almendra, Pescado Rabioso, Spinetta Jade e Invisible, bandas históricas que marcaron también la historia de la música iberoamericana y de la historia de la música argentina. Y esta canción, Seguir Viviendo Sin Tu Amor, un manifiesto de querer estar al lado de alguien y no ver el sentido de la vida sin estar a su lado. Así que escuchemos esta canción, esto es música iberoamericana y del Caribe.

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1: Diez y 40 de la mañana. Seguimos en música iberoamericana y del Caribe escuchando los diferentes artistas que han venido haciendo música durante muchos años en Iberoamérica y el Caribe. Y yo les estoy hablando de quienes estamos escuchando a esta hora en los 90.4 FM. Café Tacuba, agrupación mexicana que ha estado en varias ocasiones en Colombia. Y en esta canción que hablan sobre los cuatro puntos cardinales. Esta letra define el amor, la dulzura, la fuerza y el coraje como los cuatro puntos cardinales con los que todo ser humano navega por las calles y las ciudades. Y esas cuatro virtudes sirven como guía emocional y espiritual para nunca sentirse perdido sin depender de nombres, direcciones o posesiones. Por eso los invito a que escuchen esta gran canción y se queden con nosotros aquí en Música Iberoamericana y del Caribe. 10:41.

11:55 de la mañana y ya nos despedimos de música iberoamericana y del Caribe en los 90.4 FM porque ya se nos acabó este espaciecito de compartir la historia de la música, pero le cuento que continuamos en la tarde porque a las 12 en punto estaremos en Música y Músicos de Colombia. Y después de las 2:30 de la tarde continuamos en este gran espacio de música. Recuerde que hoy es jueves, precisamente jueves de clásicos, así que no se le olvide conectarse 3 de la tarde en punto con Julián Escobar a este gran espacio de música. Mi nombre es Lorena Gutiérrez y ha sido un placer acompañarlos en este gran espacio de música iberoamericana y del Caribe. A las 2 en punto, Música y Músicos de Colombia. Y síganos en La Verdadera Alternativa de la Radio, @laudestereo en todas las redes sociales. Una feliz tarde. Chao, chao. Yeah.

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8: Bienvenidos y bienvenidas a un nuevo episodio de Innovadores al Aire, el espacio donde tu espíritu emprendedor cobra vida. Aquí donde exploramos las historias que nacen de la creatividad, el talento y la capacidad de transformar una idea sencilla en un proyecto que impacta territorios. Hoy nos vamos a trasladar al occidente antioqueño, una región vibrante, cálida y llena de vida, para conocer un emprendimiento que nació de un sueño y también de un antojo. Estamos hablando de Caprichos Tommy. Con presencia en San Jerónimo, Sopetrán y Santa Fe de Antioquia, Caprichos Tommy se ha convertido en ese punto de encuentro donde la gente pues va a darse un gusto, a romper la rutina y pues a disfrutar sin culpas. La filosofía más poderosa de Caprichos Tommy es que un capricho para cada antojo. Y bajo esa premisa pues han creado todo un universo de sabores y experiencias. Helados que refrescan incluso los días más calurosos del valle, cócteles que sorprenden por su mezcla y presentación, crepes que pues son un libro de antojos perfectos porque a quien no le gustan, y sándwiches que reconfortan, así como pues las bebidas que nos acompañan y dan vida pues a cada conversación. Detrás de este abanico de delicias hay una historia humana, una motivación profunda y una persona que decidió creer en lo que todos en algún momento pues hemos sentido, el impulso de crear algo propio, algo que hable de nosotros. Así que hoy tenemos el privilegio de conversar con Fabián García, el emprendedor detrás de Caprichos Tommy, que pasó de soñar a convertir en realidad su marca, que pues ahora es querida y buscada por familias, turistas y pues habitantes de la región. Con él vamos a hablar de los desafíos de emprender en zonas turísticas, de cómo se construye un negocio que no solo vende productos, sino también experiencia, y de cómo se mantiene viva la llama de la creatividad en un sector tan competitivo como lo puede ser el gastronómico. Prepárense para un episodio lleno de sabor, inspiración y aprendizaje, porque aquí comienza una historia que demuestra que cuando un sueño se mezcla con disciplina y pasión, los caprichos, sin ninguna duda, pueden convertirse en proyectos sostenibles. Esto es Innovadores al Aire, el espacio donde tu espíritu emprendedor cobra vida. Y así iniciamos nuestra conversación con Caprichos Tommy. Bueno, Fabián, es un placer tenerte aquí en los micrófonos de Innovadores al Aire para que compartamos un poco sobre tu experiencia y tu historia como emprendedor. En ese sentido, pues es muy importante conversar sobre estos inicios y sobre la razón por la que tú decides ser emprendedor. Así que cuéntanos un poco.
9: Bueno, muchas gracias, Valentina, a todo el equipo que haga parte pues, de este proceso de Innovadores al Aire, que es bien importante, y por preguntar por parte de mi vida y de mi emprendimiento. Bueno, en sí esto es una historia bien larga, la vamos a resumir, dado que por el año 2010 yo trabajaba en el antiguo Carrefour, lo que es ahorita Metro Cencosud, es ahorita pues Metro, y allí en esta cadena me desempeñaba como cajero y también oficios varios en el área de textil, varias cosas, y en mí siempre existía como el deseo de querer emprender y hacer algo. Entonces, en esos inicios, pude decidir, digamos, salirme de este trabajo y ir a las calles de Medellín a ser vendedor ambulante, con unas reflexiones y con unos chocobrey, ofreciéndole al cliente, a los pasajeros, porque era también en los medios de transporte público, este dulce, este compartir, para así lograr pues ser independiente, y digamos que ese fue el primer paso.
8: Vale, y entonces cuéntanos, bueno, ¿cómo empiezas a incursionar? ¿Qué fue lo más complejo de este mundo del emprendimiento?
9: Bueno, tomar esa decisión, y ya seguidamente estaba pues por esa época en la ciudad de Medellín, ya regresé a mi pueblo, que es un municipio de Antioquia, Sopetrán, y acá también estuve en un tiempo prestando servicios en algunos supermercados y autoservicios, y ya luego para el 2012 tomé la decisión pues de buscar aliados, que en este caso fue una socia, mi socia Andrea Londoño, que en ese momento era socia capitalista, y empezamos a reunir todo lo que era la idea de negocio. Bueno, ¿qué vamos a hacer? Yo realmente estoy acá en Sopetrán, pero estoy trabajando pues 12 horas, no estoy muy a gusto pues con lo que estoy haciendo, porque quiero ser independiente. Entonces llegaron la lluvia de ideas, ella me hablaba si un entable de porcicultura, hacíamos todo este estudio y lo empezábamos, buscábamos los medios también, o también una muy tradicional, que también es muy chistosa, comprar huevos y vender huevos, sí, también era comprar huevos al por mayor y traer y distribuirlos, pero también era una segunda idea, y la última era hacer una tienda de helados acá en Sopetrán. Ella es ingeniera ambiental y en una época le había correspondido estar acá en el municipio, antes pues digamos por allá en el 2010 también, y vio que acá no había una tienda de helados donde comerse un brownie con helado, donde hubieran preparaciones, y nos detuvimos en esa. Yo no, Fabián, en Sopetrán lo que hace falta es una tienda de helados preparados, y ahí empezamos a trabajar y a buscar el nombre. Algún día estaba yo haciendo algunas diligencias en Medellín, me llama y me dice, Fabián, ya tengo el nombre, se va a llamar Tommy, por lo del mango Tommy de acá de la región, y ya miramos cómo Tommy qué, si Tentaciones Tommy, o ya miramos, y eso fue un inicio pues como de detenernos en esa idea como tal, que ya era algo, una tienda de helados, y que ya con los publicistas mirábamos el nombre. Eso de publicistas, de preparaciones, yo no la tenía muy clara, la verdad, tenía digamos una visión más reducida frente a eso, me imaginaba que era un localcito donde teníamos un congelador, algunas preparacioncitas, pero ella sí sabía cómo era una, sí tenía una idea clara de cómo era una tienda de helados con diferentes copas, el brownie caliente o el brownie en diferentes preparaciones o en otras copas, y ahí fue donde se consolidó o nos detuvimos en crear la tienda de helados que hoy es Capricho Somi.
8: Fabián, y digamos que, bueno, ¿en qué momento pasas a aprender de hacer un brownie con helado, las copas de helado? ¿Cómo fue esa preparación y esa capacitación?
9: Sí, como le conté, yo pues digamos, yo dije, no, eso no sabía pues de todo el proceso, pero ella sí también me dijo, Fabián, vamos a necesitar dentro de ese recurso de los recursos iniciales, una capacitación que nos vale 1.200.000, que es una persona que ya tiene todo el conocimiento de preparaciones con helado, y con ella vamos a hacer una carta, donde esa carta está compuesta, digamos, alrededor de, ahorita en la actualidad, alrededor de 35 preparaciones, entre ellas con las que iniciamos, ya hemos hablado del brownie caliente, otro que es super brownie, un waffle que nos inventamos también adicional, y ya lo otro son preparaciones, son copas muy bonitas que nacen de combinar o se preparan de combinar helado con frutas, como la fantasía de fresas. También hay otra copa que se llama Estelar, que es mango con kiwi. Muchas copas como la Melody también, que trae una preparación de cerezas con duraznos, y ya la combinación de helados, que generalmente son dos, digamos que el veteado de mora y la vainilla, en el caso de la fantasía de fresas es vainilla con fresa, y todo esto, esa mezcla de helado con frutas, pero también con una salsa sutil y con el chantilly, entonces nos iba llevando a ya tener una, digamos, una idea muy innovadora para Sopetrán, porque el historial que teníamos era que ninguna de las heladerías pues se sostenían o se quedaban en el tiempo, no sabemos con exactitud, pero digamos en ese momento no habían heladerías que ofrecieran esta preparación que la, ¿cómo se le puede decir a esta muchacha chef o alguien que sabía mucho de cómo hacernos esta orientación para nosotros llegar a ofrecer un producto de calidad con todo el conocimiento? Nos brindó una asesoría completa pues de esa preparación que tú me preguntabas, cómo aprender a hacer ese producto.
8: Fabián, y digamos que por la historia que me cuentas, ¿ustedes tenían competidores o cuáles eran esos competidores?
9: Bueno, acá ha existido un sitio que se llama Helados La Fuente, que era el que vendía el salpicón con helado y algunos, de hecho muy rico también. Alguna vez una profe muy querida que había estado allá en mi colegio, en la ruralidad, en mi vereda que es Santa Bárbara, también en un sector de acá de Sopetrán, una de las veredas más pobladas que hace parte del corregimiento Nuevo Horizontes, cuando yo trabajaba en los autoservicios me había llevado un rico salpicón, y yo digo, uy, tan rico esa combinación de salpicón con queso, pero yo nunca me imaginaba pues que yo también iba a estar en el mundo de ser heladero, por decirlo así, porque eso ya fue como una anécdota de asociando esa competencia, que son helados La Fuente, donde venden, son muy fuertes aún todavía en vender helados en cantidad para eventos, en vender diferentes marcas también, desde vasitos de, para fiestas económicos, chococonos, todo lo que es empacados. Helado La Fuente sigue siendo muy fuerte y tiene también una ubicación muy, muy buena, que es dentro del marco principal de Sopetrán, pues diagonal a la alcaldía, es decir, una ubicación estratégica, y ellos eran como la competencia, en parte la competencia, pero porque digamos algunos clientes podrían ir allí a comerse un cucurucho, una concha, un empaquetado de helados o un salpicón. Digamos que una competencia, nosotros no la veíamos tanto como una competencia tan directa, porque nosotros en ese acompañamiento de Andrea, de la persona que nos capacitó en ese momento, nos sentíamos muy los únicos en abrir, digamos, como tantas opciones, que tú puedas elegir el salpicón también en varias presentaciones, pero que la ensalada de frutas, lo que te conté ahorita, el waffle, que básicamente si nos detenemos entre el salpicón, la ensalada de frutas y el waffle, siguen siendo, digamos, los protagonistas, los de mayor rotación a pesar de este largo tiempo, que ya son 14 años en esa experiencia tan bonita de emprender, pero también de tener una tienda que nuestro eslogan es muy bonito, es una experiencia hecha con amor, porque es una tienda que a mí personalmente me da todos los días mucha alegría en interactuar con los clientes, en vender más que un helado, una experiencia, y es un ambiente muy familiar, entonces es como vender también dulzura Valentina, no sé si me haga entender.
8: Claro que sí. Sí, de hecho, digamos que un poco mi siguiente pregunta iba enfocada a cuál considerabas que era el factor innovador de tu emprendimiento, es decir, digamos eso, porque una persona decidiría ir a Caprichos Tommy, no a otra heladería. Sin embargo, creo que pues ya me la respondiste con esto que me comentaste. Entonces, sí. Bueno, digamos que quisiera ahora que conversáramos cómo fue el proceso con Fondo Emprender, cómo te enteras, cómo fueron esos inicios y cómo viste todo el proceso.
9: Claro que sí, muchas gracias. Mire, con Fondo Emprender también llegué pues por accidente. No, lo que sucede es que lo que sucedió en ese momento, como ando siempre, ya estoy digamos incursionando cada día más, enamorándome como el mundo de los negocios, también en el 2021 iniciamos con un socio una tienda de café de especialidad Canso Petrán, y realmente como era un negocio nuevo y lo demás, eran los que digamos a él lo convocaron y le dijeron, ah, venga, vamos a estar reuniéndonos de Santa Fe de Antioquia, en compañía con el SENA, va a pasar Fondo Emprender en Sopetrán, dando unas capacitaciones de unas charlas informativas para empezar un proceso con Fondo Emprender. Entonces yo en la primera charla no pude estar, en la segunda fui y preguntamos que si uno podía hacer, pues que si las sociedades podían hacer parte. Pues nosotros nos estábamos conformando, pues pusimos digamos como el capital y el esfuerzo como para, unimos los esfuerzos para montar el café. Entonces llegamos allí y preguntamos que si podíamos, que si el café podía participar. Entonces yo nos dijo, vea, realmente lo que es en sociedad, pero esta sociedad es porque, como dije anteriormente, unimos los esfuerzos como para hacerlo, pero no digamos como ya como una constitución, como que ya estaba muy constituida legalmente y ya estaba todo definido, no. En ese momento, como estábamos arrancando también, lo que sucedió es que nos dijeron que no, que una sola persona participaba. Entonces, en este caso, Carlos Mario, mi socio de Café Prodigio, participó por el café, y la tienda de helados que estamos hablando, mi emprendimiento inicial, y que me ha traído tanta felicidad, ya yo le dije, venga, yo puedo también aplicar para Capricho Somi. Ah, ¿que cuántos llevan en el mercado? Ah, que llevamos 11 años. Ah, bueno, no, claro que sí. Porque para Fondo Emprender, con varios amigos he hablado, porque varios amigos tienen formulado una idea de negocio o de emprendimiento, pero todavía en la formulación, sin de pronto tener la parte de la parte ya como en funcionamiento física, y para en ese momento, no sé si hayan cambiado algunas políticas con Fondo de Emprender, pero en ese momento había que tener, sí, claro, está un establecimiento de comercio abierto al público, y ya es donde ellos llegan a seguir orientándonos con ese acompañamiento para seguir el paso a paso.
8: ¿Cómo calificarías ese proceso de asesoría y de capacitación por parte del Fondo Emprender, Fabián?
9: Es un proceso que lo calificaría excelente, ya que esa unión de Fondo Emprender, los facilitadores o formadores del SENA, el acompañamiento, tanto a esas pautas que te dan para formular el proceso, y ya luego ellos lo corrigen, lo revisan, entonces es bastante importante, o es una calificación alta y merecida de los funcionarios del SENA, también del enlace que hubo municipal del municipio de Sopetrán en ese momento. Todo ese equipo que no, lo que hacía era motivarnos y hacer que no desistiéramos del proceso. Acá en Sopetrán, un dato que les quiero contar para que sepamos todos los emprendedores, que Fondo Emprender es este recurso nacional, pero es a nivel nacional. Entonces, por tal razón, participan miles de emprendimientos también a nivel nacional. Entonces, a veces es muy difícil aplicar para Fondo Emprender, dado que pues por tantos proyectos pasarán, digamos, los que tengan un mayor puntaje, porque también ellos, esto se califica por puntaje allá en la evaluación que ellos le hacen en Bogotá, y nos dan esa opción también de corregir qué pasó acá en Sopetrán, que hubo una convocatoria cerrada. Lo que quiere decir es que Fondo Emprender a través del SENA visitó a muchos municipios del occidente, fueron allá a hablar con los representantes legales, con los alcaldes de esa época, a decirle, venga, señor alcalde o alcaldesa, Fondo Emprender quiere estar en su municipio, usted da una contrapartida de un porcentaje, que era, en ese entonces eran 300 millones, y Fondo Emprender pone 600 millones para ajustar 900 millones y con eso beneficiar a unos emprendedores de su municipio. Entonces, en ese orden de ideas, unos municipios les dijeron que sí, otros les dijeron que venían después, otros no se interesaron, pero Sopetrán, dentro de toda esa gestión buena de esa administración en ese periodo, fue que le dijo a Fondo Emprender sí y nos abrió esa puerta. Entonces, lo que quiere decir es que por haber el municipio colocado un recurso, quedó una convocatoria cerrada. Y ya quedamos entre nosotros mismos. Cuando te hablaba de esas reuniones iniciales, en la primera fueron, como en la que no estuve, fueron más de 20 emprendedores, escucharon la información. Ya se iban descartando unos porque, por ejemplo, que no tenían cámara de comercio, o no tenían el negocio ya, en fin. Entonces ya luego en la segunda fuimos 15 y ya esos 15 fuimos los que nos estuvimos quedando en el proceso. Pero como eran 11 cupos, por decir algo, los que se abrían, en esa convocatoria cerrada, por eso fue más fácil competir entre nosotros, por decir esa palabra, sí, competir y aplicar a Fondo Emprender y concursar con Fondo Emprender, porque no fue con grandes proyectos de a nivel nacional, sino fue entre nosotros mismos, los mismos emprendedores del municipio. Inclusive, pues, ¿cómo se dice? Por haber tenido tan pocos emprendedores en ese momento, hubo un tiempo donde inclusive ya habíamos 10 y había un cupo adicional. Entonces éramos buscando, ¿quién más pudiera aplicar en Fondo Emprender? Animemos a esa persona para que ingrese, para que ese recurso que es público no se vaya a perder. Entonces les quería contar de que en mi caso, pues, fui también bendecido por mi municipio haber estado en la convocatoria cerrada, porque si muchos emprendedores nos escuchan o van a mirar cómo acceder, les invito pues a que claro, que crean en lo que hacemos los emprendedores, creer en nosotros mismos, en nuestra idea, enfocarnos y decir, bueno, de pronto no me va a pasar como a Fabián García, el joven de Sopetrán, pero para mí va a ser un poco más exigente, pero voy a participar y voy a ganar Fondo Emprender, voy a estar dentro de la convocatoria y voy a estar dentro del proceso.
8: Y ahora vamos a conectar con una canción muy especial, una pieza que mezcla ritmos y sensaciones que nos recuerdan la enorme riqueza cultural de nuestro país. Hablamos de Colombiana, interpretada por Cruzado y Julián Escobar, una colaboración que llena de fuerza y frescura la música colombiana contemporánea. Así que déjense contagiar por su ritmo, su alegría y sobre todo su mensaje. Aquí en Innovadores al Aire suena Colombiana, una canción que celebra el territorio y la fuerza de nuestra cultura.

0: Acabamos de escuchar Colombiana, una explosión de sabor, identidad y orgullo, interpretada magistralmente por Cruzado y Juliana Escobar. Esta canción nos recuerda que la música no solo entretiene, también nos conecta con nuestras raíces, con nuestra historia y con ese espíritu emprendedor que está en cada rincón del país. Gracias por compartir este viaje musical con nosotros y seguimos en Innovadores al Aire, el espacio donde tu espíritu emprendedor cobra vida. Aquí vamos a escuchar historias que inspiran, voces que transforman y seguimos con nuestra entrevista junto con Fabián García. Qué bonito mensaje, Fabián, para todos nuestros oyentes y para todos los que desean iniciar en este camino de fondo emprender, que igual también es muy importante recalcar que no solamente existen programas como Fondo Emprender, sino también hay que buscar de pronto por parte de las alcaldías qué apoyos hay. No sé, Fabián, si de pronto tú, aparte de Fondo Emprender, encontraste otras alianzas, ya sea presentarte en ferias o, digamos, alianzas comerciales que se hicieron en Sopetrán. No sé si podemos hablar un poco de eso.
1: Bueno, en Fondo Emprender, como ya dijimos, o estamos hablando, sí, acerca de que Fondo Emprender nos da a los emprendedores un rubro de 80 millones para fortalecer ese emprendimiento, tanto que lo llevan a conformar una SAS. Ya Caprichos Tommy no es un establecimiento de comercio, sino una empresa que es Caprichos Tommy SAS, en la cual yo soy, pues, el representante legal, y pues todo eso nos lleva como a unos compromisos mayores. Pero bueno, no hablemos tanto de los compromisos de ahorita, sino como de los iniciales o de esas alianzas que me pregunta Valentina, acerca de el mismo Fondo Emprender. Dentro de sus actividades nos permite hacer como ruedas de negocio entre nosotros mismos, nos permite ir abriéndonos más como en esa interacción con otras personas, y esas ruedas de negocio más bien pequeñas o más locales. Ya les cuento que yo soy, pues, en Sopetrán, un municipio de Antioquia, acá en el Triángulo Occidente, San Jerónimo, Santa Fe y Sopetrán. Entonces era acá mismo en Santa Fe de Antioquia, como también hay sedes del SENA y lo demás. Entonces allí se formaban talleres y donde participábamos para encontrar ciertas alianzas. Ya en el tema de pronto de financiación, no. Hasta ahorita, pues, esta semana que me hablaba un amigo de que la idea también que yo tenía, la mentalidad, o sabía o pensaba que la idea le prestaba solamente a entidades públicas, me contaron que sacaron una línea para emprendedores. Entonces, para la ciudad de Medellín, los que estén allí y quieran ir y decir, vea, yo soy emprendedor, tengo este negocio de postres o de café o de redes sociales, lo que tengan. Ir y comenzar el proceso en cuanto a alianzas con eso, hablando también de posibles entidades que prestan para fortalecer nuestros emprendimientos, para hacerles un apalancamiento económico. Entonces, las otras alianzas, Valentina, y las personas que nos escuchan, son más de alianzas importantes, porque tuvimos una vitrina, porque nos dimos a conocer, porque en un momento dado alguien puede necesitar de nuestros helados para algún evento, atender un evento, perdón, o son alianzas que se van en el tiempo consolidando para también lo que queremos y buscamos muchos, que es tener un reconocimiento en el mercado.
0: Sí, es que sin ninguna duda estas redes de apoyo, inclusive estas cosas como una empresa que requiere tus servicios, pues apoya muchísimo, sobre todo en los emprendimientos locales. Entonces es muy importante que nuestros oyentes y que desean iniciar en el Fondo Emprender, pues tengan muy en cuenta la importancia de las redes de apoyo y las alianzas en la creación de empresa. Bueno, Fabián, digamos que por otro lado quisiera que ya nos adentráramos un poco, pues bueno, en todo tu proceso con Caprichos Tommy y en ese orden de ideas. De pronto que nos contaras si tuviste alguna experiencia en la que quisiste desistir de tu emprendimiento, de pronto cuando las cosas se pusieron muy, muy complejas, y que nos cuentes de pronto cómo saliste de ahí, cómo enfrentaste ese desafío y ese gran reto.
1: Bueno, en sí hablábamos ahorita de que es formular el proceso, el formular la idea de negocio, darle pues enfocar que componentes innovadores o componentes que van enfocados al medio ambiente vas a incursionar y entonces pasas y ya empiezas a hacer un sinnúmero de tareas, muchas tareas, con una interventoría, hacer ciertas cotizaciones para pasar entre esa documentación muchas, bueno, varias, más de tres cotizaciones para justificar y mirar, o también justificar por qué vas a comprar, digamos, el mismo computador no en este lado, sino en otra tienda. Entonces era mucha documentación, digamos, mucha documentación, y ya luego ibas como que avanzando, pero también una cosa con la otra, y te sientes como que, mejor dicho, no vas a poder o te va a tocar desistir, porque nosotros hablamos y decimos los emprendedores, o alguien dice o escuchamos, uy, tan de buenas los que están en Fondo Emprender, les dieron 80 millones. Pero en parte, no sé si esa palabra puede aplique que seamos de buenas y no, pero esos 80 millones son como para ejecutarlos, es un recurso público que se ejecuta a través de esas cotizaciones que yo les dije, cuando necesito un computador, cuando necesito una sanduchera, cuando necesito una waflera, cuando necesito todos estos elementos para operar. Entonces ellos dicen, ¿cuánto vale? Ah, vale una sanduchera industrial, vale 10 millones. Entonces ellos dicen, ah, ¿y por qué vale tanto? Y ah, es que es una sanduchera que tiene estas y esas características, les vamos a mostrar. Entonces es toda esa documentación la que te hace como en un momento decir no es nada sencillo, decir no me hubiera metido con esto, inclusive decir, ve, mejor esta persona sí pensó bien que desistió antes de empezar, porque se cargaba, digamos, como mucho compromiso en cumplirles a la interventora, a los asesores, porque también son como unas fechas donde tienes que ir avanzando en cada módulo, por decir algo, del proyecto que fuiste formulando, es que es uno, que luego el otro. Entonces, cuando en esta fecha estás, digamos, colgado, quieres decir y buscar maneras de desistir. Ahí, fundamentalmente, el apoyo fue de mi esposa, que ya estuvo muy comprometida con el proyecto, ayudándome también en esa búsqueda de proveedores que había que buscar, en los documentos que había que subir, en los tiempos que eran a una plataforma. Entonces, fue como mi apoyo, en este caso también una bendición muy grande de sentir que no estaba también solo sacando adelante el proyecto de Capricho Somi, que ella también con otros compromisos, otros trabajos, también me pudo acompañar y decir, no, sí vamos a poder, lo vamos a lograr. Pero se pone difícil la situación en cuanto a poder cumplirles, y lo que les contaba de que también la interventora te podía negar ciertas peticiones que hicieras, porque en esa plata está entonces el nómina, está lo de conformarte ya entonces en generar el empleo formal, con las prestaciones sociales, todo, y eso es una parte del recurso que ahí se va como un 40%. Y ya lo otro, ya entonces en lo que les estaba contando de adquirir equipos o cosas para operar, elementos para que la alería funcione bien, y eso es toda esta exigencia, porque también los que nos están escuchando a través de este medio, la exigencia se vuelve cada día más exigente, valga la redundancia, bueno, un tema más de más compromiso, de más cosas que cumplir, y así vas llevando a cabo como el cumplimiento que te estás dando frente al proyecto y también frente a Fondo Emprender.
0: Claro, yo creo que igual de estos procesos como Fondo Emprender se es mucho más comprometido y mucho más constante y disciplinado pues con los proyectos que uno tiene. No sé si compartes esa opinión.
1: Sí, total, total, es porque uno a veces pues como que dice, hombre, lo público a veces hacen malos manejos de los recursos públicos, pero en el caso de Fondo Emprender eso es un tema, mejor dicho, estricto y detallado, con interventorías, ¿cómo se dice?, digamos muy eficientes, donde allí no puedes tú como que, ay sí, o que alguien también de pronto, los que escuchan dicen, ay, ¿usted le dieron esa plata? Que alguien dice, o como cosas chistosas que pasaban, que uno por ejemplo iba ya estaba dentro del proceso y pensaba, no, apenas pase el proyecto en Bogotá, ¿será que me dan la plata o me la consignan a mi cuenta? No, eso no funciona pues así. No funciona que te den la plata, porque cuando te hablan de tanta plata, dice, hey, qué bueno tener, a veces uno dice, qué bueno tener tanta plata para hacer tantas cosas con mi negocio o lo demás, pero esa plata no te la dan, es un compromiso, no te la dan. Y la palabra que va a decir, yo creo que se ajusta a eso, te la ganas en poder cumplirle a ellos lo que ellos te están pidiendo, las cotizaciones, la documentación, alimentar la plataforma en los tiempos que eran, y entenderte con las interventorías y con los asesores.
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3: Hoy, en nuestra cápsula de tips del emprendedor, queremos destacar algo fundamental. Emprender lejos de la ciudad no es una desventaja, puede ser una oportunidad. Los territorios rurales, turísticos o alejados de los grandes centros urbanos tienen un potencial enorme para quienes saben leer su entorno y construir desde allí. Estos son tres tips o tres consejos esenciales para quienes están pensando en emprender desde regiones como San Jerónimo, Sopetrán o incluso cualquier rincón del país. Primero, tienen que convertir su territorio en su valor diferencial. En las zonas rurales, el entorno no solo es un escenario, es parte del producto. Aprovechen la cultura, el clima, los ingredientes locales, los paisajes y la identidad del territorio. Eso que a nosotros nos parece muy cotidiano, puede ser una experiencia única para turistas y visitantes. Emprender desde lo local es una ventaja estratégica. El segundo tip, fortalezcamos la logística y comuniquemos con transparencia. Estar lejos de la ciudad implica grandes retos, sobre todo en el ejercicio logístico, como transportar insumos, los tiempos de entrega, el acceso a proveedores, la conectividad. Por eso es muy importante que seamos muy organizados en el ejercicio logístico de nuestros emprendimientos. Hay que explicar a los clientes cómo funciona, establecer tiempos realistas, no comprometernos a imposibles e implementar soluciones creativas, ya sea alianza con productores de la zona, comprar nosotros como emprendedores también en lo local y hacer inventarios muy inteligentes. El tercer tip, tejer comunidad. La mejor red está cerca y no está lejos. Es así como las relaciones humanas, cuando emprendemos sobre todo lejos de los centros urbanos, son muy importantes, porque hay que crear alianzas con emprendedores cercanos, con vecinos, con productores, transportadores y actores locales en general. La economía rural se basa mucho en la colaboración y en la comunidad. Cuando el territorio crece, tú creces con él. Así que además de construir confianza en turistas y visitantes, es muy importante construir confianza en esos lugares pequeños, porque eso es lo que nos va a potenciar nuestros negocios. Y un último tip, haz que tu marca cuente una historia real. Los emprendimientos rurales tienen un encanto muy especial, y es que nacen desde el territorio. Así que hay que contar esa historia. Hay que contar esa historia que es diciente a los emprendimientos que nacen desde la capital. La gente siempre va a conectar con lo auténtico, con lo artesanal, con lo hecho desde la pasión y sobre todo desde la identidad local. Así que no olvides contar tu testimonio y tu experiencia, y que tu emprendimiento suene a eso, a tu testimonio. Eso nos va a diferenciar mucho de cualquier estrategia de marketing que se pueda ver o crear. Así que ya saben, estos fueron los tips del emprendimiento. Nos vemos en un próximo espacio.
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0: Fabián, y dígame, sí, ¿qué se viene para Caprichos Tommy? ¿Cuáles son esos sueños y esos proyectos que tú tienes a mediano plazo?
1: Bueno, gracias a la UD 90.4 que nos invitó para que conversáramos acerca de mi proyecto de vida, proyecto empresarial, a Fondo Emprender, a muchísimas personas, a mi socia inicial, a todas las personas que han hecho parte de Caprichos Somi en estos 14 años. Uno, como siempre, digamos que también tiene como esos sueños, pero también esas preguntas donde dice, ve, para esta época debería tener ya 10 sedes o no sé cuántas sedes. En ese momentico, Caprichos Somi tiene presencia en San Jerónimo, en Santa Fe de Antioquia, pues en este triángulo de Occidente, estos municipios cercanos del Occidente cercano, San Jerónimo, Sopitlán y Santa Fe de Antioquia. Y el sueño, lo que quiere es tener presencia en la ciudad de Medellín y en la ciudad de Apartadó. Esos sueños es poder ser una cadena de helados también, modalidad, digamos no tanto franquicia, porque sería como negocios que no se dedicarían a la venta de franquicia, sino a la venta, a la expansión como tal, digamos que a tener varias tiendas, como lo es, por ejemplo, Cresan Waffles, que también ellos son los mismos y están replicados en muchos lugares de la ciudad. Entonces, esos sueños con Caprichos Somi a mediano plazo es pues seguir creciendo gradualmente en cuanto a abrir sedes y poder expandirnos. Y bueno, ese es a mediano plazo, y a largo plazo pues ya ser, digamos, mucho más grande en y con presencia en la ciudad, en ciudades como Medellín, que son tan grandes, o lo demás, uno poder tener presencia en varias sedes en esta ciudad, y más porque está cerca de, pues, a nuestro pueblo, donde estamos. Y es eso, Valentina, es un sueño de expansión, de a través de esto. Sí, pues claro está que ahí hay varios factores, que es como la generación de empleo, y no parar de soñar, de creer que podemos ser grandes en cuanto a hacer una cadena de helados reconocida.
3: Vamos a darle un giro nostálgico y profundamente colombiano a esta entrevista. Llega una canción que ha acompañado generaciones. Estamos hablando de Pueblito Viejo, interpretada por Gabino Pampini. Esta versión, llena de sentimiento y sabor, nos conecta con esos lugares donde crecimos, con los pueblos que guardan historias, con las calles empedradas y los paisajes que siempre llevamos en el corazón. Es una canción que celebra el valor de lo sencillo, lo auténtico y lo nuestro. Así que prepárense para un viaje al pasado, porque aquí en Innovadores al Aire escucharemos Pueblito Viejo, por Gabino Pampini.

0: Acabamos de escuchar Pueblito Viejo en la interpretación inolvidable de Gabino Pampini, una canción que nos devolvió a esos rincones donde aprendimos a soñar, donde descubrimos el valor de la comunidad y donde nacieron tantas historias que aún hoy nos acompañan. Gracias por estar en esta pausa cargada de sentimiento, de memoria, y pues seguimos en Innovadores al Aire, el espacio donde tu espíritu emprendedor cobra vida. Aquí en esta entrevista junto con Fabián García, que nos está contando su experiencia con su emprendimiento Caprichos Tommy. Y ya para finalizar, pues quisiera que de pronto nos compartieras un consejo de toda tu experiencia para los oyentes que nos escuchan y quieren pues iniciar en este mundo del emprendimiento, pero que de pronto aún pues tienen muchos miedos o sienten que no están preparados para asumir pues estos retos y estos desafíos que hay cuando se decide emprender.
1: Sí, muchas gracias, Valentina, y a todos. Yo creo que ya dentro de lo que hablábamos les decía que ya estaba el consejo, que es creer en nosotros, en esa idea de negocio, en ese sueño, y tener claro de que no es fácil, de que ya Valentina lo explicaba, no es fácil, y que los miedos, ¿cómo hacemos para convertir esos miedos en una fortaleza? Porque también los miedos siempre van a estar. Digamos que para nosotros que estamos como en el proceso, queremos ir, digamos, a Medellín y decir, ay, pero es que no, ir a Medellín. No, mejor, yo creo que no estamos preparados todavía. Esperemos. Entonces, así también cuando alguien va, o en este momento muchos emprendedores que los motivamos o los motivo para que sigan creyendo en ustedes mismos y en esa idea de negocio y en ese proyecto empresarial o de negocio, el miedo siempre va a estar, las limitaciones también, la falta de recursos también, van a haber muchos faltantes, pero el consejo es no detenernos en lo que nos falta, sino en si tenemos un conocimiento, si tenemos una experiencia en algo, si tenemos una idea que queremos sacarla adelante, ya se, no sé, ha rondado nuestra mente en los últimos meses, en el último año, es poder dar el paso con certeza, con fuerza y con seguridad que con la fuerza interior lo vamos a lograr, lo vamos a ir moldeando y llevándolo a superar ese primer paso, que sería una de las cosas más difíciles, o enfrentar el miedo, no quedándonos de pronto muchos años pensando

0: demás, y que lo he escuchado, no en el caso mío, pero en otros casos también de otros mentores o emprendedores que uno escucha, que quizás las personas que no crean en tu idea son tu misma familia. Entonces, si ese es tu caso, respetado emprendedor, inclusive te toca superar tantas cosas, cómo manejar esa armonía familiar, tú luchando con algo que tú sí crees en ello y que a los 2 años la familia va a aplaudir algo donde ellos en el momento no estuvieron dispuestos a arriesgarse también contigo. Entonces es eso. Es que esa fuerza sea tan grande que con mucho cariño, mucho aprecio con tu familia, también lo hagas a pesar de muchos obstáculos que se puedan presentar, como el que acabamos de decir.
1: Fabián, muchísimas gracias por compartirnos tu experiencia y tu historia. Yo creo que sin ninguna duda los oyentes que nos estén escuchando van a aprender mucho de ti y de tu proceso. Entonces, muchísimas gracias por haberlo compartido aquí en los micrófonos de Innovadores al Aire. Y te deseo pues lo mejor para tu emprendimiento y que ojalá pues puedas cumplir esos sueños y esos proyectos que nos comentabas aquí. Mil gracias.
0: Claro que sí. Muchas gracias a ustedes, a todos los que nos escuchan y a todo tu equipo de trabajo, Valentina. Muy amable.

0: sin duda nos deja antojos y reflexiones. Hoy tuvimos la oportunidad de conocer la historia detrás de Caprichos Tommy, un emprendimiento que nos demuestra que los sueños pueden nacer de los lugares más sencillos, de un antojo, de una idea fugaz o de ese deseo profundo de crear espacios donde la gente pueda sentirse bien. A través de la voz de Fabián García entendimos que emprender no es solo abrir un negocio, sino construir una identidad, una marca que conecte con las emociones de quienes la visitan. Que cada helado, cada cóctel, cada crepe, cada bebida cuente una historia de esfuerzo, innovación y amor por lo que se hace. Caprichos Tommy nos recordó que en territorios como San Jerónimo, Sopetrán y Santa Fe de Antioquia también nacen grandes ideas, emprendimientos que buscan también fortalecer la economía local y que impulsan el turismo y aportan al territorio. En cada detalle, desde la receta más clásica hasta la bebida más creativa, sin ninguna duda, en Caprichos Tommy siempre hay un pedacito de pasión. Por otro lado, de Fabián García también aprendimos pues, a apuntarle a estos proyectos de financiamiento, como lo pueden ser Fondo Emprender, que siempre están dispuestos a darnos la mano y hacer crecer nuestros negocios. Agradecemos profundamente a Fabián pues, por compartir esta historia con nosotros, por mostrarnos cómo un capricho puede convertirse en un proyecto real, en oportunidad y sobre todo pues en una experiencia muy memorable. A ustedes, queridos oyentes, como siempre que nos escuchan, gracias por acompañarnos una vez más en este viaje, pues por emprendimientos colombianos, que es lo que más nos encanta, ¿no? Los emprendimientos de nuestro territorio y que sin ninguna duda están aportando y fortaleciendo la economía local. Los invitamos a todos pues a seguir descubriendo, soñando e innovando con nosotros. Esto fue Innovadores al Aire, el espacio donde tu espíritu emprendedor cobra vida. Aquí estaremos todos los jueves de 1 a 2 de la tarde en la UD 90.4 FM Stereo, la verdadera alternativa de la radio. Esta es una producción que celebra las ideas que mueven al mundo. Mi nombre es Valentina Mejía y nos vemos en un próximo episodio.
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0: 3 de la tarde, 4 minutos. Sean ustedes bienvenidos una vez más a Jueves de Clásicos. Abrazo para todos ustedes. Gracias por siempre estar del otro lado de la radio, del otro lado de la pantalla, de subirse a ese viaje musical donde nos encontramos con los protagonistas de la historia de la música. Aquí nos encontramos con artistas como ZZ Top, o nos encontramos también con Lynyrd Skynyrd, con Dire Straits, con agrupaciones que han marcado un antes y un después. Pues bien, esta canción se llama La Grange. Una canción que también marca un antes y un después en la historia de la humanidad.
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0: Y abrimos con esa canción porque desafortunadamente nos encontramos con esa noticia. Frank Burt, el baterista de este trío fantástico llamado ZZ Top, marcó el ritmo de los mayores éxitos de esta agrupación, ¿no? Como Sharp Dressed Man, como Lexi, Give All Your Loving, o también esa canción que estamos escuchando de fondo. Pues él falleció a los 77 años de edad. Y la agrupación mítica había ya anunciado un regreso con una gira que se llama The Big One. Y el 24 de noviembre se iría a presentar en el Movistar Arena. Esto pues claramente en Argentina. Y desafortunadamente, pues bien, el maestro Frank Burt falleció. Miembro del Salón de la Fama del Rock and Roll, así que hoy estaremos haciendo un homenaje a esos artistas que nos han llenado de ilusión, nos han llenado de música y nos han llenado también de buenos recuerdos. Así que deje su recomendado musical a través de nuestra línea de WhatsApp 324-137-1393 o también a través de nuestro chat en TikTok. Recuerde, @laudestereo.

Siendo las 3:06, comenzamos este viaje especial en Jueves de Clásicos. Y ahora le vamos a dar la bienvenida a George Thorogood. Él se trae a toda la agrupación para darnos este clásico. Esta canción se llama Bad to the Bone y suena hasta ahora en la verdadera alternativa de la radio. Deje ese recomendado musical. Saludamos a esta hora a Cata Medellín. Gran abrazo para usted y feliz cumpleaños. Gracias por ser tan grande. 3:07, estamos al aire en Jueves de Clásicos.

3 de la tarde, 13 minutos. Gracias por continuar con nosotros. Gracias por ser parte de la verdadera alternativa de la radio. Ahí estábamos disfrutando de uno de los éxitos más comerciales de The Allman Brothers Band. Esa canción se llama Ramblin' Man. Y alcanzó el puesto número 2 en los Billboard Hot 100 en el año 1973. Curiosamente se quedó a las puertas del número 1 porque la bloqueó el tema de Half Breath de The Cure, ¿no? Una gran cantante. Pues el origen de esa canción viene gracias a Dickens Betts, quien compuso y cantó este tema basándose en su propia infancia en Florida. Y también en una vieja canción de country de Hank Williams, una canción que sale al mercado en el año 1951 y que se llama exactamente igual. Y hoy precisamente es el Día Mundial de la Música Country. Y esto se hace en honor a Hank Williams, precisamente. A ese gran artista que nos dejó una canción en la cual Dickie Betts se basa para crear este himno, ¿no? Ramblin' Man. Y suena hoy en Jueves de Clásicos. Deje su recomendado musical, cuéntenos desde qué parte del planeta nos está escuchando. Hágalo a través de nuestra línea de WhatsApp 324-137-1393, 324-137-1393. O también en nuestro chat en vivo. Estamos al aire también en TikTok. Nos encuentra como @laudestereo. Y ahora nos vamos a encontrar con uno de los intros más famosos en la industria de la música. Esta canción se llama Sweet Home Alabama. Aquí está Lynyrd Skynyrd acompañándonos hoy en Jueves de Clásicos.

3 de la tarde, 25 minutos, continuamos con más en Jueves de Clásicos. Hoy estamos recorriendo la industria musical, pero con una mirada bastante profunda en lo que es el country. Lo que estaba sucediendo por allá en los años 60, en los años 70 en Estados Unidos, donde se fortalecieron bandas como Creedence Clearwater Revival o ZZ Top. Así que déjese recomendado musical. Cuéntenos cuál es esa canción que desea escuchar hoy. Y por supuesto, cuéntenos desde qué parte del planeta nos está escuchando. Hágalo a través de nuestra línea de WhatsApp 324-137-1393, 324-137-1393. Y asimismo, también la invitación es para que visite nuestro canal o nuestro perfil en TikTok. Nos encuentran como @laudestereo. Así de fácil usted puede ser parte de la verdadera alternativa de la radio. 326. John Fogerty, el compositor de esta canción que estamos escuchando de fondo, siempre ha aclarado que la letra de esta canción no ataca a los soldados, sino a la élite política y económica. Hablemos un poquito del contexto. Esta canción se lanza en pleno apogeo de la guerra de Vietnam. Así que esta canción se convirtió rápidamente en el gran himno antibélico y de protesta social a finales de los años 60. Así que los conservadores más ilustres del momento señalaron a John Fogerty de decir que en su letra estaba atacando a los soldados que sí querían defender a su patria. Pero él dice, hey, cuidado que yo no estoy diciendo eso. Yo me inspiré al ver cómo los hijos de los hombres más ricos y poderosos, como el nieto del presidente Eisenhower, evitaban ir al frente, a esas guerras. Y todo gracias a sus influencias. Por eso, esta canción recibe este nombre, ¿no? Fortunate Son, como que sería el hijo de la fortuna. Así que esta canción se inmortalizó en la historia gracias pues a este concepto que manejó a través de los años 60, años 70. Y también gracias a diferentes películas que adoptaron su canción para pues ser parte de la banda sonora. 327. Hoy es 17 de septiembre y hoy es el Día Internacional de la Música Country. Y esta fecha rinde homenaje a las tradiciones rurales, a las guitarras, a los violines y a esas historias cotidianas que definen a uno de los géneros musicales más influyentes y queridos en la cultura popular en Estados Unidos. Y una de las agrupaciones que recordamos hoy gracias a su baterista, que un día como hoy, pero hace un mes, falleció, ¿no? A Frank Beard. Así que vamos a recordar nuevamente su música. Vamos a recordar nuevamente a esta agrupación. Esta canción se llama Thrust. Aquí está ZZ Top acompañándonos en Jueves de Clásicos.

Aquí tenemos al rey de la Stratocaster, Stevie Ray Van Houn. Aquí tenemos una canción que le compuso a su entonces novia, Lenora Body Danena. Y claramente, ¿no? La letra celebra lo feliz y orgulloso que lo hacía sentir, llamándola literalmente su orgullo y alegría a ella. Pero, como muy bien lo sabemos, tenemos un lado B de la moneda, ¿no? Existe una famosa canción que se llama I'm Crying y aparece en el mismo álbum donde está esta canción. Y él la escribió poco después para la misma mujer, pero tras una fuerte discusión, pues ellos dos se separan, ¿no? Así que las dos canciones muestran las dos caras de su relación. El orgullo y la alegría y el sentirse totalmente devastado. Esa canción aparece en los años 80. Y aparece en un álbum llamado Texas Flood. Un tema que suena aquí en Jueves de Clásicos. Un gran abrazo para Wilson Moreno, que está del otro lado de la pantalla, disfrutando de este espacio. Espacio que usted encuentra todos los jueves en los 90.4 FM Estéreo aquí en Bogotá y en sus alrededores. Pero si usted está en otras partes del mundo, o si de casualidad tiene que viajar a otras partes de Colombia, a otras partes también del planeta, los puede llevar en su bolsillo, laut.udistrital.edu.co. Ahí usted encontrará 24 horas al día, 7 días a la semana de la mejor programación en la radio. Y asimismo, noticias que a usted le van a interesar. laut.udistrital.edu.co. Aquí está la verdadera alternativa de la radio. Y después de escuchar al rey de la Stratocaster, ¿qué tal si encontramos a otro gran guitarrista? A uno de los pilares de la música. Este hombre se llama Eric Clapton y nos trae una canción que se llama Cocaine. Y suena hasta ahora en la verdadera alternativa de la radio.

3 de la tarde, 43 minutos, seguimos con más en un jueves de clásicos. Ahí estábamos disfrutando de la música de The Rolling Stones. Esa canción se llama Brown Sugar y aparece por allá en el año 1971. Tiene un ritmo perfecto, pero su historia dentro de la sátira cuenta con elementos bastante difíciles de digerir. Pues a pesar de haber sido su cuarto tema más tocado en vivo en la historia de los Stones, ellos decidieron eliminarla de sus giras, pues la letra alude a formas de esclavizar, ¿no? De la forma cruda de la esclavitud. También alude al azote de mujeres afroamericanas y la sumisión colonial. Así que generó tanta incomodidad social moderna que la banda prefirió jubilarla dentro de su repertorio. De hecho, el propio Mick Jagger admitió abiertamente que la crudeza salvaje de los años 70 ya no encaja con el mundo actual. Así que en una entrevista llegó a confesar lo siguiente: hoy en día no escribiría esa canción ni loco, seguramente me censuraría a mí mismo. Aquí está haciendo magia, ¿no? Rolling Stones, pues marcando un antes y un después en la historia de la humanidad. Recordemos, esto aparece en el año 1971. Había una rudeza un poco más profunda. Hoy sí estamos en un mundo de respeto. Así que él decide, junto a su combo, en jubilarla. Pero lo que sí hay que enaltecer es que es una de las canciones más escuchadas en la industria de la, o en la historia de la música. 3:45, deje ese recomendado musical a través de nuestra línea de WhatsApp 324-137-1393. 324-137-1393. O levante la manito a través de nuestro live en TikTok. A esta hora saludamos a Andrea Rojas, que está del otro lado de la pantalla disfrutando de nuestra buena programación. Un gran abrazo para usted. Y vamos a seguir caminando por este lado, o de esa manera. Aquí está Aerosmith haciendo magia, atreviéndose a incursionar en otros géneros musicales. Algo que para los 80 era osadía. Esta canción se llama Walk This Way y suena hasta ahora en la verdadera alternativa de la radio.

3 de la tarde, 53 minutos. Ahí estamos disfrutando de una canción más madura del ejercicio musical de ZZ Top. Estamos en los años 80, para ser precisos, en el año 1983. Y ellos lanzan esta canción que se llama Give All Your Lovin', una canción enigmática y también que abrazaba a la nueva generación de MTV. Y aunque la banda es mundialmente famosa por una larguísima presencia de lo que es Billy Gibbons y Dusty Hill, el único integrante que no tenía barba era precisamente el baterista, Frank Breath. Y curiosamente, el apellido es Barba, ¿no? En inglés. Y hoy lo estamos recordando a él, porque ya hace un mes él partió. Él nos dejó este mundo terrenal. Y nos dejó bastantes canciones y por eso hoy lo estamos abrazando, ¿no? En este programa que se llama Jueves de Clásicos. Así que deje su recomendado musical, cuéntenos desde qué parte del planeta nos está escuchando. Deje esa canción que siempre lo va a acompañar cuando escucha clásicos. Y mientras usted nos escribe a través de nuestra línea de WhatsApp 324-137-1393 o también a través de nuestro chat de TikTok, nuestro chat en vivo, tenemos en este momento activo en esta red social, le voy a dejar ese recomendado musical. Esta canción es una de mis favoritas y sí o sí debe estar en esa tandada de clásicos. Y que por supuesto también abraza lo que se estaba construyendo en aquella época a través de MTV. Esa canción se llama Money for Nothing. Aquí está Dire Straits, acompañándonos una vez más en Jueves de Clásicos.

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4 de la tarde, 5 minutos, bienvenidos a esta segunda hora de Jueves de Clásicos. Mi nombre es Julián Escobar y siempre es un placer acompañarlos a partir de las 3 de la tarde todos los jueves en este espacio donde nos encontramos con los protagonistas de la historia musical. Aquí estamos escuchando al gran Tom Petty. Esa canción se llama Running Down a Dream. Una canción que se estrena en el año 1989, y aunque suena con toda la fuerza de una banda habitual, fue lanzado como el segundo sencillo de Full Moon Fever, ese aclamado primer álbum como solista de Tom Petty. De todos modos, su inseparable guitarra, el gran guitarrista Mike Campbell, lo ayudó a componerla y metió un riff indestructible. Y durante el tema, Petty canta Me and Del Were Singing, A Little Runway. Eso es como un homenaje directo a su ídolo de infancia, a Del Shannon, y a su gran éxito en el año 1961 que se llama Runway. Y curiosamente, el propio Del Shannon participó haciendo ruidos de animales al final de esta canción. Así comenzamos esta segunda hora. Recuerde dejar ese recomendado musical. ¿Cuál es esa canción que usted sí o sí debe programar cuando está en esa tandada de clásicos? ¿Cuál es esa canción que lo motiva? ¿Cuál es ese riff de guitarra que le gusta, que lo estremece? Déjelo allí a través de nuestro chat en TikTok o también a través de nuestra línea de WhatsApp 324-137-1393. Uno de los riffs más pegajosos, más increíbles en la industria de la música, lo tiene esa canción. Aquí está AC/DC, You Shock Me All Night Long. Suena hasta ahora en Jueves de Clásicos.

Y hasta ahora vamos a viajar al año 1987. Aquí nos encontramos con un sonido rudo, pero que para el propio Slash era bastante suave. Un sonido feliz para ese estilo callejero que estaban haciendo en aquel momento. Esta agrupación que se estaba también peleando por encontrar esa ruta a diferentes oídos, a diferentes audiencias. Así aparece esta canción que se llama Sweet Child O' Mine. Una canción que se encuentra en un álbum que se llama Appetite for Destruction. Pero que en los primeros días, en las primeras partes, de hecho al principio, Slash odiaba con el alma. Sentía que era una balada demasiado comercial. Así que él quería era imponer ese estilo peligroso, rebelde, que claramente Guns N' Roses quería proyectar en todo su haber. Pues bien, a lo largo de la vida, a lo largo de la historia, Slash aprendió a amarla y se convirtió en una de las canciones míticas en la industria del rock. De hecho, esta canción en YouTube se convirtió en el primer video musical de la década de los años 80 en alcanzar las 1,000 millones de reproducciones en la plataforma, consolidándose así como un himno intergeneracional definitivo. Y además el solo que ejecuta Slash justo a la mitad de la canción fue elegido por una revista prestigiosa que se llama Guitar World y lo dejó en el puesto número uno de los mejores solos de guitarra en todos los tiempos. Así hoy nos acompaña esa canción y usted puede dejar ese recomendado musical. Déjelo allí a través de nuestra línea de WhatsApp o levante la manito allí a través de nuestro chat en TikTok. Un gran abrazo para Mr. Sir Cardoso. O señor Cardoso, ¿no? Se tiene allí en inglés y en español. Allí que nos está acompañando a través de la pantalla. Recuerde que usted nos puede seguir en cualquier plataforma como @laudestereo. Así de fácil usted puede ser parte de la verdadera alternativa de la radio. Y mientras usted deja ese recomendado musical, le vamos a dar la bienvenida a The Doors. Y nos vamos a ir a Morrison Hotel. Esta canción se llama Roadhouse Blues y suena a esta hora en la verdadera alternativa de la radio.

Aquí está el gran Jimi Hendrix y él se encuentra junto a toda su experiencia, ¿no? Junto a toda su banda, The Experience. Y esta canción se llama Hey Joe, una canción que también movió todos los estrados, y estoy hablando desde los juzgados. Imagínense que esa canción pues se convirtió en una de las más escuchadas en los años 60. Pero es una canción que se registró en nombre de otra persona para poder ayudar a esta persona a salir de la cárcel. Esta canción le pertenece al músico de folk llamado Billy Roberts, quien la registró en el año 1962, pero la canción estuvo involucrada en ese trato con Dino Valenti, luego líder de la banda Quicksilver Messenger Service. Él cayó preso a mediados de los años 60 por posesión de drogas. Así que desesperado por salir, Valenti convenció a Billy de que le cediera los derechos de Hey Joe y que esto pues le ayudara a respaldar una declaración. Así que le dio un poco de dólares en aquel momento y él accedió a ese plan. ¿Qué era lo que tenía en mente Billy en ese momento? Cederle sus derechos y pues esperar a ver que saliera de la cárcel y volver a tenerlos él en su poder. Así que él Valenti debía presentarse ante la Junta de Libertad Condicional argumentando que era un músico activo con ingresos asegurados por derechos de autor. Y sí, el truco funcionó y Valenti salió libre. Pero inmediatamente vendió la canción a una discográfica llamada a su propio nombre. Y durante años, los primeros discos de rock que versionaron este tema le pagaban regalías a Valenti. Hasta que Roberts tuvo que pelear legalmente para recuperar su obra. En ese momento, pues, ya se encuentra en manos de todo su linaje, ¿no? El linaje de Billy Roberts. Pero pues bien, esto sucede, ¿no? ¿Hasta cuándo uno cree en las amistades? 4:28. Continuamos con más en Jueves de Clásicos. Recuerde que usted puede dejar ese recomendado musical. Lo puede hacer a través de nuestra línea de WhatsApp o también a través de nuestro chat en TikTok. Y después de escuchar a Jimi Hendrix, nos vamos a encontrar con otro amo de la guitarra. Aquí está el señor Carlos Santana. Esta canción se llama Black Magic Woman. Y suena hasta ahora en la verdadera alternativa de la radio.

4:39, ahí estábamos disfrutando de la música de Eagles. Esa canción se llama Life in the Fast Lane. Una canción que comienza casi al borde de la locura. ¿Por qué? Imagínense que el señor Glenn Frey, el creador de esa canción, estaba de copiloto en un Corvette junto a un amigo que lo surtía con ciertas sustancias. A él le decían The Count, así que ellos estaban yendo a una partida de póker. The Count empezó a acelerar el carro. Llegaron a 150 kilómetros por hora. Estamos en los años 70. El carro estaba a tope de esta sustancia ilegal. Así que muy asustado, Frey le pidió que bajara la velocidad. Y The Count le dijo, oye hombre, esto es la vida en el carril rápido. Life in the fast lane. Y ahí Frey supo inmediatamente que ese era el título que le iba a poner a su próximo éxito. Ahí aparece pues esta canción, una canción que también tiene una energía profunda y además conecta con lo clásico de los años 70, pero le abre las puertas a lo que iba a suceder en los años 80 con el glam, con el hard rock. Así que por supuesto en esa transición musical se encuentra con Joe Glash. Él estaba simplemente tocando digamos una especie de figura, algo que para él era cotidiano porque era un ejercicio para calentar las manos antes de un ensayo. Y Glenn Frey lo escuchó y le dijo, oiga, esto me parece sensacional. Así que no se olvide de eso, tenemos que construir una canción alrededor de este riff. Y por ende, ahí aparece pues esta canción, con un riff poderoso, un riff que abraza los años 80 y que deja un clásico en la historia de la música. Life in the Fast Lane. Y continuamos con más música aquí en Jueves de Clásicos. Recuerde levantar la manito y, por supuesto, seguirnos en todas nuestras plataformas. Nos encuentran como @laudestereo. Y hasta ahora nos vamos a encontrar con uno de los grandes, Billy Idol. Esta canción se llama Rebel Yell y suena hasta ahora en la verdadera alternativa de la radio.

4 de la tarde, 49 minutos. Ahí estábamos escuchando a Joan Jett. Y ella no iba sola, iba con The Black Hearts. Esa canción aparece en el año 1982, se llama I Love Rock and Roll. Y sí, esta canción es un cover. Fue escrita y grabada originalmente en el año 1975 por una banda británico-estadounidense llamada The Arrows. Pero pues Joan Jett la escuchó por pura casualidad en una televisión en Londres mientras estaba de gira con su banda anterior, The Runaways, y dijo, oiga, yo algún día tengo que grabar una versión de esa canción. Y sí, lo hizo. Pero lejos de encontrarse con la fama, lejos de encontrarse con un buen cover que le diera ese rendimiento económico, lo que ella quería era encontrarse con el rock and roll. Algo que el compositor original quiso hacer, pero lo hizo en modo de venganza. Alan Merrill es el compositor original de la canción y él reveló que esa canción fue como una especie de venganza amistosa. Y todo sucede, todas estas historias suceden gracias a la televisión. Pues él estaba viendo televisión y notó que Mick Jagger estaba en una rueda de prensa. Y él empezó a cantar It's only rock and roll, but I like it. Es solamente rock and roll, pero a mí me gusta. Como si estuviera disculpándose con la alta sociedad de Londres por tocar rock and roll. Así que Alan Merrill, muy molesto, pensó, oiga, yo no me debo disculpar por el rock and roll, yo lo amo. Así que en pocos minutos escribió esa canción. I Love Rock and Roll, una canción que despertó los focos en diferentes partes del mundo y por supuesto posicionó a Joan Jett como una de las precursoras y una de las defensoras de lo que es el rock and roll. 4:51, continuamos con más en Jueves de Clásicos, recuerde. Usted nos puede seguir en cualquier parte de las redes sociales. O en cualquier red social, más bien. Nos encuentra como @laudestereo. Así de fácil, usted puede ser parte de la verdadera alternativa de la radio. Y mientras usted visita nuestras redes sociales, le da like a nuestros contenidos,

Y así nos vamos despidiendo de esa edición de Jueves de Clásicos. Gracias por acompañarnos, gracias por estar del otro lado del radio, del otro lado de la pantalla. Nos despedimos con una canción llena de decepciones amorosas. En varias entrevistas, Bon Jovi, Richie Sambora y Desmond Child, dijeron que era una mezcla de decepciones. Y esto, pues, a lo largo de los años se volvió muy fuerte. Y que claramente se materializó en canción. Pero cuentan allí que hay un nombre que sobresalta en esta cantidad de decepciones amorosas. Supuestamente dicen que esta canción es dedicada a Diane Lane, a una actriz famosa que en algún momento tuvo una relación muy intensa con Jon Bon Jovi. Pues bien, esto todavía sigue siendo un rumor. Lo que sí es cierto es que es una de las canciones más importantes en la historia de la música. Y nos vamos a retirar con una canción de Queen. Esta canción se llama Tie Your Mother Down. Que tengan feliz resto de tarde. Recuerde que a continuación tenemos una cita con la cultura, con la música, con las buenas historias, en Amantes del Círculo Polar. Y además, hoy es Jueves de Misterio y tenemos una gran invitada. Así que prográmese, quédese allí. También estaremos en YouTube para que usted también esté conectado y conectada en nuestro canal, @laudestereo. Mi nombre es Julián Escobar, que tengan feliz resto de tarde. Chao, chao.

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6 de la tarde, a todos ustedes les damos la bienvenida a este Juernes en Amantes del Círculo Polar. Y ahí tenemos a Hank Williams, uno de los artistas más importantes del country. De hecho, se le considera como la primera superestrella de este género. Y esa canción que estamos escuchando viene de una frase bastante popular en su país, y es "What you go cooking", ¿no? Como "¿qué vamos a cocinar usted y yo? ¿Qué es lo que va a pasar allí?". Y es una forma de indagar sobre los planes de la persona amada y sugerir la posibilidad de crear algo juntos, tanto en la cocina como en la vida. Así que si ese, algunos le han dicho ese piropo bastante popular de "así como camina, cocina, ¿qué tal si creamos una vida juntos?", pues aplica en la versión de Hank Williams, que nos traía ese cortejo en la América rural de mediados del siglo XX. Una canción muy interesante para que usted le diga: "venga, cocinemos algo juntos, cocinemos esta receta, y esa receta es una vida, tú y yo", para que la dedique a esta hora de la tarde.

sabe también que nos habla Williams en esa canción, que para amar, que para cocinar, ¿no? Esa vida juntos, hay que tener una disposición, y es dejar atrás otras opciones y centrarse solo en una persona. De hecho, habla de la lealtad, de la dedicación, del amor, de cuando usted de verdad dice, me enamoré, voy a dejar de tener citas casuales y me voy a comprometer. Así que cuéntenos usted en qué mood está hoy. Citas casuales, vamos a ver qué pasa, vamos a fluir. O usted está allí, Hegel looking, ¿no? Venga, aquí ya fue el amor de mi vida. Hoy los queremos invitar a que nos cuenten sus historias a través de nuestra línea de WhatsApp 324-137-1393. 324-137-1393. Y también este es momento de que vaya a nuestras plataformas digitales. Recuerda que nos encuentra como @laud@laudestereo para que, por supuesto, conozca todo lo que sucede aquí en esta mesa de trabajo. Que hablamos detrás de micrófonos, si nos paramos a ir al baño, usted todo lo puede descubrir ahí conectado. Conectándose con nosotros en YouTube y en TikTok. Ahora sí, bienvenidos a este jueves.

0: Y los jueves siempre nos da la bienvenida el señor Julián, así que ¿cómo le fue en ese jueves de clásicos?
1: Bienvenida Angie, ¿cómo está? Bienvenida y bienvenidos a todos los oyentes de Amantes del Círculo Polar que siempre están ahí juiciositos del otro lado del radio, del otro lado también de la pantalla a partir de las 5 de la tarde. Nos fue muy bien, hoy estábamos conmemorando una vida y una obra de uno de los grandes en la industria de la música, que es Frank Breath, que es uno de los pilares de ZZ Top, una agrupación que marcó un antes y un después en la industria de la música. Así que lo abrazamos en la distancia, por supuesto, y nos encontramos con grandes artistas, ¿no? Por ahí estuvo Bon Jovi, Joan Jett, estuvo también Jimi Hendrix, estuvo Creedence Clearwater Revival, varios artistas que estuvieron, por supuesto, presentes en Jueves de Clásicos, una cita que tenemos todos los jueves a partir de las 3 de la tarde.
0: A mí me gusta mucho siempre Jueves de Clásicos, ¿no? Porque luego llegamos preparadísimos ya con esos motores arriba para lo que es Amantes del Círculo Polar. Y hoy, como siempre es habitual, les tenemos sorpresitas, regalitos a todos los oyentes que están ahí conectados, porque ahora sí vamos a entregar las aclamadas boletas dobles para el festival de blues y jazz de la Libélula Dorada. Es un espectáculo hermoso todo lo que realiza pues la Libélula Dorada durante esta programación, y usted va a poder asistir, de hecho, a este show inaugural que será este sábado 19 de septiembre. Así que si está escuchándonos, si está desparchado para el sábado y está buscando un buen plan, se lo tenemos aquí, y lo mejor es que puede ir como invitado especial de la verdadera alternativa de la radio. Así que vaya levantando la manito, vaya reportando sintonía y cuéntenos qué está haciendo a esta hora de la tarde. Y como lo saben, generalmente los jueves hasta las 7 o 7 y 20 de la noche, pues tenemos ese jueves, ¿no? Esas tardes paramosas y demás cosas. Pero,
1: ¿para qué?
0: Paramosas.
1: ¿Qué es eso?
0: Cuando el páramo, ajá, está un poquito alborotadito, entonces se viene la
1: se
0: nube.
1: Se ve paramoso.
0: Es paramo, ajá, paramosas. Ya. Paramoso no he escuchado.
1: No, no.
0: Porque son tardes en femenino, paramosas.
1: Sería paramosas, tardes paramosas.
0: Tardes paramosas.
1: Okay,
0: o paramos, no sé, o a un ambiente paramos. ¿Usted qué prefiere?
1: ¿Para qué?
0: ¿Usted qué prefiere? Yo no sé, a mí un día me enseñaron eso y yo no entendí por qué, pero la gente le dice así, que los jueves son para tardes paramosas.
1: Mira, pues.
0: Ahí le cuento.
1: ¿Pero se aprendió algo de esa gran enseñanza?
0: Claro, a salir con abrigadita.
1: Ah,
0: con
1: bueno, sombrilla. Está muy bien, sí, porque hace mucho frío.
0: Claro, es que son tardes paramosas o ambientes paramosos, yo no sé. Usted decide qué significado darle. Y vamos hoy a hablar de un tema bien interesante, como es habitual, siempre traemos esas preguntas del día. Así que es la siguiente. Pues imagínese que desde tiempos antiguos la humanidad ha intentado responder una de las preguntas más grandes que existen, y es ¿qué pasa cuando morimos? ¿Qué pasa cuando morimos? Pues allí vienen las momias, los rituales funerarios, las creencias de distintas culturas que muestran que mucho antes de nosotros las personas ya estaban buscando respuestas sobre lo que podría existir después de la vida. Así que hoy les contamos de antemano, si todo sale bien, vamos a tener aquí una gran invitada, y ella es nada más y nada menos que la directora de lo que se le conoce popularmente como el Museo de Momias de Bogotá, o el Museo del Ser Humano. Aquí les hemos contado historias que nosotros fuimos a vivir en carne propia. De hecho, Julián, usted, ¿cuál fue esa primera? O sea, cuando le nombran el Museo de Momias de Bogotá, ¿usted qué se le viene a la cabeza?
1: Uy, es que ese día sí se sintieron cosas raras, ¿no? El Museo de Momias, si yo no lo hubiera conocido, me imaginaba algo así como de pronto sarcófagos, de pronto una que otra pieza egipcia, porque creo que nosotros tenemos ese imaginario, ¿no? Que es cuando se habla de momias, estamos hablando de las pirámides de Giza, estamos hablando de Egipto, estamos hablando de faraones, pero caemos pues en ese imaginario que a veces es muy errado en cuanto a nuestra concepción latinoamericana. Y ya cuando uno se adentra a esta historia, ¿no? Que es el museo del ser humano, uno ve cosas que hay veces lo toma con morbo. El interior del ser humano, los intestinos, lo visceral del ser humano, lo vemos como tan ajeno, ¿no? Se me está yendo la voz por Jueves de Clásico. Estaba cantando
0: Dios mío, loco. ¿O será por otras cosas?
1: ¿O será que se me está quitando la voz?
0: ¿O será que hay algo que está pasando que no quiere Dios. Que usted hable al respecto?
1: ¿Se imagina? Uy, sería muy tétrico. Pero bueno, hablando precisamente
0: de eso. Ya sacó el escapulario.
1: ¡Ay, Dios mío!
0: Soy a Débora, le rezo. Pero hoy sí creemos.
1: Sí, hoy somos creyentes.
0: No, yo siempre
1: creo. Hoy estamos en modo creyente. No, el caso es que cuando uno se adentra a estos terrenos, que a veces son muy ajenos a lo que normalmente vemos en un museo, nos sorprendemos, ¿no? Vemos, por ejemplo, fetos, vemos, por ejemplo, cómo luce el cerebro, cómo luce en nuestro cuerpo, digamos, en nuestro sistema digestivo. Entonces me pareció sorprendente. Y lo otro es que son personas. En algún punto de la historia vivieron. Sintieron, amaron, tuvieron familias y ahí están, ¿no? Eso es lo más tétrico del asunto y lo vivimos en carne propia, son lugares fríos.
0: Sí, mire que ese día yo recuerdo haber llegado unos minuticos antes que usted.
1: Sí, sí, sí.
0: Y en ese momento yo llegué, yo venga, ¿dónde es? ¿No? Porque esto queda detrás del cementerio central, muy cerquita. Y me acuerdo mucho que lo primero que me dice la directora es, bueno, vamos a pedir permiso para que te dejen entrar. Y a mí como que me dio risa, yo dije, ay, me están,
1: sí, por ahí,
0: me están haciendo una broma.
1: Un listado y firmar.
0: Sí, sí, sí, como que me ¿dónde está la cámara? ¿No? Me están mamando gallo, como lo diría. Pues resulta que no. Sí me tocó decir, hola. Ella dijo, hola. Por favor, ¿puedes dejar entrar a Angie? Y me dijo, listo, ahora sí, no se apagaron las luces, no se rompió nada, entonces puedes entrar. Y para mí, el entrar, sí, yo siento que soy una persona como que muy sensible ante muchas cosas, o sea, yo lloro por cualquier cosa, o me enojo, o me río por cualquier cosa, y también en ese tipo de ambientes tiendo a ser muy sensible, o sea, yo percibo como la carga emocional, y sí se siente, ¿no?, desde el inicio. Pero hay una sala que les vamos a contar el secreto, porque no sé si su directora lo cuente, pero ustedes no vayan a decir nada, queridos oyentes. Y es que hay una sala especial, ¿se acuerda? Que nos llevan hasta el último piso y no nos dejaron grabar.
1: Es que lo que uno ve allí son muertes, digamos, trágicas, en muchos sentidos,
0: sí,
1: ¿no?
0: Sí, es durísimo. Me acuerdo y me da escalofrío, ¿sabes?
1: Lo es. Y es más porque ella dijo, ustedes pueden grabar, háganlo. Pero al fin y al cabo, no les va a quedar el video o se va a dañar su dispositivo móvil. Nosotros como, ¿qué va? Pues bien, al principio de la grabación nos quedó constatado que sí suceden este tipo de cosas. Empezamos a grabar, empezamos a hacer las tomas que eran correspondientes para el video que estábamos haciendo. Y Angie dijo, vamos a ver cómo quedó la primera toma. Y busqué esa toma. Es un celular, tampoco es tan fácil, tan difícil encontrar un video que uno acabó de grabar. Pues bien, no quedó grabado. Y un momento u otro se apagó.
0: Sí, y salía como error, pero error. Un aviso que nunca más me ha vuelto a salir en mi teléfono.
1: Es rarísimo, es que es una cosa rarísima. Aparece esa palabra error, se apaga el celular, vuelve a encenderse y como si nada. Entonces nosotros dijimos, bueno, es algo digital. Pero ella, muy calmada, nos dice, ya están aquí. Ya nos están acompañando. Estábamos solamente los tres. Literalmente en todo el edificio estábamos solamente la directora, Angie y yo. No había nadie más. Y ella decía, de vez en cuando pueden escuchar pasos. De vez en cuando hay voces de niños. De vez en cuando usted se puede topar con un lugar mucho más frío que otro. Entonces mantengan siempre la calma. De todos modos, ustedes son bienvenidos aquí. Ya pregunté, ya estoy hablando con ellos y está bien. Y los trata como si fueran familia. Eso me parece bonito, sí. Pero al mismo tiempo un poco perturbador.
0: Ella los trata como si fueran su familia. De hecho, cuando le invité a participar en ese espacio, le propuse la opción virtual. Le dije, si quieres te conectas desde allá, tenemos el espacio de la entrevista. Y me dijo, no, porque de pronto, tú sabes, la carga magnética y ellos no nos van a dejar hacer tranquilamente la entrevista. Entonces es mejor que yo vaya. Así que hoy vamos a tener esta invitada para hablar del Museo del Ser Humano, que hay que decirlo, su objetivo principal también es hablar de salud, es enseñarnos el cuerpo, pero hay unas salas bastante, bastante perturbadoras y ustedes van a poder ser parte de esta historia. Así que antes, la pregunta de hoy, que queremos que ustedes nos cuenten, que participen, que nos dejen saber su opinión, sea cual sea, no hay respuestas correctas ni equívocas, y es la siguiente: ¿cuál es su explicación sobre lo que hay después de la muerte? ¿Cuál es su explicación sobre lo que hay después de la muerte? ¿Usted cómo explicaría, no? Lo que hay después de la muerte, ¿cómo explicaría tantas tradiciones? Por ejemplo, las momias tienen un simbolismo muy importante para las comunidades, por ejemplo, la egipcia, ¿no? Y se habla de que aunque el alma partía, el cuerpo debía estar intacto para que esas almas se pudieran resguardar, ¿no? Y tiene una explicación hasta bonita, ¿sabe? Que me parece a mí, porque han existido hace más de 5.000 años, de hecho estos milenios, y son cuerpos conservados de manera natural en el agua ácida y sin oxígeno del fango, que empezaron por allí en la edad también del hierro, digamos, en ciertos lados del norte de Europa. Las momias también están en la cultura chachapoyas en Perú, en la cultura chinchorro en Chile, y en Egipto pues habla de eso, ¿no? De envolver por cientos de metros de vendas de lino y guardarlos en un sarcófago decorado que representaba que el alma necesitaba un cuerpo intacto para habitar en el más allá. Si usted dejaba ese cuerpo intacto, así llegaría esta otra persona al más allá. Entonces son explicaciones bien interesantes.
1: Uy, es que vamos entonces a lo teológico y después vamos a lo científico, y también tenemos que unir estos pensamientos a lo filosófico. Yo realmente no le tendría una respuesta concreta, pero viendo, digamos, como los escenarios en los que nos encontramos, creo que lo que va después de la muerte es encontrarnos con otra realidad muy similar a esta. Ya nos lo ha presentado en diferentes panoramas la ciencia ficción, ¿no? Estas películas que dicen va a haber una reencarnación. Esa reencarnación es como una especie de legado de lo que uno ha hecho en esta vida. Entonces, yo no sé, yo creo que lo que nos espera, si soy muy honesto en este momento, yo diría que lo que nos espera es energía, creo yo, porque en nuestro cuerpo es energía.
0: Pero energía, ¿cómo se vería representada? Explique un poco más a detalle. O sea, yo me muero me convierto en energía.
1: Pues es que la energía, digamos que la materia se transforma, ¿no? Porque pues usted es materia en este momento. Estamos compuestos por átomos. Entonces esos átomos se van a dispersar y van a llegar a ser parte de otro ecosistema. Usted va a ser parte de un todo. Entonces yo creo que esa energía de la cual es usted en este momento, la Angie en este momento, va a ser parte de, por ejemplo, de un árbol, de un animal, de...
0: ¿sí como que llegará a otro ser?
1: Exactamente.
0: A otra parte del ecosistema.
1: Exacto, exacto. Y a nivel científico, pues uno se da cuenta que los genes, estamos hablando de lo más mínimo de lo que es el ser humano, tiene esa carga de información. O sea que usted no deja de ser usted. ¿Sí? Cuando alteran, por ejemplo, los cromosomas, estos elementos muy puntuales de lo que es la carga genética de cada cuerpo, uno se da cuenta que tiene información, y esa información va de años en años en años en años, y que no solamente pertenece a papá y mamá, sino pertenece a abuelos, a tatarabuelos, bisabuelos, y así sucesivamente. Entonces yo creo que eso es lo que va a suceder desde mi incoherencia, desde mi inocencia.
0: Yo soy muy tradicional. Y yo creo mucho, ¿no?, en que el alma va al cielo. O sea, yo sí creo que sí. Pero a mí siempre me ha costado como definir ese enigma, ¿sabe? No soy muy de usted se portó mal, va para el infierno, no. Pero sí creo que como que puede haber un lugar bonito después de la muerte. O sea, creo en eso. Creo mucho en que puede haber un lugar donde usted pueda estar tranquilo. Quizás estar en paz, quizás tener algo más bonito, algo como un diseño original antes de tantas cosas que vemos hoy en día en la humanidad, porque es que vivir es difícil, ¿no? Hoy en día. Entonces yo me lo imagino como que usted va y está en un punto de tranquilidad. Algo así lo veo.
1: Bueno, sí, interesante.
0: Ahí le cuento. Pues bueno, hoy abrimos este tema. ¿Usted cuál explicación cree que hay para una vida después de la muerte? ¿Qué cree que sucede cuando nos vamos de este mundo? ¿Hay otro universo? ¿Simplemente somos huesos y gusanos y ahí quedamos? ¿O qué puede haber después de esta vida humana que entendemos? 5:25 de la tarde, respóndanos allí mientras nosotros hacemos nada más y nada menos que un recuento de la vida de la primera superestrella del country, Hank Williams.
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0: Pues un día como hoy, el mundo vio nacer a Hank Williams, un joven con un talento excepcional. Cuando hablábamos del country y de llevar quizás esas anécdotas de la vida cotidiana a la música. Y mire que él nace en Alabama, ¿no? En Estados Unidos, y muere muy joven. De hecho, él pasa la historia porque teniendo como ese punto de éxito, fallece a los 29 años, pero fue un gran cantante, compositor, guitarrista estadounidense que por allí en la década de los años 50 se convirtió en uno de los artistas más grandes que el mundo ha visto nacer. Y mire que lo más bonito de él era la forma en que componía, porque lograba traerlo, lo veíamos ahorita en esa canción, ¿no? Cosas muy cotidianas, aún chistes populares de la época, y transformarlos en un gran éxito en el mercado musical. Y ese yo creo que es el gran punto de lo que es Hank Williams y lo que sigue representando hoy para géneros como el country.
1: Exactamente, pues bien, durante la Segunda Guerra Mundial, Williams viajaba entre Mobile, donde trabajaba en un astillero. Y también pues viajaba en Montgomery, espero haber pronunciado bien el nombre, donde perseguía una carrera musical. O sea, él estaba en una dualidad: ¿sigo siendo parte del ejército o me dedico netamente a la música? Pues en esa etapa Williams comenzó a abusar del alcohol. Un problema que lo atormentó el resto de su vida, pero que surgió en parte como resultado de intensos ideas de automedicarse, ¿no? Como intentos de automedicarse para aliviar un dolor de espalda insoportable causado por un trastorno congénito de la columna vertebral. Más tarde mitigaría su dolor físico con morfina, pero el alcohol siguió siendo su analgésico preferido cuando pues buscaba aliviar el dolor de su espalda, ¿no? Y pues después claramente él siguió haciendo música, siguió con su vida y siguió generando pues también nuevas generaciones dentro de la música. De hecho, tenemos por allí a Hank Williams Jr. para ponerle allí el ojito.
0: Y mire que sí, es bien curioso. De hecho, hoy 17 de septiembre se conmemora el Día Internacional del Country, ¿no? Tenemos esa celebración a nivel mundial y en gran parte es porque un día como hoy nace Hank Williams. Y él desde los 8 años empieza a tocar guitarra, debuta en la radio a los 13, imagínese ahí con su primera banda que se llamaba Hank Williams and His Drifting Cowboys, ¿no? A los 14 ya tenía como un poquito más de éxito con esta banda y muy joven empieza a usar los sombreros de vaquero y la ropa del oeste, que todavía en ese momento no eran tan populares. Así que el señor Hank Williams empezó como a traernos esta onda, ¿no? Cuando uno habla del country, se imagina allí el vaquero. Pues sí, efectivamente él es quien logra marcar esa etapa. Y lo más curioso es que él obtiene sus primeros contratos, de hecho ni siquiera como vocalista, sino como compositor, porque es que era un gran talento al escribir. Y eso es lo que realmente ahí le va abriendo como esos primeros pinitos en la fama.
1: Exactamente, pues más de la mitad de las 66 grabaciones que Williams haría bajo su propio nombre fueron éxitos country y western, que alcanzaron pues el top 10. Muchos de ellos llegando al número uno, incluyendo a Cold Heart, también pues diferentes músicas, diferentes canciones que también se incrustaron en la industria del sonido americano. Y Williams, quien escribió la mayoría de sus canciones, creó letras muy directas, emocionalmente honestas, con una sencillez poética que no solamente atrajo a los fanáticos de la música country y western, sino también a un público mucho más amplio, como lo demuestran muchos éxitos que también catapultaron su música a otros escenarios. Por ejemplo, Tony Bennett grabó una canción llamada así, Cold Cold Heart, en 1951, que es la que estábamos nombrando hace unos minutos. Y la música de Williams en sí no fue especialmente innovadora, aunque pues era un hábil, era muy hábil dentro de la industria del blues, pero que le hacía guiño al country, al honky tonk, al western sing y otros géneros en particular que pues estaban gestando en aquella época en esta parte de Estados Unidos. Entonces, le hizo guiño, lo hizo muy bien y se incrustó en la industria, en la historia de la música, y además convirtiéndose en el primer, rockstar o country star, ¿sí?, de la época, ¿no? Era la primera superestrella de la música country.
0: Sí, y hoy por eso hablamos de él. De hecho, la música country pues surge a finales del siglo XX, allí en los estados sureños de Estados Unidos, y era como esa música que nosotros hoy en día llamamos la música agropecuaria, ¿no? Pero en Estados Unidos, para que tengamos como ese referente, aunque luego ya artistas de un poquito de renombre en otros géneros, no sé, Taylor Swift, por ejemplo, Luke Bryan, tenemos ahí Kacey Musgraves, deciden como darle un nuevo escenario, un nuevo toque al country, y ese llamado country empieza a llamarse country pop, que hoy también es lo que vemos un poco en las nuevas generaciones de artistas. Pero los originales son personajes como Johnny Cash, ¿no? Uh-huh. Tenemos allí a Hank Williams y toda esa historia que se da en Nashville, que se conoce también como la famosa capital mundial del country. El country es un género gigante, ¿no? A veces nosotros como de pronto en América Latina no lo tenemos tan popularizado, como que tendemos a infravalorarlo.
1: Sí, sí,
0: pero
1: sí.
0: La realidad es que es muy importante lo que el country ha hecho en la historia musical.
1: Lo es, aunque sí hay que resaltar que es una música muy de Estados Unidos. Uh-huh. De hecho, hay listas de diferentes entes musicales que tienen una categoría específica para el country, pero a nivel global no la hay, ¿no? Es como el country se vincula al pop, entonces hace parte de ese género. El country se vincula al rock, entonces hace parte de ese género. En particular no es tan llamativa a nivel internacional, pero lo que dice Angie es muy cierto. Es la base de muchas nuevas generaciones. De hecho, Miley Cyrus nos dejó muchísimas canciones country a su estilo y que hoy tarareamos y hace parte también de nuestra playlist. Entonces, Hank Williams junto a otros pioneros del género basaron ese sonido muy texano, muy de la parte sur de Estados Unidos, y nos las dejaron allí expuesta diciendo: este género es muy de nosotros, es tradicional de nosotros, es parte de las vaquerías, ¿no? Es parte de los vaqueros, de los cowboys, que se han trasladado a lo largo de diferentes generaciones y se han vinculado mucho más allá de la música y mucho más allá de la tradición. Ahora hace parte de lo cultural. Entonces esto sí vale la pena enaltecerlo, y hoy precisamente 17 de septiembre se conmemora eso.
0: Sí, mire que un referente que podemos traer ahí es Bob Dylan, ¿no? Lo tenemos como base de algunos géneros también como el rock, ¿no? Un poco el folk, pero Bob Dylan inició en el country y así ha pasado con un montón de artistas. Por eso este género es tan importante, porque es la base de la música que hoy en día tarareamos y cantamos en la vida cotidiana. Bueno, son las 5:34 de la tarde, así que celebremos el Día del Country, por supuesto, con este gran legado que nos dejó el señor Hank Williams. Póngase su sombrero y en pinta de vaquero, porque vamos a subirle el volumen a la radio con esta canción.

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0: 5:42 de la tarde y bueno, ha llegado el momento de que usted vaya a nuestras plataformas digitales. Recuerda que nos encuentra como @laud_laudestereo y vale la pena que lo haga porque les vamos nuevamente a presentar a un invitado, un amigo de esta casa, ¿no es? Siempre rico cuando viene el señor William Spin a acompañarnos y estamos hablando de este proyecto que ustedes estaban escuchando, Matar Fuma, así que bienvenido, ¿cómo está?
1: Hola. No, gracias por la bienvenida, siempre muy, muy feliz de estar acá.
0: Bueno, nosotros también nos sentimos muy alegres y además que cada vez que viene nos sorprende con algo, ¿no? Tenemos nueva musiquita, tenemos una nueva etapa, yo creo que hemos venido viendo distintas etapas, pero este 2026, ¿cómo lo recibe Matar Fuma?
1: A ver, pues o sea, este año también muchas cosas, bueno, este nuevo álbum que ha sido un trabajo de mucho tiempo, contento de poder sacarlo por fin. Par shows, al principio de año estuve en el Festival Centro. Sí. Y ahorita hace una semana en el Bogotá Music Market, que también súper chévere porque pues es un showcase muy importante. Entonces, nada, contento y nada, trabajándole, sacando, haciendo más música también.
0: Sí, yo creo que Matar Fuma es un proyecto que nos ha acompañado a explorar como esas emociones más profundas, ¿no? Del ser y de hecho varias de las canciones que hemos tenido son bastante sensibles, yo creo que tocan mucho como las emociones, pero esta vez tenemos un Matar Fuma que también nos pone a bailar, que nos pone un poquito más en ese funky. ¿Cómo ha sido también hablar de este nuevo proyecto que llega a su vida?
1: No, pues a ver, ha sido muy bacano porque es como un álbum que tuve la oportunidad de grabar en vivo, pues en banda, en un estudio, ya que antes como era, pues era mucho en la pandemia cuando empecé los otros álbumes, era como más con mi guitarra en un cuarto, también pues grabando toda la producción en un cuarto que también tiene vainas chéveres, pero esto ha sido muy bacano porque sí, es como, uy, puedo como mezclar eso que decías tú, que es como el lado más emocional, sensible de las letras con también como que como suena la banda. Entonces, no, contento de poder llegar a lograr eso y también emocionado, por eso de hecho le puse así al álbum, le puse también Matar Fuma, porque era como nuevo comienzo, nuevo sonido, que también quisiera seguir experimentando, pero con una base y un formato que quisiera mantener, pues.
2: No, y además es que tenemos una propuesta muy simbólica que a lo largo de los años se ha nutrido por unas experiencias muy personales, y que ha dejado canciones que ya hacen parte del argot bogotano. Es más, me atrevo a decir de Colombia. Porque Matar Fuma, primero impacta con el nombre, después cuando uno se atreve a buscar su música, se encuentra con unos escenarios musicales impresionantes y ahora seduce con el funk, pero con una premisa, y es el dolor. Sí. Un dolor que no quiere ser materializado en dolor, sino en lo que resta después de sentirlo. ¿Dónde parte este álbum? Un álbum homónimo, un álbum que también le hace guiño a lo que era lo antiguo, ¿no? De hecho, el primer álbum de Bon Jovi se llama Bon Jovi, ¿no? Igual Def Leppard lanzan así canciones en un álbum también homónimo, pero que ya ha perdido como la vigencia, como que ha perdido esas ganas de hacer ese tipo de cosas y usted lo toma, que también es bastante osado, ¿no? ¿Cómo juega con toda esta producción bellísima que encontramos en esta nueva producción?
1: Pues a ver, respondiéndote por lo último que decías, es pues la idea de Matar Fuma como nombre viene también muy relacionado a una de mis bandas favoritas, que es Led Zeppelin. Hecho, yo siempre, mi sueño era como, wow, qué chimba esa idea de Led Zeppelin 1, el 2, el 3, el 4. Yo, de hecho, al principio cuando empecé el proyecto, sí fue más como pensaba los nombres como esto es lo que representa, esto es lo que quiero hablar, este es el mensaje. Y en este fue como, ok, por fin estoy logrando algo chévere, que era tocar en vivo, pues en el estudio, en banda, las cosas. Y era como, bueno, pues en realidad esto es Matar Fuma, pues no me voy a poner a buscar un nombre que en realidad no existe, sino pues es Matar Fuma. Y la idea es hacer un Matar Fuma 2, un Matar Fuma 3 y continuar con esa idea. Que viene también del formato, que son batería, percusión, dos guitarras, bajo, teclado. Y pues mantenerlo así. Y todo lo pues ya como lado como lírico también es, pues yo siempre digo eso, que es para mí hacer las canciones es mucho sobre como mis emociones, mis cosas, porque es una cierta terapia para mí. Entonces siempre ha sido como, hey, estoy con mi guitarra, me siento así, me desahogo, y eso se convierte después en la música que hago. Pero hay veces que no, digamos, ese dolor en el sonido musical no refleja dolor, sino puede ser, como decías tú, Angie, como es más fiestero. Y es como mezclar esos sentimientos, ¿no? Como de repente también, hey, puedo sentirme así, pero también no quiere decir que es desde el lado como negativo, sino más como optimista, ¿no? ¿Sabes? Entonces, pues nada, pues respondiendo un poco a las dos preguntas, creo que por ahí va la vaina.
0: Sí, además yo creo que en Colombia, ¿no? Si uno va como a esos gustos musicales, nos encanta bailarnos el dolor, ¿no? Uno es como muy, un poco masoquista en esos gustos musicales. Y hablando de eso, algo que me parece muy bonito de este álbum, de estas 8 canciones, es como etapas, ¿no? Que uno también vive, y es dejar el miedo, aquellas cosas que a veces tenemos que soltar, el arriesgarnos también. Y una premisa que viene es cuando quizás nos encontramos con alguien, pero ya no somos los mismos. Quizás hemos cambiado, somos diferentes. Y en ese encuentro, ¿cómo ha sido también para usted quizás esa experiencia personal? De primero soltar el miedo, de salir quizás de aquel cuarto, ¿cierto? Con su guitarra y enfrentarse a este nuevo formato. Claro. Pero también, ¿le ha pasado lo que decidió también escribir esas canciones?
1: Pues, o sea, siento que no un cambio así como temático tan duro. Siento que sí, es verdad, como dices tú, que uno no es lo mismo hace un pasado que hoy, por ejemplo. Uno sí va evolucionando y también madurando ciertas cosas. Yo eso de hecho lo hablaba con alguien hace poco que me preguntaba como, bueno, y este álbum, digamos, que es mucho más directo. Yo, digamos, mi primer álbum fue súper metafórico, las letras eran súper como imágenes, ¿sabes? Muy como líricamente cero directo. Era muy como para que la gente pudiera imaginarse cosas, digamos, interpretándolas.
0: Sacar sus propias interpretaciones.
1: Exacto, gracias. Y la idea de este era ser un poco más directo, pero tampoco ser como irse por esa tangente que toca que sea, y esto se trata tal. Digamos que los coros son los coros. Ustedes leen cualquiera de los títulos de las canciones y saben de qué se trata, pero eso sí, los versos trato de ser todavía muy metafórico, y respondiéndote más a la pregunta que te dices, pues claro, nos iba cambiando, pero manteniendo pues esa firma de Matarfuma, que es como las metáforas, las vainas imaginativas. Y entonces sí, es una vaina que he madurado, podría decir, y se nota, y también por eso estoy muy contento de haber sacado este álbum, porque como que me representa mucho más.
0: No, y esa sensación es muy linda, cuando uno quizás puede hacer como una retrospectiva, claro, ¿no? De la evolución que uno ha tenido, y decir, oiga, me ha pasado, por ejemplo, se lo cuento así a nivel personal, en la voz. Yo cuando inicié en el periodismo, recuerdo mucho que para mí yo hablaba súper bien, pero luego cuando ahorita voy y miro, me sentía como, hola, ¿cómo están? Buenas tardes, ¿sí? Y uno ya luego ahorita ve esa evolución y dice, ve qué bonito lo que está pasando en la vida. Yo creo que esos sentimientos son muy bonitos.
2: Claro que sí. De hecho, Matarfuma tiene esa particularidad, ¿no? Que se ha atrevido a evolucionar con el tiempo y con la misma audiencia. Y que se ha permitido también explorar esos elementos que habitan en lo independiente, en el indie, y que también le hace un guiño a nivel internacional, y que puede codearse de aquí a mañana con géneros que se están haciendo en la India, géneros que se están haciendo, por ejemplo, también en Asia, géneros que se están haciendo en Europa, y van a sonar perfecto, ¿no? Van a sonar de una manera profesional. Y se materializa en este álbum que a nivel personal yo lo categorizo como una salsa, como las nuevas versiones de la salsa. ¿Por qué? Porque la salsa es muy divertida. La salsa nos invita al baile. La salsa nos invita a estar siempre en movimiento. Pero siempre nos trae una historia muy dura, muy cruel.
0: Ay, ¿no? Sí.
2: Y la salsa narra esos elementos que son muy, muy habitables en la realidad. Y allí aparece este álbum que nos narra elementos muy, muy, muy naturales de lo que es sentir, ¿no? ¿Cómo usted también organiza pues este cúmulo de imaginarios, de ideas que tiene, de sentimientos que tiene, y empieza a darle una órbita, una línea musical, y ya lo materializa de la manera en la que está establecida el álbum?
1: Pues a ver, yo siento que Para responderte, bueno, eso es bastante interesante.

0: muy claro el sonido que quiere hacer y además también con una producción impecable en su producción.
1: Gracias, muchas gracias. Bueno, básicamente uno va evolucionando, también el equipo que uno lo rodea, como le mencionaba, es importante a la hora de tomar decisiones. A mí me hacía falta tener como esa representatividad de lo que somos los latinos. Yo tengo, les confieso, yo soy de la costa, pero yo soy alguien muy particular porque yo soy hijo de una mamá antioqueña, un papá vallecaucano, que se fueron a vivir allá a la costa, se conocieron, se casaron y bueno, ahí nació mi hermano y nací yo.
2: Es una mezcla bien interesante.
1: Entonces yo realmente tengo una mezcla bien interesante, exacto, que me puede llenar de una cantidad de influencias y dar una versatilidad única que en un principio para mí era un poco como me producía a mí una crisis de identidad, pero ahora mismo lo que pienso es que para nada, o sea, eso es un potencial enorme que yo tengo ahí y yo tengo que apropiarme de todo eso y representarlo con orgullo. Y pues así como en Estados Unidos y en Europa sus artistas representan sus sonoridades, el blues, ¿verdad? Qué sé yo, el rock and roll, el jazz, pues ¿por qué también nosotros no fusionar esa música que también nos gusta, pero con el folclore y la sonoridad nuestra? Y contar historias nuestras. En este EP que yo lancé, como Julián me preguntaba hace un momento, saqué un corrido prohibido. Eso es muy latinoamericano, tal vez no colombiano, es más hacia México, pero no podemos desconocer que la música mexicana tiene mucha influencia dentro de nuestro país. Y en esa canción, por ejemplo, es una canción protesta donde yo, sin involucrarme en ideologías políticas, ni en la derecha, ni en la izquierda, simplemente critico a la corrupción de nuestro país y cuento una historia de compra de votos y de campaña en una zona del Caribe colombiano donde al final el ladrón de cuello blanco les toca irse con el rabo entre las patas porque esta vez el pueblo decidió elegir un gobernante honesto.
2: Bien.
1: Entonces, sí, yo pienso que se trata también de llevar un mensaje que transmita cosas bonitas, que haga cambiar el pensamiento crítico de las personas, que de alguna u otra manera uno aporte un granito de arena a que pueda haber una transformación social.
2: Claro, ahí está, o sea, esa mezcla de acentos y de palabras, ¿no? Che, amor, oís, o sea, usted tiene ahí toda Colombia
1: sí,
2: representada.
1: Sí, tengo una revoltura, exactamente.
0: O sea, nosotros podríamos decir que Colombia es Andrés Mejía.
1: Sí, total.
0: Porque somos un país multicultural, pluriétnico.
1: Somos diversidad, 100%.
0: Bueno, eso me gusta, ¿no? Me parece chévere. Y me parece también bonito como usted está manejando también su estética. Tenemos el EP 1.
2: Por las gafas.
0: Tenemos un EP, el primer EP que nos muestra, que nos regala a la audiencia Lo Imposible Cuesta. Y después nos manda otro EP que dice No Pares. Son dos elementos de su vida, ¿no? Es como una especie de alter egos en los cuales usted está jugando. Y me parece bien, me parece muy acertado que en este momento artistas se atrevan a hacer cosas distintas dentro de su misma producción sin tener que esperar a que se acabe el álbum para poder hacerle como un juego a otros géneros, ¿no? Eso me parece muy acertado.
1: Claro. Hombre, muchas gracias, Julián. Esto ha sido, la idea de todo esto es como hacer una saga, ¿cierto? De ir sacando, cada EP es un capítulo de ese álbum que saldrá el otro año que se llama El Soñador Latino. Entonces, Lo Imposible Cuesta Más, sus canciones hablan de atreverse, de creer en los sueños y de lanzarse al agua. Básicamente de eso trata. Y este EP que acabé de lanzar que se llama No Pares es como el nudo de la historia. Ok, El Soñador Latino se enfrenta dentro de su contexto social con dificultades como pues la corrupción que hay en nuestros países. Esta canción que es fusión con Bullerengue, Salir del Paraíso, habla de un niño, la historia de un niño que tiene que salir del campo junto a su familia desplazado por el conflicto armado. Entonces estamos en el nudo de la historia, ¿verdad? Y luego ya veremos en el tercer EP ese desenlace y va a ser un EP con mucha más alegría, se va a llamar Gozando. Y trata de eso, que nosotros los latinos en medio de las dificultades las superamos y mantenemos esa alegría, mantenemos esa sonrisa. Entonces me ha parecido, estoy muy orgulloso, me ha parecido un trabajo bien hecho. Esa saga toda tiene como un encadenamiento y, hombre, me siento muy feliz de representar a mi tierra. yo no soy un artista de música vallenata ni de champeta, pero soy alguien que hace pop alternativo de la costa de Montería y que con orgullo la estoy representando con este trabajo que he venido haciendo con el equipo de trabajo que me colabora.
2: No, claro, qué bonito. ¿No? Y yo creo que también es salirse un poco de

0: ese molde, ¿no? Que a veces tenemos de que si nazco en esta región, no sé, si nazco en Boyacá, entonces tengo que hacer música campesina, merengue campesino, claro, carranga. Si nazco en la costa, tengo que hacer vallenato, pero no necesariamente. Podemos encontrar una mezcla que también nos permite entender lo que es nuestro país. Y hablando del soñador latino, ¿cuáles son esos sueños que quizás un latino puede forjar, ¿no? Que otra persona del mundo no, y que usted decidió identificar en este álbum?
1: Bueno, mira, a mí más que los sueños es la actitud para afrontar las adversidades para alcanzar esos sueños, ¿verdad? No es un secreto que nosotros acá en Latinoamérica pues tenemos ciertas carencias económicas, ciertas dificultades que no las hay en países que llamamos del primer mundo. Entonces, ¿qué es lo que admiro de nosotros los latinoamericanos? Ese perrenque, esa berraquera, ese ingenio, que tal vez yo no tengo la tecnología y todos los recursos, pero a punta de creatividad y a veces hasta con las mismas uñas, yo busco la manera de hacer lo que quiero lograr, de conseguir lo que quiero. Entonces, eso es lo que yo quiero representar como artista en esta faceta de mi proyecto musical.
0: Claro, y yo creo que hablar de Latinoamérica, hablar de Colombia en la música es un reto, pero a la vez es algo muy bonito, no es algo que se disfruta, es algo que a la vez se goza, como usted nos lo estaba diciendo. Así que bueno, Andrés, cuéntenos por favor, ¿dónde podemos seguir todo su proyecto? ¿Qué es lo que se viene? ¿Cuál es esa gran invitación que usted también hoy viene a traernos?
1: Claro, bueno, los invito a que me sigan a mis redes sociales. Estoy en Instagram como @AndrésMejíaMúsica, estoy también en TikTok como @AndrésMejíaMúsica1, en YouTube estoy como @AndrésMejíaMúsica, mejor dicho, búsquenme en cualquier plataforma como Andrés Mejía y ahí me van a conseguir. En la otra semana estaré presentando un show en la ciudad de Medellín, va a ser el sábado 26 de septiembre, así que si hay personas de la audiencia que quieren acompañarme esa noche, van a ser bienvenidos. Vamos a estar en Naturalia Café a las 7 de la noche en un concierto acústico donde les vamos a dar todo lo mejor de nosotros.
0: ¿Y han café o no?
1: Claro, claro que sí, bueno. Café y otras cositas, uy, el que quiera una cervecita, el que
0: café
1: quiera...
0: Café contentoso.
1: Eso, un coctelito, ahí lo va a tener.
0: Ay, Dios mío, me va a tocar irme hasta Medellín.
1: Vámonos.
0: Pues gracias, Andrés, por acompañarnos.
1: Gracias
0: y allá nos
1: ustedes.
0: Vemos.
1: Gracias a ustedes, de verdad, qué gusto compartir con su audiencia y tener esa calidez de su parte.
0: Prepárenos unas buenas botellitas de café, ¿no? De café. Así que bueno, son las 7 en punto de la noche, ahí está ese gran soñador monteriano, ese gran soñador latino que además nos viene a presentar su música. Andrés Mejía, aquí en La Verdadera Alternativa de la Radio.
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